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0: La hora exacta en la voz de su amigo.
1: 20 horas, 1 minuto.
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0: La hora exacta y la voz de su amigo.
1: 20:40.

0: exacta en la voz de su amigo.
1: 20 horas 53 minutos.
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0: La hora exacta en la voz de su amigo.
1: 21 horas 58 minutos.
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1: La hora exacta en la voz de su amigo.
2: 22 horas, 22 minutos.
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0: La hora exacta en la voz de su amigo.
1: 3:01.
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0: La hora exacta en la voz de su amigo.
1: 3:25.
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0: La hora exacta en la voz de su amigo.
1: 4:15.
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4: ¿Qué tal, amigos y amigas? Reciban un cordial saludo de quien les habla, su amigo de siempre, su gran consejero espiritual, el maestro Nicanor de las plantas. Hoy es lunes cabalístico, día espiritual. Hoy es lunes de regocijos. Damos inicio esta semana maravillosa a través de esta linda oración. Padre Celestial, te pido que en esta semana que comienza ilumine mi camino, el camino de todas las personas que amo, y nos dirija por senderos de amor, bienestar, prosperidad. Inician 7 días maravillosos que sin duda estarán llenos de oportunidades. Amén. Mis queridos hermanos, de esta manera damos inicio. Un saludo espiritual a todas esas personas que me están escuchando en diferentes cantones, en diferentes provincias. Personas que están laborando, personas que están pasando también por momentos oscuros, personas que están enfermas, personas que están pasando una mala racha. Quiero recordarles que aquí está su amigo espiritual, el maestro Nicanor de las plantas. Aquí estamos todos los días de la semana, haciéndoles la ayuda a esa persona que más lo necesita, a través de los grandes conocimientos espirituales. Aquí estamos todos los días guardándoles la esperanza, a través de los conjuros, de los hechizos, de las limpias, de las sanaciones. 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Vamos con más mensajes que nos llegan. Este mensajito me llega de Río Verde. Me dice: maestro, hola maestro, mi esposo de pocos días ha cambiado mucho, solo pasa bravo. Quiero saber si es algún amante o algún daño que le han hecho. He nacido el primero de noviembre del año 1989. Bueno, mi querida amiga, mucha atención. Yo haciéndole un recorrido grafológico espiritual. Estoy viendo que su esposo ha cambiado debido a que hay un amante, sí. Hay una persona que se le ha prometido en la vida de ustedes dos. Una persona que lo tiene sometido a alumbramientos. Le está alumbrando una foto para que la siga a ella, no a usted. Es importante, mi querida hermana, hacer un ritual de amarre, hacer un ritual de cura, de sanación. 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El lugar de encuentro con los rituales, con los hechizos, con los conjuros, con los amarres. Porque día tras día estoy trabajando a través de la astrología, a través de la cartomancia, a través de los misterios, los secretos del ocultismo, de las selvas. También sé cómo se hace una cura a través de plantas medicinales, cómo se saca un daño a través del espiritismo. Aquí estoy yo, queridos hermanos, hablándoles con toda la claridad, porque aquí es la persona que le habla con la verdad. No me gusta jugar ni con los sentimientos, ni con la salud de nadie. 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Vamos con más mensajes en este día lunes. Este mensajito me dice: maestro Nicanor de las plantas, yo escucho su maravilloso programa y quisiera saber de lo que me pasa. Yo soy una persona que ando desesperada. A veces en la noche siento un ahogo, siento como unas ganas de salir corriendo, casi no duermo, habito como agitada. Quisiera saber qué es lo que tengo. Yo soy nacida el 24 de marzo del año 1979. Bueno, mi querida amiga Yajaira, mucha atención. Yo haciéndole un recorrido grafológico espiritual a su fecha de nacimiento, estoy viendo que a usted le están haciendo un trabajo a través de muertos. Por eso es que usted sueña mucho con muertos, casi no duerme. A veces siente como una presencia espiritual que de pronto la ata, la somete. A veces en las noches, porque a usted le han recostado un muerto a través de un frasco que le han preparado por medio de cochinadas, por medio de hueso de difunto, por medio de tabaco de borracho, por medio de secreto negro. Es importante que usted venga y me visite. Aquí estoy yo, el maestro Nicanor de las plantas, para romperle toda clase de cochinada, toda clase de suciedad. 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Ese es mi lugar de encuentro espiritual, donde todos los días cantidades y cantidades de personas vienen a visitarme. Bueno, mis queridos hermanos, ya saben que el maestro Nicanor de las plantas les atiende aquí todos los días en la ciudad de Esmeraldas, de 8 de la mañana a 6 de la tarde. Las personas que quieren venir el domingo, también les atiendo de 8 a 12 del mediodía, para que usted venga con toda la seguridad Y queridos hermanos, así como ustedes me mandan mensajes, también hay personas que también vienen personalmente, personas que se han curado, personas que se han sanado. En este momento tengo una personita que quiere dar testimonio de agradecimiento.
1: Bueno, en este momento tenemos una persona más que ha venido aquí con nosotros y se ha recuperado, ha recibido el alivio espiritual. ¿Qué más, hermanita? ¿Cómo es su nombre?
5: María Cristina González Ama.
1: Bueno, María, ¿usted cómo vino acá? Usted vino con una enfermedad que no podía hablar, prácticamente la tenía enloquecida. Usted prácticamente estaba como en estado vegetal, ¿verdad?
5: Sí, yo no podía caminar, no podía hablar. Me cogía una desesperación feísima en el cuerpo. No dormía de noche, me cogía esto feo de noche.
1: Bueno, como usted puede ver, y usted cuando vino con nosotros, usted ya sintió alivio, ya esas cosas se le han ido desapareciendo, ¿verdad? Porque era daño lo que usted tenía.
5: Sí, ya poco a poco ya siento un poco ya que ya me está pasando. Sino que todavía una cosa, una flema babosa, eso que todavía boto altísimo.
1: Bueno, porque eso ya es parte del daño que sigue botando, pero usted ya siente el alivio, porque usted ya vino con otro semblante negativo. Vino prácticamente en un estado casi vegetal, que no podía ni escuchar a nadie, ni poner atención a nadie, y con una carraspera que escupía cada rato, y ahora ya no la tiene, ¿verdad?
5: Sí, todavía tengo, sí, pero ya me está pasando poco a poco. Ya le digo, de noche no voto, de día que voto a veces másito.
1: Bueno, pero ya se está recuperando y ya puede hablar, porque antes no podía hablar, usted no podía hablar, ¿verdad?
5: No, antes no podía hablar, nunca. De noche ya le digo, me coge más que me pongo gangosa, de día hablo un poco más claro.
1: Bueno, también aquí tenemos al esposo. El esposo también es testigo de la recuperación de ella, ¿verdad? ¿Cómo es que es su nombre?
6: Ricardo González.
1: Bueno, don Ricardo, ¿usted hace cuánto estaba su esposa con esa enfermedad, con ese daño?
6: Bueno, ella tenía más o menos casi un año tenía de que estaba mi esposo mal y de para acá y allá, la tengo para acá y allá sentía un poquito de alivio.
1: ¿Usted la ha llevado a... La había llevado a médicos y eso, ¿verdad?
6: Sí, la cargaba en un médico, pero no le hacía nada a la medicina. En vez de hacerle, más peor se ponía.
1: Claro, ella ya no podía hablar, ella prácticamente llegó que no podía hablar y estaba en un estado casi vegetal, ¿verdad?
6: Sí.
1: ¿Y ahora cómo usted ve el cambio? ¿Cómo ve la recuperación que está pasando en ella?
6: Ya para lo que estaba, ya ha mejorado bastante.
1: Ah, bueno, ¿y qué le recomienda a las personas que nos escuchan en este momento? ¿Qué le recomienda acerca de nosotros?
6: Bueno, yo les recomiendo que si tengan algún mal que vengan para acá de ustedes.
1: Bueno, muchas gracias, mi hermano.
4: Bueno, mis queridos hermanos, son muchas y muchas las personas que vienen, que se curan, se sanan, personas que vuelven a ser feliz completamente con el maestro Nicanor de las Plantas y el cacique Charazani. Usted no puede ser el de menos, ni la de menos tampoco, mis queridos hermanos. 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Es ese lugar de encuentro espiritual con este gran curandero y sanador, con esta persona que siempre les va a ayudar, les va a servir, porque yo soy un curaca, yo soy un sanador espiritual. Aquí yo no vengo a mentirles, ni mucho menos a engañarlos, ni mucho menos a abusar de la confianza que ustedes me den, porque cada persona que viene aquí muchas veces llega cansados, muchas veces me traen un presentico, unos plátanos, unas naranjas, unas yuquitas, una gallina.

0: trabajos a media. Queridos hermanos, en este momento ya el tiempo ha culminado. Nos vemos mañana si Dios lo permite. Muchas bendiciones para todos. Que las tres divinas personas los bendiga, que sea el Padre, el Hijo y el Espíritu Santo. Amén.
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4: La hora exacta y la voz de su amigo.
5: 4:31.
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0: La hora exacta en la voz de su amigo.
1: 4:41.
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0: La hora exacta en la voz de su amigo.
1: 4:44.
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4: Hola mis amigos, mis queridos hermanos, ¿qué tal? Reciban un cordialísimo saludo. Bienvenidos y bienvenidas sean todos y cada uno de ustedes a este su programa, La Clave de la Felicidad, orientado y dirigido por estos servidores, amigos, consejeros espiritualistas, como somos los hermanos Abril. Todos los días estamos aquí para darle a usted la solución a su problema, para curarle ese mal, sanarle esa enfermedad, librarlo de la fuerza de la oscuridad. ¿Se siente usted triste, vencido, deprimido, agobiado? ¿No encuentras una salida? 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Este mensaje que me llega me lo escribe Paul Humberto Maldonado Morocho. Quiere saber de su padre, el señor Francisco. Bueno, mi querido amigo, él prácticamente se empezó a secar desde hace 7 meses para acá. Ustedes gastan, le ponen suero, le ponen sangre, una cosa, otra, no tiene recuperación, porque a él le dieron un bebedizo y también lo enterraron en el cementerio. Por esa razón es que él nada le sirve. Tráigamelo, que yo aquí si le saco ese daño, le saco ese mal, y se va a dar cuenta que él se va a recuperar. Espero haberle servido. 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Bueno, mis amigos, queridos hermanos, estamos aquí para brindarle a usted la ayuda que está buscando. Llámenos para cualquier problema que usted tenga, en la salud, la suerte, el amor, el trabajo, lo que necesite. Hemos venido es para eso, para solucionarle problemas, para librarlo de la fuerza, de las garras de la maldad. Me escribe este mensaje, Álvaro, quiere saber de Paulina, querido hermano. Ella es una mujer que no le está fallando en nada. Su hermano se quiso sobrepasar con ella y ella lo mandó al diablo. Por ese motivo es que él le mete cuentos a usted, que es una mujer que lo traiciona, que le monta los cachos, cuando es lo hace de rabia porque ya no quiso acostarse con él. Entonces hable con su hermano y dígale que usted ya sabe la clase de sinvergüenza que es. Espero haberle servido. Otro mensaje que me llega, me lo escribe Johnny. Querido hermano, nació usted en el 93, el 12 de febrero. Debo decirle que usted está impotente porque a usted lo trabajaron, a usted lo tienen cruzado, lo tienen ligado. Y por esa razón es que usted no funciona como hombre. Otra cosa, usted está empezando a sentir una traición por Arturo, pero es debido al trabajo que le han hecho a usted. Porque este trabajo se lo hicieron para volverlo impotente y para volverlo otra vez. Entonces va a venir acá, porque vamos a hacerle esta limpieza, vamos a desligar el cuerpo, a desencadenarlo, precisamente para que usted pueda tener una vida equilibrada. No se preocupe, que nosotros estamos aquí es para eso, para servirle. Estamos aquí para brindarle la ayuda para que pueda tener ese cambio que busca. Las personas que en este momento deseen comunicarse con nosotros lo pueden hacer. Pueden enviarnos sus mensajes, comunicarse con nosotros. Hemos venido, es para eso, para darle la ayuda, para brindarle la orientación, para que usted pueda tener ese cambio que busca. Se da cuenta que la suerte es adversa, le va mal en todo, quiere hacer un viaje, no puede. Es una persona que en su hogar, en su casa, solo hay problemas, hay incomprensión. Nosotros le podemos ayudar. 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
4: Bueno, mis amigos, me siguen llegando mensajes. El mensaje que me ha llegado me lo escribe Doris y quiere saber qué es lo que le pasa, que todo le está yendo mal. Fecha de nacimiento, el día 9 de agosto del año 71. Bueno, mi querida hermana, usted ha sido una persona luchadora, no le hace mal a nadie, no perjudica usted a nadie, tiene un signo excelente que es Leo. Hágase baños con ruda y con canela. También puede conseguir el laurel, porque a usted veo que le han hecho un empavamiento, se le ve un salamiento en su contra. Todo esto está repercutiendo y es lo que no le permite a usted vivir una vida en paz. Por esa razón las cosas se le complican y de ahí depende que no puede vivir usted una vida en paz como usted quiere. Entonces, lo que le aconsejo es que usted nos visite aquí en nuestra casa de sanación, en nuestro templo hogar, para que usted tenga ese cambio que busca. Otro mensaje que me llega, me lo escribe Beatriz, la hija angustiada. Bueno, mi querida hermana, al analizarle la foto de su señora madre, me doy cuenta que ella tiene un problema de cáncer al estómago. Ya ustedes le han dicho que ella ya no tiene curación. Y lamentablemente, hay que admitirlo, que ya es un problema de muchos años. Pero también veo una sombra, se le ve un aro de tierra. Lo uno porque hay trabajo de maldad. Y por esa razón, los tratamientos que le hicieron nunca le obraron. Tráigamela, que aquí en el altar de San Gregorio le vamos a hacer una limpieza, una operación espiritual. Y con la voluntad de Dios nuestro Padre, las cosas van a cambiar. Espero haberle servido y recuerda siempre que todo problema en la vida tiene solución, que toda enfermedad también tiene curación.
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0: ¿Qué se dice, comadre Carmen?
1: Compadre Lara, cuando usted quiera comer con sabor a norte, el frito tiene que ser con yuca, la causa con su camote, el espesado con su pescado y el cabrito con su clarito.
0: ¡Qué rico, comadrita!

0: La hora exacta en la voz de su amigo.
1: 4:58.
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1: En el nombre del Padre, del Hijo y del Espíritu Santo, reciban todos ustedes, mis amables oyentes, el saludo cordial y espiritual. Reciban también el más fuerte abrazo a la distancia de este su servidor, colaborador y amigo, el hermano Leo, el sanador de la buena esperanza. Hoy día lunes, día importante, día cabalístico, recordándoles a todos ustedes, mis amables oyentes, que la fe vence lo que la dicha no alcanza, de que toda enfermedad tiene sanación siempre y cuando se trate a tiempo, de que todo problema tiene solución siempre y cuando usted no deje que el problema salga de sus manos. Por eso hoy les extiendo la cordial invitación al dudoso, al incrédulo, al desconfiado. Por eso, mis amables oyentes, no se olviden que todos los días son días de Dios. 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Mis queridos hermanitos del alma, son cantidad de mensajes de texto que día por día nos vienen llegando. Hemos abierto el cofre virtual de la correspondencia en donde vamos a dar lectura al mensaje favorecido para el día de hoy. Atención, porque este mensaje puede ser el suyo o usted puede estar atravesando un problema similar. El mensaje que tengo en mis manos dice: apreciado hermanito Leo, el sanador de la buena esperanza, tengo una hermana que está muy enferma, sufre con dolores en los huesos y quiero que usted me diga qué es lo que pasa con ella. Ella es nacida el 14 de agosto del año de 1974. Muchas gracias desde ya, hermanito Leo, por la orientación que usted me brinde. Le escribo mi mensaje de algún lugar de Camarones. Pues bien, a usted, mi amigo consultante, a través del estudio que le hemos hecho minuciosamente, a través de la invocación espiritual y a través de las cabalas, en la que hemos hecho el estudio minucioso para el problema de su hermana, le digo, madrecita de Dios, que yo ya he dicho en programas anteriores, de que toda enfermedad tiene curación siempre y cuando se trate a tiempo. Hijita del alma, lo que tiene su hermana desafortunadamente es un principio de cáncer a los huesos. Madrecita, ustedes ya le habían dicho de que ella estaba sufriendo de osteopenia, que tenía también problemas de osteoporosis. Ella desde muy joven empezó a perder el calcio a los huesos. Ella desde muy joven empezó a sentir los síntomas de estas enfermedades. Bendito sea mi Dios. Yo no le voy a decir a usted, mi estimada amiga, de que su hermana tiene mal sobrenatural, de que a ella le han hecho brujería. Yo no le voy a decir de que ella está cargando un mal en el cuerpo, porque no es así, madrecita de Dios. Ahora, muy importante, mi estimada hermanita, si ustedes se acercan aquí a nuestro templo de sanación a la brevedad posible, tenga la plena seguridad de que ya todavía está a tiempo de hacerse un tratamiento. Nosotros aquí, a la hora que usted nos visite, yo le voy a entregarle de mis manos a sus manos lo que es el bálsamo bendito del doctor José Gregorio Hernández, para que ella se lo ponga en el cuerpo y pueda amortiguar este dolor, mientras nosotros podamos sacar la enfermedad que le está matando por dentro. Eso sí, es muy importante de que ella llegue a la brevedad posible, ya que de mañana o el presente, esto me le va a dejar a ella convaleciente, hermanita del alma. Espero que usted me escuche. Mi consejo, sí, escuche mi consejo. Mucha suerte, mucha felicidad le desea este su servidor y amigo, el hermano Leo el Sanador de la Buena Esperanza.
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3: Bien, estimados hermanos y hermanas que nos escuchan a través de esta programación, el día de hoy tengo otro testimonio de una de esas tantas y tantas personas que día a día se benefician del fantástico y maravilloso producto, el templador, limpiador prostático, activador sexual. 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El día de hoy, queridos amigos que nos escuchan a través de este programa, tengo el testimonio de una de esas personas beneficiadas. Querido amigo, ¿de dónde viene usted?
4: Yo vengo de Borbón. Yo tenía un problema de la próstata, que cada vez que me levantaba en la noche yo orinaba gotitas y no podía, iba a pujar. Y me fui a hacer ver de un médico y me dijo que yo tenía problema de la próstata. Yo me asusté porque me dio miedo que me podía caer cáncer. Pero alguien me dijo que este producto, el templador, era muy bueno. Yo no creía hasta que lo comencé a probar y vi los resultados de este producto. Exclusivamente ahorita yo ya no me levanto todas las noches a orinar. Ahora yo veo mi chorro grueso y largo, y exclusivamente yo le doy gracias a Dios porque me orientó y logré conocer un producto bueno. Yo lo recomiendo.
3: Bien, usted me contaba que usted era una persona que en el campo sexual había bajado bastante su potencia romántico. Usted tenía problema con su esposa porque su esposa hasta dudaba de usted. Cuénteme, ¿cómo es esa historia?
4: Bueno, yo llegaba y mi esposa me tentaba y no tenía las ganas. Vergüenza me daba mucha vergüenza porque exclusivamente mi aparato no me quería funcionar. Y entonces hoy en día, con este producto bueno, muy bueno, que yo lo recomiendo, mi esposa ahora sí me abraza orgullosamente, me siento, me levanto la mañana, en la noche, en la tarde, mi mujer ahora sí, con qué calentura, orgullosamente. Yo tengo 38 años y créalo que ya de los 38 años comencé a sufrir. No me he dado cuenta que yo era problema de la próstata. Todos decían que a partir de los 40, pero no, después me hice ver un chequeo médico y me dijeron que era la próstata. Y es un producto muy bueno.
3: Ese es el testimonio real, queridos hermanos, de una de las tantas y tantas personas que día a día vienen a obtener este fantástico y maravilloso producto aquí en nuestro centro botánico. Como yo siempre lo digo, las personas que sufren de la próstata no necesariamente tienen que tener una edad avanzada. La próstata se inflama, la próstata se hace más grande de lo normal y el momento que usted tiene su próstata inflamada, tapa los conductos por donde sale el orín y por eso es que la persona no puede orinar y tiene que estar orinando poquito a poquito, le da ganas de orinar a cada rato y solamente bota gotitas, como bien lo decía este amigo. Gotitas, entonces eso significa que su próstata está a punto de colapsar. No esperemos tener cáncer, no esperemos andar con una sonda para poder orinar, queridos hermanos. Hoy tenemos la oportunidad de podernos liberar de estas dolencias, de estos problemas que tanto daño le hacen al hombre, como lo es el problema de la próstata. Hoy en día, queridos amigos, tenemos la oportunidad de podernos curar definitivamente de este problema. Querido amigo, usted que con tanta fe lo compró este producto y que viene a dar su testimonio verdadero, ¿qué le puede decir usted a la gente que está escuchando este programa?
4: Yo le digo que lo lleve con toda confianza, porque exclusivamente a mí hasta los testículos me dolía, hasta los testículos, y entonces era un dolor tremendo, no podía, por eso no me estaba funcionando bien mi aparato reproductivo. Por eso yo le recomiendo a toda la gente que escucha este mensaje que yo le estoy dando, y se lo digo, se lo compruebo con realidad, que es un producto muy bueno y que lo lleve con toda confianza y lo recomiendo.
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1: Mis queridos hermanitos, recuerden que ustedes pueden enviarnos sus cartas o traerlas personalmente aquí a mi centro naturista del hermano Leo, o pueden enviarnos directamente un mensaje de texto, mis queridos hermanitos, ya que son cantidad de mensajes que día por día nos vienen llegando. Por eso hemos abierto el cofre virtual de la correspondencia, donde vamos a dar contestación a otro mensaje favorecido para el día de hoy. Atención, porque este mensaje puede ser el suyo o su problema puede ser un problema similar. El mensaje que tengo en mis manos dice: apreciado hermanito Leo, el sanador de la buena esperanza, mi nombre es Carlos Eduardo. Yo escucho su programa hace tiempo y quiero que ustedes me ayuden con la fertilidad porque quiero tener un bebé con mi pareja. Muchas gracias hermanito Leo, el sanador de la buena esperanza. Le envío mi mensaje de algún lugar de Majua. Pues bien, a usted mi estimado amigo Carlos, lo primero que le voy a indicar, hijo de Dios, si usted en realidad quiere tener familia con su compañera, primero que todo, hermanito del alma, hágale curar, ya de que ella tuvo un pretendiente, ella tuvo un enamorado en el cual duraron 2 años. Y este joven, a la hora de que ella terminó con él, le mandó a hacer un enfriamiento, le mandó a hacer unos rituales, la dejó a ella colocándole una ligadura en las partes nobles. Y por eso yo le aseguro, hermanito de Dios, que aun cuando su compañera no se lo ha comentado, ella mantiene mucha frialdad, o sea, tiene mucha frigidez. A veces va a tener relaciones y en vez de sentir deseos, siente rabia, siente coraje. No quisiera ni que usted se le arrime. Ella lo quiere mucho, hermanito de Dios. Pero tenga bien en cuenta, joven Carlos, que mientras su esposa esté cargado de ese enfriamiento que le mandó a hacer este señor, que lleva por el nombre de Pedro, es más, pregúntele a ella quién es él y le aseguro que ella le va a decir que fue la persona que tuvo antes de estar con usted. Hermanito de Dios, a la hora y el momento que saquemos este enfriamiento, que saquemos este ligamento, tenga la plena seguridad que en menos de 30 días su esposa le va a estar dando una buena noticia. Eso sí, tráigala aquí a nuestra casa, a nuestro templo espiritual, a la brevedad posible. Hijito de Dios, espero que usted escuche mis consejos. Mucha suerte, mucha felicidad. Le desea este su servidor y amigo, el hermano Leo, el sanador de la buena esperanza. No se olviden, mis amables oyentes, que así como orientamos, así es como nosotros le damos la contestación a las personas que a diario nos envían sus mensajes. Por eso también tengan bien presente que toda enfermedad tiene sanación y todo problema tiene solución, siempre y cuando se trate a tiempo. Mis queridos amables oyentes, son cantidad de mensajes, cantidad de misivas que día por día nos vienen llegando. Por eso vamos a entrar rápidamente a dar contestación otro mensaje. Este mensaje que tengo en mis manos dice: apreciados hermanitos de la buena esperanza, por favor quiero que ustedes me orienten. Mi nombre es Emilio Andrade, nací el 5 de marzo de 1996. Por favor, hermanito Leo, dígame qué es lo que me sucede. Muchas gracias por su sabia orientación y estaré atento a su respuesta. A usted, amigo Emilio, mucho cuidado, hermanito del alma, porque a través de la invocación y a través de la vista que le hemos hecho a través del tarot, le digo sin miedo, sin temor a equivocarme, a ustedes les han botado mucho daño, mucha cochinada ya en la casa. No solamente a usted, sino a varias personas que viven con usted, hermanito de Dios. Les está afectando el daño, la cochinada que les están haciendo. Amigo Emilio, usted es un hombre joven, cuenta con edad de 27 años, que no son muchos, no son pocos, pero últimamente se le ha visto con mucho desespero, mantiene mucha inestabilidad, mucha angustia. Me le ha cogido bastante preocupaciones, como un aburrimiento, una ansiedad que me lo acompaña. Esa consecuencia de esas malas vibras, todas esas energías negativas que a ustedes me les han tirado dentro de su hogar, es por eso muy importante que usted nos visite a la brevedad posible. Por favor, tráigame un puñadito de clavo de olor, tráigame un barrido de allá de la casa y tráigame un poquito de agua bendita para que usted mismo se dé cuenta la cantidad de daño, de cochinadas, de porquerías que me han botado allá en su hogar. Hermanito del alma, espero que usted escuche nuestro consejo. Mucha suerte, mucha felicidad le desea este su servidor y amigo, el hermano Leo, el sanador de la buena esperanza. Mis queridos hermanitos del alma, recuerden que todo problema en la vida tiene solución. Toda enfermedad tiene sanación y curación siempre y cuando se trate a tiempo. 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Mis queridos hermanitos, son cantidad de mensajes de texto que nos vienen llegando. Vamos a entrar a dar contestación a más mensajes. a más mensajes de texto, pero primero vamos a escuchar estos mensajes que son muy, pero muy importantes, y ya regresamos.
5: 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Y al mismo tiempo, querido hermano, este producto le sirve para aquellas personas que están anémicas, falta de sangre, para aquella mujer que está embarazada, para aquella mujer que está dando de lactar, para aquel estudiante que de repente en la casa se aprende el libro entero, llega al colegio, llega a la escuela y ya no se acuerda de nada. Eso significa falta de retentiva, eso significa debilidad a su cerebro. 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Hay personas que sienten cansancio en su cerebro, que de noche no pueden dormir. Hay personas que la vista se le pone oscura por falta de vitamina a su cerebro. 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Personas, por ejemplo, que cuando terminan de subir las escaleras se sienten cansados, se sienten agotados, siente que las piernas le tiemblan, siente que le quiere dar calambre. Eso significa que su cuerpo está falta de calcio, sus músculos están totalmente debilitados. Hoy tiene la oportunidad de fortalecer su sistema óseo tomando este maravilloso producto, leche de burra. 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
1: 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Eso sí, tengan bien presente, mis amables oyentes del alma, consulta por teléfono no se atiende. Si usted tiene una duda, una inquietud, nosotros le vamos a brindar una orientación. Le vamos a decir qué requiere, qué necesita usted para llegar aquí. Mis queridos hermanitos del alma, son cantidad de mensajes de texto que día por día nos vienen llegando. Por eso hemos abierto el cofre virtual de la correspondencia, de donde sacamos otro mensaje favorecido para el día de hoy. Mucha atención, porque este mensaje puede ser el suyo o usted puede estar atravesando un problema similar. El mensaje que tengo en mis manos dice: apreciar hermanitos de la Buena Esperanza, estoy sufriendo de la circulación. Quiero que ustedes por favor me orienten. ¿Qué puedo tomar mientras le visito en una consulta? Mi fecha de nacimiento el 16 de enero del año de 1979. Le escribo mi carta de algún lugar de Muisne. Bien, mi estimada amiga Rosita, hágame un favor, madrecita del alma. Consígame lo que es el diente de león. Consígame lo que es la manzanilla, la cola de caballo. Ponga a hervir en 1.5 litros de agua y tómese de este cocimiento 3 vasitos al día. Uno en la mañana, otro al mediodía y otro en la noche, antes de las comidas. Y trate de hacer lo posible, madrecita, de no consumir nada de frituras y no me consuma cosas picantes. Cuando venga aquí a nuestro templo espiritual a hacerse ver, tráigame la muestra de la corriente de la orina, que nosotros le vamos a indicar, hijita de Dios, cuál es el tratamiento que usted necesita para curar esta enfermedad. Madrecita del alma, espero que escuche mis consejos. Mucha suerte, mucha felicidad le desea este su servidor, el hermano Leo, el sanador de la buena esperanza. Mis queridos hermanitos del alma, hoy día lunes, día espiritual, hoy día lunes, día cabalístico, ojalá me visite esa personita que ha perdido la fe, esa personita que ya no cree en nada ni en nadie, a esa persona que se me está quedando ciega, esa personita que se me está quedando tullida, paralítica, tiene problemas en el hogar, le está yendo mal en el negocio, tiene un hijo mal casado, mal comprometido, tiene usted problemas con su pareja, acérquese, tenga una consulta personal, que yo le aseguro que le vamos a cambiar sus problemas por soluciones, soluciones rápidas y efectivas aquí en nuestro templo espiritual, mis queridos hermanitos. Vamos a escuchar otros mensajecitos muy pero muy importantes y ya regresamos.
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1: 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Hoy día lunes, usted, mi querido amable oyente, que quiere llegar por primera vez para una consulta, tráigame una velita, ¿sí? Una velita blanca, tráigame un pañuelo blanco o tráigase un pedacito de tela blanca, porque hoy vamos a realizar el ritual del no pasarás, donde vamos a estar haciendo la bendición del fuego, la bendición del agua, donde vamos a estar haciendo los baños, las limpias, los regadíos espirituales para esas personas que sufren, padecen, lloran en silencio, cargan esa cruz que no les corresponden. Lleguen hoy día lunes aquí a nuestra casa de sanación, aquí a nuestro templo espiritual. Mis queridos hermanitos, el tiempo en la radio es muy corto. El tiempo por el día de hoy se nos ha terminado. Antes de despedirme, vamos a rezar todos esta oración. Por favor, cojan un vasito con agua y digamos, en el nombre del Padre, del Hijo, del Espíritu Santo. Amén. Dios, concédeme la serenidad para aceptar las cosas que no puedo cambiar, valor para cambiar aquellas que puedo y sabiduría para reconocer la indiferencia. Señor, que se haga tu voluntad, mas no la mía. Gracias, Señor, por regalarme este nuevo día. Mis queridos hermanitos del alma, pueden tomarse el agüita que acabamos de bendecirlo. Y que mi Dios, Santa Bárbara y Guaycaipuro me los bendiga. Los esperamos en la consulta personal. Hasta pronto. Buena suerte, América.
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8: La hora exacta en la voz de su amigo.
9: 5:29.
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En la Avenida Edmundo Bastidas, en la calle 3 de Marzo, frente al llanero solitario, al lado de las picaditas La Puya. Allí puede congregarse para el sorteo, la vista, la consulta personal, desde las 8 de la mañana hasta las 5 de la tarde, como no, con toda sabiduría, poder y conocimiento. Oído atento, atento oído a los congregados, a la línea espiritual habilitada, autorizada, directa, 099-790-5116, 099-790-5116, para que al igual puedan separar, para curar, el secreto del perfume del chonduro gregoriano. Buenos días, quiero que me recete a mi mamá, está enferma. Ella es nacida el 17 de noviembre de 1968. Le escribo de la parroquia San Mateo. Recinto el timbre 2. Cordial saludo a toda esta linda comunidad que se ha congregado ya personalmente a la cura, a la liberación, a la unción de sanación de la mano del doctor José Gregorio. Dolor de cabeza, dolor en los brazos, dolor cervical de columna, dolor pélvico, presenta fatiga al pecho, ardencia al estómago, pesadez en el colon, no duerme, se despierta con la garganta seca. Como no, ya usted ha visitado la ciencia médica, ha buscado la ayuda espiritual, ha sido nula, perdida, ya que, bien, con baños, con cobijos, con llevarla al río y bañarla, o con la medicina de farmacia, no se va a curar su mami porque la brujería está dentro. Esto es daño, esto es mal de brujería, que está reventando en todo el cuerpo y que tiene al filo de la muerte a su señora madre. Es importante que usted se congregue cuanto antes, ya que bien se debe hacer un reviente interno para que vomite o defeque esta brujería. De lo contrario, sepa usted que va a estar de luto, así al varón, con la fecha de nacimiento de su señora madre del 17-11 del 68 le he servido. Continuamos. Saludo, hermano José. Necesito me ayude. Todo me sale mal. Tampoco puedo tener hijos. ¿Qué me recomienda para eso, hermano? Soy nacido el 29 de diciembre de 1983. Le escribo de la Marujita, de la mano de José Gregorio. Veo en el salamiento por vela negra, deseo de muerto, rituales de soplo de tabaco con pimienta voladora. Polvo pica, pica, tierra de muerto. Puesto a su espíritu y puesto igual a su naturaleza sexual, oscuridad. Sombra por mal de calle le acompaña a usted, al varón del 29-12 del 83. Importante congregarse cuanto antes. Ciudad de Quinindé. En la Avenida Edmundo Bastidas, en la calle 3 de Marzo, frente al llanero solitario, al lado de las picaditas La Puya. 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Hermano José, necesito su ayuda. Mi esposo se la pasa mandando mensajes y llamando a una mujer que fue su novia. Estoy desesperada.
no sé qué

nacer. Soy nacida el 19 de junio de 1994. Él nació el 20 de octubre de 1990. De la mano de Changó, Santa Bárbara bendita. Puedo ver con exactitud cómo hay un contacto sentimental, amoroso, sexual entre ellos dos. Hay engaño, traición y en poco tiempo abandono, ya que él pretende abandonarle para hacer vida marital con esta mujer que ha sido o es el amor de su vida. Si usted desea retenerlo, amarrarlo, dominarlo, someterlo a su hogar para no perder, hoy la linda familia bendecida en prosperidad con dos bellos hijos. La espero cuanto antes, trae foto suya, foto de él de antemano. Así le he servido a la congregada de Hoja Blanca. Cordial saludo para esta linda comunidad, recordando hoy la vista, el sorteo, la consulta personal a la salud, la suerte, el dinero al amor. Ciudad de Quinindé. En la avenida Edmundo Bastidas, en la calle 3 de Marzo, frente al llanero solitario, al lado de las picaditas, La Puya. En la avenida Edmundo Bastidas, en la calle 3 de Marzo, frente al llanero solitario, al lado de las picaditas, La Puya. Desde las 8 de la mañana hasta las 5 de la tarde. Nos disponemos a la plegaria, al vaso con agua. En el nombre del Padre, del Hijo y del Espíritu Santo. Amén, Señor mío. Dios mío, que todo lo puede y que has acogido en tu seno a vuestro amado siervo José Gregorio. ¿Quién? Por vuestra gran misericordia, Padre, mi Señor, le diste el poder de curar enfermos en este mundo. Darle, Señor, la gracia, el poder espiritual de curar, sanar, ungir y liberar. Señor, si es para tu gloria, te lo pedimos, Padre. Amén. Señor Dios mío, en el nombre de tu Hijo amado, nuestro Señor Jesucristo, podemos tomarnos esta cura en la súplica del enfermo, del angustiado por no dominar su suerte, del afligido en desesperanza, en desamor. Es esta unción de liberación, porque cuando Dios habla de la mano del doctor José Gregorio, vuestro médico espiritual, hasta el diablo obedece. 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Allí la atención todo el día, de 8 a 5 de la tarde. Todos los santos días está allí. Cacique, Chindoy, indio amazónico de Oriente, con toda su malicia indígena, congregado el poder del yajé, de la ayahuasca, rituales con casco de la gran bestia, gusanas del nido del pájaro macuá, esencias naturales y, por supuesto, la medicina india de Oriente, complementada al igual con la medicina brava curada gregoriana, para un sinfín de enfermedades naturales de cuerpo, mal de calle por brujería, hechicería. Continúo con los congregados a la línea espiritual, habilitada, autorizada, 099-790-5116, 099-790-5116, favorecidos para este bonito lunes, en esta madrugada, congregados todos en el poder de la fe.
Hermano José, me dirijo a usted primeramente para desearle que Dios lo ilumine. Tengo a mi hermano muy enfermo y quiero una palabra suya. Él es nacido el 10 de noviembre de 1966. Le escribo de Tonchigüe. Lindas playas, ya conoce José Gregoriano. Hemos estado conociendo, distinguiendo toda la linda provincia con cacique Chindoy. Comenzó la enfermedad con una prostatitis, que es un antígeno prostático, que fue diagnosticado por el urólogo. Desafortunadamente, no hubo una conciencia de la enfermedad. Él se tomó los primeros días la medicina, se sintió bien, se despreocupó, no volvió a control con el especialista y hoy ya padece un cáncer de próstata. Le recomiendo que vaya, que lo canalicen. Sí, porque ya no hay depuración de la orina y hay retención de líquidos. Se está inflamando las piernas. Tiene inflamado el abdomen, todo el estómago, un color amarillento. Se está intoxicando el cuerpo por la falta de eliminación de fluidos. Es lo primero, lo urgente. Hoy mismo ya pueden agarrar camino, porque de lo contrario, por los antecedentes de presión arterial, que está alta, elevada, que se está acelerando por esta misma causa. Su hermano ha de estar padeciendo un infarto que le va a causar la muerte. De allí, nuevamente, el urólogo le va a decir de que hay que operarlo, lo cual no es viable porque ya esto está haciendo metástasis al riñón derecho. Es importante de que lo canalice. Le van a poner la bolsa de inflamatorios porque hay infección, por supuesto, claro que sí, y de allí busque usted. Le queda cerca el templo de acá, de Esmeraldas, recordemos, en la avenida Eloy Alfaro, entre Mejía y Salinas, a tres casas del asadero Brasa Dorada. Para prepararlo para una operación espiritual urgente y formularle, diagnosticarle la medicina blanca curada gregoriana. Así le he servido hoy, ñaño, que me escribe con la fecha de nacimiento del enfermo del 10-11 del 66 de Tonchigüe, fue congregados a él. 099-790-5116. 099-790-5116. Continúo. Hermano, tenemos una mala racha. Murió mi papá y mi sobrino. Mi hermano está grave en el dispensario médico. ¿Qué será lo que tenemos? Todo nos sale mal. Necesito que usted me ayude. De la mano de Orula, la segunda materia de las siete potencias africanas. Puedo ver cómo el entierro que habita la propiedad es el causante de toda la desgracia que ha pasado
que está pasando y que va a pasar, porque veo a su hermano con el espíritu de la Santa Muerte a sus espaldas. La muerte de los animales, tanto del ganado de carne, la producción del ganado de leche, las aves de corral, los cochinos, las mazorcas de cacao, están más que contaminadas. Hay peste, hay muerte. No hay abundancia por esta maldad de hueso, de muerte, de tierra, de camposanto, con sangre de animal negro. En este ritual de ruina, de pobreza, de enfermedad y de muerte que marca en este recorrido. Por eso es importante. Si usted que me escribe de Calderón, cerca Borbón es esta comunidad, pueda congregarse cuanto antes. 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En la avenida Eloy Alfaro, entre Mejía y Salinas, a tres casas del asadero Brasa Dorada. Trae la muestra de la tierra, de la propiedad. No importa de dónde sea, toda está contaminada. Para en el reviente saberle ubicar, dar la indicación en una revelación espiritual con Orula y decirle el sitio exacto donde está el entierro. No tengo necesidad de ir. Le voy a decir dónde está, cómo lo va a sacar, cómo lo va a traer para conjurarlo y hacerle la cura de liberación, punto, para mandarle las limpias a la propiedad y la cura de sellamiento, de protección. Un talismán consagrado y que vuelva la vida, la prosperidad, la abundancia, que siempre a ustedes bien les han sabido acompañar. Así le he servido a una congregada más a la línea espiritual. 099-790-5116. 099-790-5116. Que Dios nos colme de bendición. Un feliz día. Les espero en su consulta personal.

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2: La hora exacta en la voz de su amigo.
3: 5:50.
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5: Amigos, amigas, ¿qué tal? ¿Cómo se encuentran? Reciban un cordialísimo saludo. Sean ustedes bienvenidos, sean bienvenidas a este su programa La Clave de la Felicidad. Aquí nos encontramos los hermanos Abril. Aquí estamos con el Taita Jacinto. Desde ya le hacemos la cordial invitación a usted que sufre en silencio, que tiene problemas en la vida, que es una persona sin suerte, que pasa necesidades, que tiene dificultades. 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
5: Sebastián, el hombre sin suerte de Quinindé, mi querido hermano, muchas veces cuando no se administra bien un negocio, obvio que va a fracasar. ¿A usted? Su tiendita le estaba dando resultados, pero usted pensó que gaste y gaste lo que vendía. Cuando se dio cuenta, quedó prácticamente sin el capital. No es que lo hayan salado, sino que usted se dedicó a mujeriar y su esposa sí le decía, cuide el dinero, pero usted andando, mujeriando, ahí se tiró todo. Ahora que está en la ruina, es donde le echa la culpa al uno, le echa la culpa al otro. No, es usted el responsable del fracaso que usted tiene. Lo que debe hacer es pensar con la cabeza. Un hombre puede conseguir mujeres mientras tiene dinero. Se acaba el dinero, se acaba el amor y se acaba el encanto. Dese cuenta. Rosmira, Lucrecia, ahora que está usted mal, ¿lo han vuelto a mirar? ¿Le dieron la espalda? Ya andan con otras personas. Entonces debe valorar la mujer que tiene en la casa, quien lo ha apoyado. Sería muy bueno que me visitara para hacerle un florecimiento para que usted pueda mejorar. 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
7: Bueno, en el día de hoy tenemos aquí una de las tantas personas que han venido aquí a nuestro templo, a nuestra casa de sanación, y ha recibido beneficios, ha recibido curaciones. ¿Cómo es su nombre, hermana?
8: María.
7: Cuéntele usted a las personas cómo se sentía cuando usted vino aquí a visitarnos.
8: Yo me sentía bien mal, no me daba ganas ni de levantarme de mi cama, nomás quería estar duerme y duerme, porque yo tenía un azúcar que no me bajaba, así me ponía insulina, no me bajaba. Pero gracias a donde he venido, ahora sí me siento más buena y sigo al pie de la letra tomándome los remedios y me siento más buena que antes.
7: Bueno, y usted, cuando vino acá, ¿se le hizo el tratamiento, se le hizo alguna limpieza también?
8: Sí, me hicieron una limpieza y esa limpieza me quitó la llenazón que tenía.
7: ¿Y hoy en día se siente bien?
8: Sí, me siento bien. Agradezco al hermano por estos remedios que me está dando y me ha sacado esta enfermedad que tenía.
7: ¿Qué le recomienda usted a las personas que en este momento le están escuchando?
8: Que vengan acá, que casi es efectivo. 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
8: Sí, le agradezco a Dios porque en pocos días yo me sentí mejor y ya no estaba así como me sentía, que nomás quería estar duerme y duerme.
7: Bueno, este era un testimonio más de personas que vienen y hoy tienen ayuda aquí en nuestro templo espiritual.
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5: Bueno, mis amigos, queridos hermanos, de verdad que me da mucha alegría todos los días estar aquí compartiendo con ustedes estos minutos maravillosos a través de esta frecuencia radial. Pueden seguir enviándonos sus mensajes. Llámenos 0986-354727. 0986-354727. Me escribe este mensaje. Pablito está preocupado por el padre que tiene el problema del Alzheimer. Bueno, esta grave enfermedad requiere de un tratamiento especializado, pero le pueden dar los jugos del perejil, la espinaca, la zanahoria, el apio, como también el jengibre, la remolacha, la manzana y la zanahoria, o también el ajo con el apio, con el perejil y la zanahoria. Todo esto le puede servir. Háganle esos juguitos y se tráigamelo. Que nosotros aquí tenemos nuestro santuario, nuestro altar con el hermano José Gregorio. Y ahí le hacemos una operación espiritual y se va a dar cuenta que va a tener un cambio importante. También tenemos el manjar de los dioses, la bebida de los taitas, de los chamanes, que le va a caer muy bien, como lo es también el gran tamacura. Aquí, en nuestro templo de sanación, le podemos ayudar. Atendemos todos los días, de domingo a domingo, el día que usted nos necesite, estamos prestos a servirles, a ayudarles, para que ustedes puedan tener un cambio, puedan mejorar su suerte, puedan vivir una vida con oportunidad. Si usted está cansado ya de ir de una parte a otra buscando ayuda, no la encuentra, no puede solucionar ese problema, no puede librarse de ese mal, de esa enfermedad, nosotros aquí le podemos ayudar. 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
2: La hora exacta y la voz de su amigo.
3: 6:01.

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10: La hora exacta en La Voz de Su Amigo.
11: 6:06.
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0: Hola amigos de la sintonía, ¿qué tal? Tengan ustedes muy, pero muy buenos días. El saludo como siempre cordial, fraterno y alegre de estos sus servidores, Vidal Valencia Morales e Isauro Mera Vera, listos en este reencuentro de la información local, provincial, nacional e internacional. Antes que nada, gracias al Altísimo por permitirnos estar con ustedes una vez más, compartiendo las informaciones en esta mañana, la primera emisión del día. Hoy estamos lunes 8 de junio del año 2026. Sean ustedes bienvenidos, bienvenidas a las informaciones en detalles. De inmediato el contacto lo tenemos ya con el compañero Jorge de Mera, quien nos tiene un amplio informe de los hechos acontecidos durante este último fin de semana en esta ciudad capital y provincia de Esmeraldas. Adelante.
1: Estamos en este lunes dándole la más cordial de las bienvenidas a esta nueva semana de noticias a través de la voz de su amigo. Atención, aquí está el detalle, las informaciones del fin de semana a través del resumen. Jorge de Mera para acompañar en los siguientes minutos. Atención. Organismos de respuesta controlaron emergencia por conato de incendio en Termo Esmeraldas. La oportuna movilización de los cuerpos de socorro y de las fuerzas del orden se registró en el sector industrial del sur de la ciudad de Esmeraldas tras reportarse una situación de emergencia en las inmediaciones de la central térmica de la Corporación Eléctrica del Ecuador, CELED EP Termo Esmeraldas. La alerta se originó ante la presencia de fuego y una densa columna de humo en la zona, lo que activó de inmediato los protocolos de contingencia. El benemérito Cuerpo de Bomberos de Esmeraldas informó que su personal operativo se trasladó al lugar para atender el incidente, el cual se focalizó en una de las chimeneas de la central termoeléctrica. Varias unidades bomberiles trabajaron en coordinación las brigadas internas de seguridad de la planta, logrando sofocar las llamas de manera oportuna y salvaguardando tanto la infraestructura como la integridad del personal presente en el sitio. Paralelamente, la policía del Ecuador desplegó un contingente uniformado para asegurar el perímetro. Los servidores policiales ejecutaron tareas preventivas de control y preservación del orden público con la finalidad de facilitar el libre flujo de los vehículos de rescate y asegurar el bienestar de la comunidad colindante. Una vez controlada la situación por completo, las autoridades confirmaron que las vías de acceso del sector quedaron totalmente habilitadas para la circulación vehicular. 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Atención. Tres jóvenes reportados como desaparecidos fueron hallados sin vida y con impactos de bala en la playa de Tapangla. Nos vamos hacia Río Verde, norte de la provincia. Atención, Río Verde. Un violento acontecimiento conmocionó a los habitantes del norte de la provincia el pasado viernes 5 de junio, tras el hallazgo de los cuerpos sin vida de tres jóvenes en la playa de Tapangla, perteneciente a la jurisdicción del cantón Río Verde. Las víctimas habían sido reportadas como desaparecidas la noche anterior. Las autoridades identificaron formalmente a los fallecidos como Leonel Antonio Rosero Jaramillo, de 28 años, Gino Javier R., de 16 años, y Anthony Yat A. Ortiz, de 22 años. Los cadáveres fueron localizados aproximadamente a 20 metros de la línea de la costa. Según el reconocimiento preliminar, presentaban múltiples impactos de proyectiles de armas de fuego, confirmando que fueron ejecutados en el sitio y abandonados allí tras el ataque. De acuerdo con las indagaciones, los hechos se originaron la noche del jueves 4 de junio alrededor de las 22 horas, cuando un grupo de cuatro jóvenes que terminaba su jornada laboral fue interceptado de forma violenta por sujetos armados no identificados. En medio de la emboscada, uno de ellos logró reaccionar a tiempo, escapar del lugar y dar aviso de inmediato a la Policía Nacional. Tras reportar secuestro y desaparición de los compañeros, se iniciaron las labores de búsqueda que lamentablemente terminaron con el trágico hallazgo. Personal especializado comenzó las pericias correspondientes para determinar el móvil de la masacre y localizar a los responsables. Continuamos informando. Ejército ecuatoriano ejecutó operativos CAMEX en el Centro de Privación de Libertad de Mujeres de Esmeraldas. Atención, efectivos del ejército ecuatoriano desplegaron una intensa operación militar de control de armas, municiones y explosivos CAMEX en el interior del Centro de Privación de Libertad CPL número 1 Mujeres, ubicado en la ciudad de Esmeraldas. La intervención se ejecutó con el objetivo de requisar objetos prohibidos y mantener el orden interno en el centro penitenciario y desarticular posibles redes de comunicación que operan desde las celdas a la sección femenina. Durante la exhaustiva requisa realizada por las fuerzas del orden en los pabellones y el área o las áreas comunes, se decomisaron varios artículos que vulneraban sus filtros de seguridad del penal. Como resultado oficial del registro, el personal militar reportó los siguientes hallazgos: 2 cargadores de teléfonos, 1 caja de audífonos, 4 cables de cargador, 4 objetos cortopunzantes artesanales, 4 cables de energía, todos los indicios electrónicos y cortopunzantes retirados de las instalaciones fueron puestos a buen recaudo y entregados a las autoridades competentes para los trámites legales y la respectiva cadena de custodia. Atención, Fuerzas Armadas inhabilitaron campamento y maquinaria de minería ilegal en Timbiré, Selva Alegre. Como parte de las operaciones de control y vigilancia desplegadas en la zona fronteriza, las Fuerzas Armadas a través de la Armada del Ecuador ejecutaron una operación especial en la que se intervino un frente de minería ilegal ubicado en el sector de Timbiré correspondiente a Selva Alegre. Durante la incursión, el personal militar logró desarticular e inhabilitar la infraestructura logística mediante detonaciones controladas. Como resultado del operativo, los uniformados destruyeron un campamento base, 2 retroexcavadoras, 2 motobombas de agua, una maquinaria clasificadora, 10 tanques de 55 galones vacíos que se encontraban valorados en aproximadamente $264, elementos empleados para la extracción ilícita de recursos. Gracias por continuar escuchando la voz de su amigo. Policía Nacional recuperó vehículos y aprehendió a un ciudadano en San Lorenzo. En el marco de la implementación de la estrategia operacional 3D, miembros de la Policía Nacional del Ecuador ejecutaron una serie de operativos de control y seguridad en el Cantón San Lorenzo, provincia de Esmeraldas, con el objetivo de contrarrestar los indicios delictivos en esa zona. Como resultado de estas intervenciones enfocadas en la seguridad ciudadana, los uniformados lograron la aprehensión de un ciudadano por el delito de faltamiento de palabra a la autoridad. Asimismo, las labores de control vial y rastreo permitieron la recuperación de un automóvil y una motocicleta que se encontraba reportada como robados, además de la retención de otra motocicleta por irregularidades en su documentación. El ciudadano aprehendido fue trasladado de inmediato y puesto a órdenes de las autoridades competentes para que se dé inicio al trámite legal correspondiente y se determine su situación jurídica. Avanzamos con más. Operativos policiales dejaron un arma incautada y motocicletas retenidas en San Lorenzo y Eloy Alfaro. Atención, Esmeraldas, en el marco de la implementación de la estrategia operacional 3D, miembros de la Policía Nacional del Ecuador ejecutaron una serie de operativos de control y seguridad en los distritos San Lorenzo y Eloy Alfaro con el firme objetivo de prevenir delitos y fortalecer la seguridad ciudadana en la zona norte de la provincia. Durante estas intervenciones tácticas, los uniformados concentraron sus esfuerzos en el registro a personas y la verificación de vehículos en sectores considerados de alta vulnerabilidad. Como resultado de este despliegue, el contingente policial logró la incautación de un arma de fuego, 24 cartuchos sin percutir, logrando con ello retirar de circulación elementos peligrosos que presumiblemente se empleaban para la actividad ilícita. Asimismo, los agentes retuvieron dos motocicletas con fines investigativos debido a irregularidades en sus registros, acciones con las cuales la institución del orden reafirmó su compromiso de combatir la delincuencia y devolver la tranquilidad a los habitantes de ambos cantones. Atención, delincuentes secuestraron a un taxista y abandonaron su vehículo acondicionado con un cilindro de gas para intentar explotarlo. Un conductor de taxis vivió momentos de terror en la ciudad de Esmeralda tras convertirse en la víctima de un secuestro express que se extendió por aproximadamente 4 horas. De acuerdo con los testimonios de moradores y compañeros del gremio, el profesional del volante fue interceptado luego de haber aceptado una aparente carrera solicitada por unas ciudadanas. Sin embargo, poco tiempo después fue sorprendido y sometido por antisociales, quienes lo mantuvieron en cautiverio antes de dejarlo en libertad y huir con el automotor. El vehículo fue localizado posteriormente en el sector del centro de salud, en las mediaciones del Hospital General del Sur Delfina Torres de Concha, donde delincuentes lo abandonaron con fines alarmantes. Al inspeccionar el automotor, se descubrió que los atacantes pretendían provocar una fuerte detonación en esta zona concurrida, ya que en el interior se halló un tanque de gas licuado de petróleo GLP. Se percibía un fuerte olor a gasolina y se encontraron fósforos esparcidos. Asimismo, la carrocería evidenciaba varios impactos de proyectil de arma de fuego, indicios de un plan de atentado que afortunadamente falló. Continuamos. Atención. Ataque armado en el sector Codesa dejó hombre fallecido y un menor de edad herido. Un violento hecho de sangre conmocionó a los moradores del sector del Parque de Codesa en el sur de la ciudad, luego de que un ataque armado cobrara la vida de un ciudadano y dejara un menor de edad herido. Vecinos de la zona reportaron haber escuchado más de 20 detonaciones de arma de fuego, las cuales fueron dirigidas contra Yasser Palma, de 29 años, quien fue interceptado por presuntos sicarios en plena vía pública. Como consecuencia colateral de la ráfaga de disparos, un niño que se encontraba jugando a pocos metros de la escena del crimen resultó alcanzado por los proyectiles, presentando una herida a la altura de su pierna. Tras el suceso, los habitantes del sector lo movilizaron de inmediato para auxiliar a Palma, trasladándolo de urgencia hacia el Hospital General Delfina Torres de Concha. Sin embargo, minutos más tarde, los médicos de turno solo pudieron confirmar su deceso debido a la gravedad de los impactos recibidos. Elementos de la Policía Nacional y personal especializado se desplazaron en el sitio de la balacera para recolectar indicios balísticos e iniciar las investigaciones correspondientes, con el objetivo de esclarecer el móvil del crimen y dar con el paradero de los responsables. Avanzamos con más. Atención, vehículo se estrelló el pasado sábado contra una vivienda en La Muriel y Sucre. El conductor huyó del lugar. Un fuerte impacto despertó la alerta en los vecinos de las intersecciones de las calles Muriel y Sucre el pasado sábado 6 de junio, donde un vehículo perdió el control y terminó estrellándose directamente contra una estructura de una vivienda particular. La fuerza del choque fue de tal magnitud que el motor del automotor se desprendió por completo tras el impacto. Según manifestaron testigos presenciales, el conductor del vehículo abandonó la escena a pie inmediatamente después del percance, dejando atrás los restos del vehículo destrozados, los daños causados a la propiedad privada y provocando de forma colateral la interrupción del servicio de energía eléctrica en el sector. Las autoridades confirmaron que no se registraron personas heridas, aunque la vivienda afectada sufrió daños considerables en las paredes estructurales. culturales. Atención, ciudadano fue asesinado ayer en la parada 7 tras resistirse al robo de su teléfono celular. Un trágico hecho de sangre interrumpió la tranquilidad en el sector de la parada 7 la mañana de ayer domingo 7 de junio, donde un ciudadano perdió la vida tras ser víctima de un asalto violento. La víctima fue identificada por sus familiares y allegados como Darío Portocarrero Contreras, de cariño conocido como Pepe. El suceso se registró en la intersección de las calles Pedro Vicente Maldonado y Muriel. A diferencia de las primeras versiones preliminares que surgen, que el hombre realizaba una rutina de ejercicios y trote, los allegados aclararon que Portocarrero cumplía con su rutina habitual de pasear sus mascotas. En ese momento fue interceptado de forma abrupta por los delincuentes que intentaron despojarlo de sus pertenencias al oponer resistencia para que no le arrebataran el teléfono celular. Los atacantes le propinaron dos disparos a quemarropa que terminaron con la vida de forma instantánea en la vía pública. Tras cometer el crimen, los sospechosos se sustrajeron el dispositivo móvil y huyeron del lugar, dejando a los canes en el sitio. Efectivos de la Policía Nacional y peritos de criminalística acudieron a las inmediaciones para acordonar la escena y realizar el levantamiento de los indicios balísticos y recopilar testimonios de los moradores. El cuerpo de la víctima fue trasladado al Centro de Investigación de Ciencias Forenses, donde sus deudos protagonizaron escenas de profundo dolor y exigieron a las autoridades justicia para que el crimen no quede en la impunidad. Atención, Esmeraldas, accidente de tránsito dejó una mujer herida en el sector El Potosí. Un accidente de tránsito se registró la noche de este domingo en el sector del Potosí, en el ingreso a la ciudad de Esmeraldas, involucrando a un taxi y una motocicleta. Como resultado del impacto, una ciudadana que viajaba a bordo del vehículo de dos ruedas resultó con heridas, mientras que su pequeño automotor terminó con daños materiales severos. Este ha sido el resumen. Como siempre, informando primero y mejor, Jorge de Mera, minuto a minuto.
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0: Las 6:25, oyentes, el contacto de inmediato lo tenemos ya con los amigos del municipio del Cantón Muisne Sur de la provincia de Esmeraldas, desde su departamento de prensa, listos con su micro informativo. Adelante.
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4: La alcaldesa del Cantón Muisne, Yuri Colorado Márquez, participó en la sesión solemne por los 45 años de la PUCE de Esmeraldas y recibió un reconocimiento a su gestión. El rector de la PUCE, Magíster Diego Armando Jiménez Mosquera, fue el encargado de hacer la entrega del reconocimiento a la burgue maestre.
5: Exalumna nuestra, ella estudió aquí en estas aulas, ella estudió con una beca, ella sabe lo que significa estudiar con una beca y yo creo que por eso es todo el compromiso y la cercanía que tiene con nosotros y con la universidad, que yo le agradezco mucho, Yuri, siempre por esa atención que tiene con nosotros.
6: Desde el Cantón Muisne y desde la AME Nacional cuente con todo nuestro respaldo y mi invitación a todos los jóvenes a que se sigan educando porque el futuro de la patria está en sus manos.
4: Gracias al convenio firmado entre la Alcaldía del Muisne y el Ministerio de Desarrollo Humano, se siguen dando las atenciones a nuestros adultos mayores en la Villa Municipal. Santa Castillo, adulta mayor beneficiada en este proyecto, destaca.
7: Aquí me siento muy bien, señorita. Gracias, señorita alcaldesa, señorita Wendy, muy bien. Que me siento muy bien, porque ya no me duele nada de los huesos, mis piernas. Los trabajos manuales que ya hacemos. Todos, me siento bien con todas esas cosas que estamos haciendo.
4: Mientras que Wendy Cortés, psicóloga del proyecto de la Casa de Acogida y Atención de los Adultos Mayores, al respecto se pronunció.
8: Básicamente se trabaja lo que es estimulación cognitiva, trabajamos memoria, concentración y todos los procesos psicológicos para que se mantengan en el adulto mayor y tengan un envejecimiento digno.
4: Y para este sábado 6 de junio, desde las 15 horas, se tiene previsto desarrollar la inauguración de la cancha tipo estadio en la parroquia San José de Chamanga.
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0: Las 6:28 minutos, oyentes, aquí hacemos un alto para dar paso a los compromisos de la radio. Yo retorno a las 7, me esperan.
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1: La hora exacta en la voz de su amigo.
2: 6:37.
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3: Oyentes, amigos, ¿qué tal? Muy buenos días, bienvenidos una vez más a esta programación. Gracias por acompañarnos en una nueva edición de la revista informativa radial de la Prefectura de Esmeraldas, el espacio donde compartimos las obras, las acciones, los proyectos que transforman vidas, los proyectos que generan oportunidades a nuestras familias. Hoy tenemos un programa especial, un programa interesante, motivador. Está dedicado al fortalecimiento del sector productivo, especialmente en el área del cacao, en uno de los principales motores económicos de nuestra provincia. Conversaremos con dos profesionales que trabajan diariamente como asesores junto a los productores en territorios, Johnny Jarrín y Carlos Bastidas, técnicos del área de cacao de la Dirección de Fomento y Desarrollo Productivo de la Prefectura de Esmeraldas. Con ellos conoceremos cómo la administración liderada por Roberta y Diego Zambrano continúa impulsando el desarrollo rural mediante la capacitación, la asistencia técnica, entrega de insumos, tecnologías innovadoras y equipamientos para asociaciones productivas, para el pequeño productor, para el campesino, gente común que desea fortalecer el desarrollo de su comunidad, de su recinto, de su parroquia, de su cantón y, por qué no, de la provincia. Además, hablaremos un poco sobre los resultados presentados por la prefecta Roberta Zambrano durante la rendición de cuentas realizada el pasado 28 de mayo en el Salón Cívico Tácito Ortiz Urriola. Esto es un ejercicio de transparencia, de responsabilidad, de compromiso democrático que permitió a la ciudadanía estar informada sobre los avances alcanzados durante los 7 años de gestión. Así que arrancamos con Johnny Jarrín. Johnny, ¿cómo estás? Bienvenido a la programación.
4: Muchas gracias y un saludo a toda la ciudadanía esmeraldeña.
3: ¿Qué significado, Johnny, tiene para ti el hecho de que estás trabajando como técnico en territorio y ser parte de una administración como la de Roberto y Diego Zambrano?
4: Es totalmente un gusto, es un placer, porque nosotros podemos dar a bien ayudar a los productores que por mucho tiempo fueron perjudicados en cuanto a sus cultivos de cacao principalmente, que es lo que nosotros nos especializamos, pero ver la evolución y el cambio positivo que tiene en el vivir de las personas es muy interesante.
3: ¿Por qué le llaman al cacao la pepa de oro, Carlos? Yo la veo negra. O café oscura.
4: Le llamamos principalmente la pepa de oro porque representa casi un tesoro para las personas que ahorita mismo se benefician del precio del cacao y que necesitamos que se impulse más el manejo de este rubro productivo, que es muy importante y de mucho desarrollo para la comunidad.
3: Sí. Ahora, ustedes como técnicos de campo, les toca visitar las comunidades. Recuerda, ¿cuál es la comunidad más lejana a la cual te ha tocado llegar?
4: Hemos llegado a infinidad de comunidades, por ejemplo, en la comunidad de Ñampi, dentro de Quinindé.
3: En Ñampi, eso me suena a que es una comunidad chachi.
4: Es una comunidad chachi, bastante alejada.
3: Sí, sí, generalmente los chachi viven bien lejitos, ¿no?
4: Sí, ellos tienen su comunidad bien asentada, bien en la parte central de la ciudad, alrededor de muchísima parte de reserva. Entonces, llegar a ellos es bastante complejo, pero a su vez es bastante interesante el trayecto que nos lleva hacia su comunidad.
3: Ahora, ¿y ellos están interesados en la siembra de cacao?
4: Correcto, sí. Ellos están interesados en la siembra de cacao, hemos impulsado...
3: En la producción. A pequeña escala, a mayor escala.
4: Mayormente las familias que dependen del cacao son productores minoritarios, pero principalmente ellos en su desarrollo ha sido más que todo para ser colectores de cacao y ahora están impulsando el desarrollo de nuevas plantaciones de cacao, que es muy interesante para que el desarrollo principalmente de Quinindé, que es una zona muy productiva, y principalmente de las comunidades Chachi, donde nos hemos enfocado en este último trimestre.
3: Ya, Johnny, pero esto se lo está haciendo a nivel de la provincia, no solamente en Quindindé.
4: Sí, correcto. En al nivel de la provincia hemos visitado parroquias bastante alejadas de lo que comprende desde Muisne, bastante recónditas de Quindindé, yendo también a las importantes que son de aquí de Esmeraldas. Y así hemos tenido a bien llegar a todos los sitios de largo y ancho de la provincia.
3: Ahora, yo escuchaba a la prefecta decir en el programa de rendición de cuentas que estamos potenciando la reactivación económica de la provincia de Esmeralda. Ahora te pregunto, ¿cómo influye la asistencia técnica, el mejorar la productividad y la calidad del cacao en el impacto económico que se puede generar para una familia?
4: Una familia se puede beneficiar de muchísimos aspectos dentro del mismo cultivo de cacao. Hemos tenido capacitaciones en cuanto al desarrollo del manejo de la plantación, así mismo como el desarrollo de manejo de viveros y hacer paretas de injerto para que ellos tengan diferentes modalidades de negocio dentro del rubro productivo del cacao. Y esto impulsa, evidentemente, unos se pueden especializar en un rubro, otros en otro, pero asimismo todos van comulgando dentro del mismo criterio.
3: ¿Y de dónde sale esto de impulsar la siembra de cacao, Johnny? Te pregunto porque tú eres muy joven. Roberta se rodeó de jóvenes especialmente con nuevas ideas, con nuevos programas, con nueva visión de futuro. Y esto precisamente es lo que ha permitido liderar una transformación en cuanto a todo, ¿no? Al agro, a los sistemas de riego, en el aspecto de ambiente, en todo sentido dentro de la Prefectura de Esmeralda. Y te digo esto porque quizás tú no lo has escuchado, o sí lo has escuchado, pero antes se repetía mucho, el lema de Esmeralda era Masato, Maduro y Verde. Y aquí se hablaba de coco, verde y de otro tipo de cultivo. Y ahora estamos hablando de cacao, ahora estamos hablando de diversificar la producción, estamos hablando de productos elaborados. Esto no se escuchaba antes, nunca.
4: Sí, fue con Roberta que evidentemente que la abogada Roberta Zambrano, que ha tenido a bien diversificar su grupo de trabajo, incluyendo a personas jóvenes, que más que todo hemos intentado acortar los tiempos para que el manejo sea más sostenible y también implementar mejores tecnologías aplicadas al cultivo de cacao, que es bastante interesante este tema, porque la abogada Roberta Zambrano ha invertido muchísimos recursos y muchísimo tiempo en que se tecnifique y que se actualicen las técnicas que en un antaño se podían realizar y que ahora son muchísimo más rápidas, son muchísimo más eficientes. Entonces, la implementación de la tecnología viene de la mano de la implementación de técnicos que tengan la capacidad del conocimiento tecnológico actual.
3: Y una nueva visión también de futuro, ¿no?
4: Evidentemente, la visión que impulsa nuestra economía. El cacao ahora mismo es el rubro productivo más alto del país. Entonces, viendo que esa explosión del precio del cacao se ha venido acompañada de músculo e inteligencia joven para que la tecnificación del cacao y los jóvenes dentro del agro tengan una participación bastante protagonista y que ya no sea más que todo para las personas que ya tienen plantaciones antiguas, sino que los jóvenes ahora se empoderen de ese tipo de
3: situaciones. Johnny Harrin, técnico de Fomento y Desarrollo Productivo. Johnny, hace pocas semanas la prefectura realizó la entrega, la donación, le regaló 23 secadoras de cacao a igual número de asociaciones productivas.
4: Sí, hemos realizado principalmente, el año pasado entregamos 23 secadoras de cacao, que va de la mano con la implementación, como mencionábamos, del uso de las tecnologías dentro del cultivo del cacao. Este año hemos implementado 23 secadoras más. Entonces, asimismo, vamos distribuyéndolos a lo largo y ancho de la provincia para que todos tengan la oportunidad de tecnificar su producto y asimismo añadir un valor agregado al producto final del cacao.
3: ¿Te recuerdas qué asociaciones fueron las beneficiadas con esta entrega?
4: Sí, si quieras podemos enumerar una por una.
3: Comencemos por la que hicimos aquí en Esmeraldas, aquí en los Bajos de la Prefectura, ¿te acuerdas?
4: En los Bajos de la Prefectura de Esmeraldas impulsamos lo que son la Asociación de Río Teaune, Asoproarones, que está en Camarones, Medianía y Asocams, que está en Río Verde, en Chinca, que también podemos ver que aquí en Esmeraldas, en Chontaduro, que también tuvieron a bien venir aquí a los Bajos de la Prefectura a ver su secadora de cacao. También en las asociaciones que están en Muisne, también en Azorronchá, que es una comunidad chachi, que pudimos realizar el contacto, y a pesar de que es bastante alejada, ellos tuvieron a bien venir aquí a los Bajos de la Prefectura a ver su secadora de cacao. Y después hicimos otro evento de entrega en la parte de Quindindé.
3: Sí, ahí se entregaron otras más, ¿no? ¿Y también tienes el nombre de esas asociaciones?
4: Sí, correcto. Sí. La asociación Asopro Canandé, Asopro Más Cacao, Chura de San Francisco, Asojuntos, que es en Roncatigrillo, una comunidad bastante alejada también. Kingue, que bueno, está en Muisne, pero también tuvieron a bien acercarse en este espacio. Asociación El Paraíso, Asociación Nueva Alianza La Merced, Aso Palma Real, Aso Río Duana, Cooperativa 6 de Enero, Redes Cocpe, Aso Zabalito, Artesanal Chucaple, Copa Gramón 23 de Enero y Aso Bencep,
3: O sea, que no se trata de entregar 23 secadoras, se trata de beneficiar a un conglomerado de pequeños productores.
4: Sí, evidentemente. Nosotros, antes de entregar las secadoras de cacao, tuvimos a bien capacitar a las personas de estas comunidades y miembros de estas asociaciones para que brinden un servicio a sus comunidades, ya que los productores de ciertas zonas se pueden ver beneficiados de estas secadoras de cacao y el uso de la tecnología, que pueden brindar un servicio a la comunidad. Y dos, porque hemos venido enfrentando principalmente el problema del secado de cacao en las vías. Entonces, Prefectura Esmeralda, impulsado por la abogada Roberta Zambrano, tiene a bien dar soluciones a las personas que incurren en este tipo de hechos que, la verdad, afectan la calidad de nuestro cacao y eso afecta nuestra capacidad exportable.
3: Te pregunto, ¿cómo cambia el proceso productivo de una asociación cuando recibe este tipo de equipamiento?
4: Tiene un plus bastante importante porque su productividad es mayor, ya que el secado del cacao en las épocas de invierno no se puede realizar con la frecuencia que uno quisiera. Claro. Entonces, las secadoras de cacao hacen que esta optimización de tiempo sea muchísimo más acelerada.
3: Y esto trae beneficios concretos para los productores al mejorar la calidad, y esto repercute en la comercialización.
4: Sí, el precio del cacao sube porque tiene un mejor manejo y eso impulsa su capacidad exportable, que es lo que de Prefectura Esmeralda queremos respaldar, porque nuestro cacao fino y de aroma es bien representativo internacionalmente. Entonces, no dejar que este tipo de esta representación de cacao que nosotros tenemos muy importante en el país se logre a capacidad internacional, y eso repercute evidentemente en las cifras de recursos que entran a las
3: comunidades. Ahora, mire, yo vi las secadoras que se entregaron, ¿no? Me imaginaba que era una cosa pequeña, digamos, como una olla de presión. Esto es una cosa monstruosa, es como una camioneta.
4: Sí.
3: Ahora, dime, al ver yo esto, me pregunto, ¿cuáles son las características técnicas de esto?
4: Las características técnicas son bastante sencillas, ya que hemos intentado que la secadora de cacao sea lo más maniobrable posible por las personas, aunque también hemos capacitado a las personas para su correcto uso. Tienen una capacidad de 15 quintales. El cacao descansa sobre planchas de acero inoxidable que han sido fabricadas por la Prefectura de Esmeraldas, y hemos fiscalizado cada uno de los procesos para evitar que la corrosión de los procesos de humedad y calentamiento del producto destruyan o deterioren el equipo de la secadora de cacao, y esto evidentemente hace que su vida útil sea muchísimo más larga.
3: Me decías que también se realizó, antes de esta entrega de estas 23 secadoras, otra entrega de secadoras más. En total, ¿cuántas hemos entregado en estos últimos 12 meses, años?
4: Hemos entregado alrededor de 50 secadoras de cacao, beneficiando a 50 asociaciones dispersas a lo largo y ancho de la provincia de Esmeraldas.
3: ¿Y cuál ha sido la reacción de los pequeños productores a recibir este regalo?
4: Evidentemente, los grandes productores, ellos están bastante acostumbrados a tener este tipo de tecnologías, pero para los pequeños productores, que representan alrededor de 100.000 familias que se benefician del rubro productivo del cacao, están bastante agradecidos. Claro. Con la intervención de la Prefectura de Esmeraldas, impulsado por Roberta Zambrano, que siempre ha sido preocupada porque se tecnifique el correcto funcionamiento del agro dentro de las comunidades.
3: O sea, es decir, luego del uso de la secadora, hay una diferencia entre secar el cacao de manera tradicional y hacerlo con una infraestructura adecuada.
4: Claro, si nos podemos ir minuciosamente a hacer un examen del grano de cacao que ha sido tratado técnicamente con las tecnologías adecuadas y con el tratamiento correcto, hay una evidente mejora de la calidad del grano, que eso impulsa el desarrollo productivo de las comunidades.
3: ¿Cuál es el mensaje directo que lanzas tú a través de la Profecta Roberta Zambrano y con la entrega de estas donaciones y también con la capacitación que se le da a los pequeños productores?
4: A los productores siempre decirles que el conocimiento técnico es fundamental para que sus plantaciones de cacao sea próspera, y también impulsar para que el desarrollo productivo no sea liderado por las personas que en que hace años o anteriormente estaban liderando, sino que los jóvenes tengan un impulso y una curiosidad, y despertar ese interés dentro de los jóvenes, dentro del agro, es bastante importante para que el rubro productivo del cacao se mantenga en el tiempo.
3: Muchas gracias, Johnny Jarrín, técnico de Fomento y Desarrollo Productivo, por acompañarnos. Johnny, muchas gracias.
4: Muchísimas gracias a ustedes.
3: Permíteme una pausa y al volver estaremos hablando sobre esto, el cacao, la pepa de oro, con Carlos Bastida, otro de los técnicos muy joven que ha venido a impulsar, a darle este plus a los agricultores esmeraldeños, fortaleciendo la siembra, la cosecha y también a las asociaciones productoras de cacao. Volvemos enseguida y luego de la pausa estaremos hablando con Carlos Bastidas.
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3: Continuamos, oyentes, amigos, con esta programación. Ahora nos acompaña Carlos Bastida, técnico de cacao, del área de cacao de la prefectura de Esmeraldas. Fomento y desarrollo productivo, Carlos, ya hemos hablado algunas veces contigo y créeme que es un placer siempre tenerte con nosotros.
9: Gracias, gracias. Un placer para mí totalmente para poder informar a la ciudadanía lo que venimos haciendo. Realmente sí. Es un trabajo incansable que nos ha tocado una lucha con todos los sectores que son más vulnerables de toda la provincia y realmente estamos contentos de estar acá.
3: Para hablar de progreso y desarrollo de la provincia de Esmeraldas está ligado a este acto realizado el pasado 28 de mayo por nuestra prefecta Roberta Zambrano en el Salón Cívico Tácito Ortiz, donde se realizó el acto de rendición de cuentas 2025. ¿Qué impresión te dejó esto de ser transparente? No por cumplir con una disposición legal, sino por ser parte de ese compromiso que el pueblo nos ha dado y de tener la satisfacción de saber que estamos cumpliendo.
9: No, definitivamente, además de estar en la ley que hay que rendir cuentas, por otro lado, hay la satisfacción de que tu trabajo que estás día a día sea expuesto y la ciudadanía lo conozca. Y nosotros contentos porque se puede informar lo que se hace, ¿no?
3: Ahora, hablaba con Johnny sobre esto de la entrega de las secadoras de cacao, pero el cacao es uno de los productos emblemáticos, o sea, se ha convertido en uno de los productos emblemáticos de Esmeraldas en la administración de Roberto y Diego Zambrano. ¿Cómo se describe la importancia de este cultivo ahora ya para la economía local de la provincia?
9: Claro, la economía realmente, Esmeraldas, por nombrarte un dato importante, nosotros somos aquí como cacaoteros el primer rubro productivo, de los cuales viven más de 18.000, alrededor casi de 20.000 familias de productores que son prácticamente alrededor de unas 100.000 hectáreas que ya están en producción. Eso representa un rubro importante para la venta, es decir, para la exportación, que genera divisas para nuestra provincia. Hablando del rubro productivo cacao, nosotros hemos venido desarrollando varios proyectos en caso de lo que es establecimiento, el manejo integral, manejo de la calidad, temas tecnológicos. Entonces, todo esto acompañado pues siempre de componentes que son importantes, como es la capacitación, que va en todos los rubros, en todo proyecto. No hay una intervención, no hay una entrega de un equipo, insumo o herramienta sin que el productor haya sido capacitado pues en todos estos temas como son el mejoramiento de las plantaciones.
3: Sí, Carlos, hay algo importante de esto y es que hay un objetivo en esto de fomentar la siembra y ya masivamente del cacao. ¿Cuál es el objetivo principal de este programa? Porque hay un programa especial. O sea, lo que quiero decir es que la prefectura de Esmeraldas no solamente es que trabaja con el campo, sino que hay un programa dedicado exclusivamente al cacao. O sea, técnicos que... Tú trabajas solamente en el área de cacao, ¿no es cierto?
9: Sí.
3: Hay técnicos que trabajan solamente en el área de coco. Hay técnicos que trabajan solamente en el área de bambú. Hay otros que trabajan en el área de pesca. O sea, así de tecnificado es el trabajo de la prefectura.
9: Sí, al inicio se hizo un plan de desarrollo productivo, obviamente es una planificación estratégica, donde se visualizan cuáles son los principales rubros y de qué vive la gente. Entonces ahí se identifica que el cacao es el primer rubro productivo, aparte de pues, otros que son, como es los temas de la refinería y todos esos temas, ¿no? Pero en lo que es agrícola, el campo, está el cacao, la ganadería, el coco, la pesca, el turismo, la soberanía alimentaria, entre otros factores.
3: Esos son los rubros, los ejes en que trabaja Fomento Productivo
9: de la prefectura.
3: En esto del cambio genético. Entonces, de ganado que se ha venido dando y que era nuevo. Es nuevo.
9: Es nuevo, sí. Es nuevo. Hay cosas importantes. En el tema de cacao nosotros nos hemos enfocado más en mejorar la producción por un lado y la calidad por otro lado. ¿Por qué? Porque el mundo requiere calidad de cacao. ¿Cuál es ese cacao? El nacional fino de aroma. Aquí en Esmeraldas tenemos dos variedades muy diferenciadas, como son los grandes nacionales, que hay algunas subvariedades allí, y el cacao CCN51, pues, y todas las son derivados también de materiales que no son apetecibles al mercado internacional. Entonces, ¿qué hacemos nosotros como prefectura? Fortalecer la producción del cacao nacional fino y de aroma con fines de producción y de reproducción. Para eso nosotros, por ejemplo, lo físico es entregar plantas de cacao que cumplen estas características, que es de alta productividad, de calidad genética de cacao nacional y tolerancia a las enfermedades.
3: Ahora, tú me hablas de producción y me hablas de calidad, ¿no es
9: cierto? Al mismo tiempo, va de la mano.
3: Ahora, en el tema de producción, ¿cuántas asociaciones y productores han sido beneficiados con este programa que ha implementado la
9: Bueno, en varios años, yo creo que estamos alrededor de unas 60, 70 organizaciones que han sido beneficiarias netamente
3: del programa de cacao.
9: Del programa cacao.
3: Ahora, esto es producción. Ahora, de calidad, ¿qué tipo de asistencia técnica reciben los productores para mejorar la calidad del producto?
9: Ya, la calidad, como te digo, va desde el tema genético. Desde cuando tú vas a poner una planta en el campo, debes saber qué calidad tiene. De acuerdo a eso, pues lo que va a producir. No es lo mismo sembrar un cacao CCN51 que poner una planta de cacao nacional. Entonces, desde allí viene. Lo otro es el manejo, donde intervienen ya muchos factores climatológicos, de suelo, de las mismas actividades que realiza el productor, como es la poda, la fertilización, regular la sombra, regular pH de suelo, entre otras actividades.
3: Y hablas de un acompañamiento al agricultor.
9: Y el final, que es la parte organoléctica, ya donde que le das la calidad final al grano que va hacer, qué sé yo, molido para hacer chocolate o que va a ser exportado Bobones. Para que otros lo hagan. Sí. Entonces, ahí se le da el acabado final, que nosotros le llamamos la post cosecha. Entonces, la post cosecha son las labores que realizas después de hacer la cosecha. Entonces, ahí viene, por ejemplo, se requiere cosechar solo mazorcas maduras, que no vayan mezclado con las enfermedades, entre ellas monilla, escoba de bruja, fitóctora, entre otras enfermedades. Necesitas también que el cacao tenga una fermentación para darle ese sabor y aroma que requiere el cacao para, como producto final, que el chocolate salga de buena calidad.
3: Ahora, ¿qué problemas enfrentaban anteriormente los pequeños productores y cómo se están resolviendo actualmente?
9: Ya, bueno, los problemas siempre han sido de la baja productividad. Nosotros cogimos la provincia, se puede decir, hace algunos años atrás, con un promedio de 8 quintales por hectárea año. Eso está en la estrategia, incluso antes había un poco menos, estaba alrededor de 5 quintales por hectárea al año. Hemos logrado hacer ciertas técnicas de, primerito, de recolección de material genético, ahora de reproducción de esos materiales, y tenemos ya plantaciones enteras que se puede decir que son jardines clonales en toda la provincia, casi sí. En todas las parroquias.
3: Ahora recién entregaron 65.000 plantas de cacao, ¿no es cierto?
9: Sí.
3: ¿Y un zumo en San Mateo?
9: Sí, eso fue con el Ministerio de Agricultura. Ya, nosotros no intervenimos como prefectura, netamente como fomento productivo.
3: Ya.
9: En el caso ya de calidad genética, lo que sí garantizamos es que la planta, el 100%, es decir, si nosotros vamos a entregar, qué sé yo, 10.000 plantas a una asociación, las 10.000 plantas son contadas y de la misma calidad llevadas al campo para la producción, y esas plantas en esas fincas que han sido, en este caso, de los beneficiarios, ellos tienen la posibilidad de poder posteriormente, cuando ya inicie la producción, poder recolectar material genético, es decir, las varetas que sirven para reproducir, y hay zonas donde que ya estas plantaciones están en producción, han logrado hacer viveros, y ahora hay gente que se dedica también a hacer los viveros.
3: Y a vender plantas.
9: Y a vender plantas.
3: ¿No? Entonces, esto es parte del proceso de acompañamiento del productor y también de la dotación de insumos, pero también de la capacitación permanente que brinda la prefectura.
9: Sí, efectivamente, como te dije al inicio, la capacitación es un ente transversal, es decir, en todos los proyectos o en todos los beneficios que se entregan, sea insumos, equipos, herramientas, siempre va a ir la capacitación de por medio. Entonces, eso en todos los proyectos. Entonces,
3: y es como hablar de estos éxitos y no mezclarlo, que no se nos venga inmediatamente a la cabeza el nombre de Roberta Zambrano.
9: Obviamente, claro. Es que ella está al frente. Entonces, cuando alguien lidera lo otro, la parte técnica, para nosotros es más fácil poder operar porque ya hay un liderazgo al frente. Cuando a veces no hay liderazgo, uno hasta es más complicado. Por ejemplo, nosotros ahorita hicimos un proyecto, pero el proyecto no es solo escribirlo. Entonces, el proyecto, la abogada Roberta Zambrano buscó, tocó puertas y dijo, a ver, ¿quién nos ayuda a financiar este proyecto de $300,000? Tocó puertas y allí le abrió la puerta por el medio del gobierno a la Secretaría de Pueblos y Nacionalidades, y tenemos ahorita, en este momento, estamos ejecutando ese proyecto con las comunidades más susceptibles, se puede decir, de la provincia, como son las comunidades chachis acá en la parroquia Malimpia. Allí estamos con 6 grupos, en este caso de las comunidades Naranjal, Ñampe, Agua Clara, Las Pavas. Entonces, estas son comunidades que están, por un lado, están alejados del centro de la, en este caso, de Esmeraldas. Por otro lado, son comunidades ancestrales que se les da otro tratamiento. Ellos mismos decían antes, nosotros no somos productores, somos recolectores, pero le estamos apoyando para que no solo se dediquen a recolectar, porque ya no hay que recolectar. Entonces ahora les estamos enseñando a producir, pero como estás aprendiendo, ya no aprende la técnica tradicional del productor cacaotero antiguo, que él producía 5 o 6 quintales. Oh. Con ellos ya estamos haciendo técnicas nuevas y con algunos, incluso que se entregó en 2019, cuando recién entró la señora prefecta, ahorita están superando los 20 quintales.
10: Claro. ¿Pero qué les enseñan estos agricultores para lograr
9: el éxito? Te pongo algunos temas. Por ejemplo, el tema de establecimiento de nuevas plantaciones. Ahí entra todo el tema genético, cuáles son las plantas que se utilizan, las distancias entre siembra, la forma. Por ejemplo, antes se utilizaba en cuadrado, ahora utilizamos en triángulo, entran más plantas por hectárea. Eso es solo de ese tema. Entonces, tenemos todo un día de campo que se trabaja con ellos, y ahí vienen otros temas como el manejo integral. Ese es muy amplio, ahí se enseña desde hacer un diagnóstico para identificar la productividad de su plantación.
10: ¿Te apasiona esto, Carlos? Lo veo y lo siento, ¿no? ¿Por qué te apasiona tanto trabajar con los pequeños productores?
9: Bueno, tengo algunos años trabajando con los productores, y más que enseñar, yo aprendo en el campo. Entonces, eso que aprendo y que funciona en un lado, lo llevo a otros productores para que ya no vayan a aprender de cero, sino que ya tienen una información real que les puede servir. Por ejemplo, en San Lorenzo, una comunidad que se llama, bueno, justamente en Carondelet, ahí La Boca se llama la comunidad. Allí implementamos hace algunos años atrás algunas plantaciones de cacao que la gente no creía que se podía producir en esa zona cacao, porque decían que era actitud forestal. Pero cuando empezaron con 5 o 6 quintales por hectárea año, y ahorita están superando los 25 quintales por hectárea año, ellos nos dicen, pero ¿dónde y cuándo se ha visto que nosotros como productores podíamos incrementar 3-4 veces más la producción de lo que tenemos? Y a eso se le sumó el precio. Entonces, esta gente, algunos ya me han dicho, yo he dejado de ser pobre. Eso es tan valioso para uno como técnico que lleva, uno es el que transfiere la tecnología, ¿no? O sea, lleva la información. Uno simplemente es un medio para llevar la información a los productores. Uno aprende en un lado, le capacita. Y así los productores se facilitan la vida, porque el objetivo es que ellos desarrollen, mejoren su calidad de vida.
10: ¿Qué le dirías tú a los miles de jóvenes que nos están escuchando y que quieren en este momento, motivados, porque dice, dedicarse a la agricultura?
9: Verás, ahorita los jóvenes tienen una gran oportunidad que en mis tiempos no la tuvimos. La facilidad del acceso a la información. Tú ahora entras a YouTube, al Face, al TikTok, y tienes miles de videos que te dan de todo tipo de información que tú puedes aplicarla en campo. Más fácil. Antes tenía que uno ir a aprender con alguien que ya sabía en otra zona del país incluso. A mí me ha tocado hasta ir a aprender a otro lado. Entonces, eso hace que los jóvenes de ahora tienen más facilidad, y yo quisiera motivarles a que ellos por un lado aprendan, y por otro lado pues también compartan después esa información, y también que la hagan, porque los jóvenes, la mayoría son emprendedores, tienen muy un potencial para ellos mismos emprender en sus fincas. Incluso los hijos de productores que son, a veces se van a trabajar a otro lado, acá a la ribera del río Esmeraldas. Sí. No, quédate en tu finca.
10: Pero me imagino que dentro de todo este proceso formativo tuyo, Carlitos, y también este proceso de acompañamiento que le has hecho a la administración de Roberto y Diego Zambrano, han habido momentos emotivos que has vivido durante estos años trabajando aquí en la prefectura. ¿Te recuerdas de uno de esos que lo podemos hacer público y hacernos vibrar también a quienes estamos conviviendo contigo en esta experiencia de fortalecer al agro?
9: Sí, justo en algunas organizaciones nosotros siempre hemos hecho entrega, ¿no?, de algo. Recuerdo, por ejemplo, en Quinindé hay una organización que se llama Redes Cope, que tiene muchos años trabajando en el tema de cacao, ellos exportan y todo. Entonces, logramos hacerles un pequeño proyecto y para que, con el apoyo de la abogada Roberta Zambrano, lo aprobaron el proyecto, y ahora ellos son no solamente productores de cacao, sino que ya elaboran chocolates. Ahí se les dio unas máquinas, incluso con el tema de emprendimiento, y ellos están elaborando chocolate. Y ahorita ya te dicen, prueba el chocolate. ¿Qué diferencia? O sea, tienes ya producto final. Tenemos toda la cadena. Por ejemplo, en la Unión de Quinindé. En Quinindé, allá en ese sector, apoyamos algunas organizaciones, 2019 también, y ahorita están vendiendo chocolates ya. O sea, eso para nosotros nos motiva a seguir apoyando a los productores, a las asociaciones, para que mejoren su calidad de vida.
10: Carlos, la entrega de secadoras de cacao, plantas, bioinsumos, tecnologías agrícolas, capacitaciones, son una muestra del compromiso permanente de la administración liderada por Roberta Zambrano. Gracias por generar estas oportunidades, gracias por fortalecer la economía familiar, gracias por ayudarnos a construir un Esmeraldas más productivo.
9: Así es, bueno, agradecerles a todos por escucharnos, y yo creo que estamos para servir, para seguir con los demás productores que aún no llegamos.
10: Hemos llegado al final de esta programación con Johnny Jarrín y Carlos Bastida, técnicos del área de cacao de la Dirección de Fomento y Desarrollo Productivo. Gracias por acompañarnos, los invitamos a seguir atentos a los medios oficiales de la Prefectura de Esmeraldas para conocer más obras, más proyectos, más acciones que están transformando la vida de los esmeraldeños. Hasta una próxima oportunidad, y que viva el trabajo, ¿no? Que viva la producción, que viva el progreso y que viva nuestra querida Esmeraldas. Buenos días.
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1: La hora exacta en la voz de su amigo.
2: 7:08.

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6: Estamos informando minuto a minuto, oyentes, las 7:13. Retomamos nuestro espacio informativo, oyentes. Mucha atención, el contacto de inmediato. Lo tenemos con el compañero Jairo Chila Guerrero, quien es del sur de la provincia de Esmeraldas, Cantón Mine. También nos tiene información, lo escuchamos. Buenos días, en minuto a minuto.
7: La información al instante. ¿Qué tal, compañeros en estudios? Vidal Valencia Morales e Isauro Meravera. A ustedes, muchas gracias por el paso. Oyentes de la radio a nivel de toda la provincia de Esmeraldas y el Cantón Huisne, pendientes en la señal de 89.9 y 96.3 en el resto de la capital provincial. Abrimos micrófono, atención, desde el sureño cantón. Más de 188,000 dólares transforman potrero con cancha tipo estadio en San José de Chamanga. lo que durante años fue un espacio cubierto de lodo, montículos y utilizado incluso como potrero, hoy se ha transformado en un lugar digno para el deporte, la recreación y la unión familiar. Con una inversión superior a los $188,000, este fin de semana se inauguró oficialmente la cancha tipo estadio en la parroquia San José de Chamanga, zona sur del Cantón Huisne, una obra que marca un antes y un después para la comunidad. Durante el acto inaugural, la alcaldesa Yuri Colorado destacó que este nuevo espacio no solo impulsa el deporte, sino que fortalece el tejido social, convirtiéndose en un punto de encuentro para las familias y la juventud de la parroquia. En su intervención, la autoridad municipal anunció además la ejecución de 3 obras prioritarias para San José de Chamanga: el proyecto de agua potable, el adoquinado de la avenida principal y la construcción del parque parroquial, iniciativas que apuntan al desarrollo integral de la jurisdicción.
8: Esta cancha tipo estadio, que era un sueño de toda la vida, en este lugar donde va a haber deporte, esparcimiento, unión familiar, antes era charco, lodo, un potrero, como lo dijo el señor presidente, y hoy hemos construido esta cancha tipo estadio gracias al respaldo del presidente Daniel Noboa, gracias al Banco de Desarrollo y por supuesto gracias a cada uno de los muisneños que nos han dado en realidad el apoyo para poder llegar a ser la alcaldesa del Cantón Huisne. Hoy muy emocionada de poder ver los rostros de los niños, y no solamente es la cancha tipo estadio. Se viene el agua potable para Chamanga, sus 7 comunidades. Ya presentamos el proyecto de adoquinado al Comité de la Reconstrucción para que luego de que logremos ya concretar y colocar toda la tubería del agua potable de Chamanga, podamos colocar ya el adoquín en las principales calles de Chamanga. De manera adicional, es importante que ustedes sepan que los niños aquí no cuentan con un parque que se puedan divertir, así que nosotros vamos como alcaldía a intervenir y hacer la construcción del parque. Son muchas cosas que estamos realizando en cada uno de los recintos, en cada una de las parroquias.
7: Desde la ciudadanía el respaldo fue evidente. Habitantes que asistieron al evento aplaudieron la obra, resaltando que este proyecto nació como un pedido de las autoridades parroquiales hacia el gobierno municipal. Así lo señaló Antonio Loor, presidente del gobierno parroquial, quien agradeció la respuesta y el trabajo articulado.
9: Indicarles de que hoy me siento con mucha alegría por esta magnífica obra que la estamos inaugurando de la mano de la alcaldía. Como lo dije anteriormente, esto es un pedido en una mesa de trabajo que se lo dijo a la señora alcaldesa, y la alcaldesa me dijo: mijo, no contamos con los recursos, pero el que lo busco. Y hoy está cumpliendo.
7: Al evento asistieron concejales, dirigentes de varias organizaciones sociales y comunidad en general, reafirmando el compromiso conjunto por el progreso de San José de Chamanga y del Cantón Huisne. Son datos informativos a través de Minuto a Minuto. Educación fortalece liderazgo y gestión administrativa en Huisne y Atacames para el periodo 2026-2027. La Dirección Distrital de Educación Atacames-Huisne, bajo la representación de Marcela Montaño, desarrolló una jornada de trabajo articulado con rectores y directores de las instituciones educativas de los cantones Huisne y Atacames, con el propósito de fortalecer la gestión administrativa, el liderazgo institucional y definir las prioridades educativas para el periodo lectivo 2026-2027. Durante el encuentro se abordaron lineamientos estratégicos orientados a mejorar los procesos de planificación, organización y toma de decisiones dentro de las comunidades educativas, reafirmando el compromiso con una educación de calidad inclusiva y eficiente. Esta jornada se desarrolló en concordancia con las políticas públicas impulsadas por el Ministerio de Educación, Deporte y Cultura y los lineamientos del Gobierno Nacional, promoviendo el trabajo coordinado entre autoridades distritales y directivos institucionales como eje fundamental para el fortalecimiento del sistema educativo. Son datos informativos a través de Minuto a Minuto. Bandera roja para 27 playas ecuatorianas. La Secretaría de Gestión de Riesgos emitió una alerta de bandera roja en 27 playas de Ecuador debido a la llegada del periodo de oleaje de alta energía, mientras que otras 14 permanecerán en nivel medio de amenaza con bandera amarilla. Según informes, entre las playas que tendrán bandera roja se encuentran algunos de los destinos turísticos más visitados del país, como Tonsú, Patacames, Same, Manta, Pedernales, Cursita, Mompiche, Cojimíes, Bahía de Caraques, Manglar Alto, Punta Carnero y Jambelid. La alerta abarca zonas costeras de las provincias de Esmeraldas, Manabit y Santa Elena, Guayas y El Oro, también en la provincia de Galápagos. Las autoridades recomiendan extremar las medidas de seguridad debido a la posible presencia de corrientes de resaca, olas de mayor intensidad y un incremento del alcance de agua sobre la franja costera. Retornamos a estudios con este último dato informativo. Atención, Yuri Colorado anuncia su decisión de buscar la reelección a la alcaldía de Muisne. La ciudadanía de la parroquia San José de Chamanga recibió la primicia sobre el proceso democrático que se avecina en el cantón Muisne, la reelección de la alcaldesa Yuri Colorado, prevista para el próximo 29 de noviembre. Este anuncio se da luego de una invitación realizada por el presidente de la República, propuesta que fue aceptada por la autoridad municipal con un profundo sentido de responsabilidad y compromiso con el pueblo muisneño.
8: Bueno, así es, hoy hemos informado y le hemos dado la primicia a Chamanga que gracias a la invitación del señor presidente de la República, muchos sectores que han conversado conmigo hemos tomado la decisión de poder aceptar este reto de ir a la reelección en Muisne con la finalidad de que continúe el progreso, bienestar y desarrollo, pero esa, la última palabra en realidad la tienen cada uno de los muisneños. Nosotros le vamos a devolver el poder que ellos nos dieron y en este momento ya estamos en la cancha de cada uno de ellos para que decidan si continuamos con el progreso o le decimos gracias al cantón.
7: Durante el encuentro con la comunidad, se destacó que esta decisión busca dar continuidad a los procesos y obras en marcha, así como reafirmar el trabajo articulado con los distintos niveles de gobiernos, líderes comunitarios y organizaciones sociales del cantón. La alcaldesa señaló que asumir nuevamente este reto democrático significa seguir trabajando por el desarrollo, el bienestar y la transformación de Muisne, siempre escuchando la voz de la ciudadanía y fortaleciendo la participación democrática. Como siempre, generando la información desde el sur de la capital provincial, compañeros, este fue nuestro aporte informativo. Desde el cantón Muisne, provincia de Esmeraldas, reportó Jairo Chila Guerrero, minuto a minuto.
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6: Las 7 horas con 20 minutos, 7 de la mañana con 20 minutos, el contacto inmediato lo tenemos ya con los amigos de la prefectura del gobierno provincial. Desde su departamento de prensa, listos con su segmento informativo. Adelante.
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11: Se terminaron 40 años de lucha y sufrimiento por la vía del Mirador Unión Manavita. ¿Cómo no vamos a estar alegre y contento de recibir esta obra? Va a beneficiar a todos y cada uno de los agricultores. Yo creo que Unión Manavita, todas las comunidades como Santa Rosa, San Francisco, Las Pimientas, Calvario, todos quienes circulamos por esa vía. No tan solo usted lo ha dado esa obra ahorita que estamos contentos, también la vía de Macallares hasta aquí a Unión Manavita. Usted contrataba equipos camineros para darlos esa arreglo de vía. Cuántos daños, que ahí está el viceprefecto, que él sabe muy bien cuánto derrumbe no tuvimos, pero ahí estuvimos en pie de lucha y gracias a usted. ¿Cómo no agradecerle, Roberta? Brigada médica, de mi parte, Roberta, muchísimas gracias. Yo sé que hoy día están mudos muchos porque decían que esto era pura mentira, pero el día de hoy una realidad.
12: Más de 130 mil habitantes que se benefician directamente con esta obra que la prefectura de Esmeraldas entrega. Eso es digno, señora prefecta, de felicitar, porque aquí no es palabra, aquí hay hecho. Si el presidente, que es el poder ejecutivo, te estrecha y te abre las manos, cuenta con el poder legislativo para llevar a cabo todas tus funciones.
13: Esta obra, con una longitud de 16.4 kilómetros, una inversión de 5.7 millones de dólares, componentes técnicos como son las obras de drenaje, las capas de la estructura del pavimento, la capa de rodadura de hormigón asfáltico y la señalización, cumpliendo todas las características técnicas como lo hacen todas las obras de la prefectura. Es un honor para nosotros entregar a la señora prefecta, ponerla a su disposición para la entrega a la comunidad. 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
6: Bueno, quiero, antes de pasar a la pausa comercial, saludar a mi amiga Norita Saltos Quirós. Hoy está de cumpleaños, esta gran amiga, oyente asidua de cada una de las programaciones. Un saludo para ella, de parte de sus hijos, de sus nietos, de sus parientes, sus familiares, amigos, especialmente su amigo Don Vida, quienes le deseamos lo mejor pues en este su día de cumpleaños, pidiendo al Todopoderoso derrame sobre ella muchas, muchas bendiciones, la cuida y la proteja por siempre. Felices mil a la cumpleaños de esta fecha, nuestra gran amiga Norita Saltos Quirós. Felicidades, mi estimada Norita. Las 7 con 23 minutos, atención, inicio del espacio publicitario. 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Parte mortorio, invitación a sepelio. A los 6 días del mes de junio del año 2026, en la ciudad de Quito ha dejado existir a sus 81 años, quien en vida fue señor Héctor Ortiz Ulloa, empresario esmeraldeño y propietario del almacén Camisería Americana, quien por más de 40 años vistió a generaciones de estudiantes de la provincia de Esmeraldas. Sus hijos políticos, nietos, hermanos y demás familiares tienen el profundo pesar de comunicar su sensible deceso, al tiempo que invitan al velatorio y sus restos mortales que se está llevando a cabo en la sala de velaciones Jardín de la Paz, ubicada en las calles Juan Montalvo y Sucre. Y el día de hoy, lunes 8 de junio, a las 10 de la mañana, al traslado de sus restos mortales hasta el Campo Santo, Jardines de la Paz, vía Atacame. Antes, a la misa de cueros presentes, que se oficiará en la misma sala de velaciones. Por vuestra asistencia a estos actos de fe y piedad cristiana, los familiares de quien vira fue señor don Héctor Ortiz Ulloa quedan eternamente agradecidos. Que haya paz en su tumba, oración abierta. Que descanse en paz. Amén. Las 7 de la mañana con 26 minutos, oyentes, amigos, de esta forma llegamos a la parte final de esta entrega de las más importantes informaciones. Queremos agradecerles infinitamente vuestra amable sintonía. Dios mediante, estaremos de vuelta conjuntamente con don Isauro Mera este mismo día, cuando sean las 5:30 de la tarde, con otras y más informaciones. A ustedes, gracias y que tengan un excelente inicio de semana. Chao, chao, chao.
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0: La hora exacta en la voz de su amigo.
1: 7:27.
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4: La hora exacta en La Voz de su Amigo.
5: 7:33.
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¿Qué tal, amigos? Buenos días, bienvenidos a Opinión Popular, la tribuna del pueblo y la verdad. Que tengan un buen día, un buen inicio de semana. Hoy lunes 8 de junio, del año 2026. Estamos simple y llanamente, ya les estoy indicando, Bueno, a ver si me le baja don Isauro. Bájemela esta cosa, el volumen, por favor. Bienvenidos todos y todas este día, este inicio de semana, lunes 8 de junio. Un saludo a quienes están hoy de onomástico, de cumpleaños. Muy buenos días también a nuestra audiencia de los diferentes cantones, San Lorenzo, Loyal Alfaro, Borbón, ya mismo cantón, Río Verde, muy buenos días, San Lorenzo, ¿cómo están esta mañana? Tuve la ocasión de conversar con el alcalde Río Verde así de pasadita el día que se realizaba la sesión solemne de la Universidad Católica en Tachina. Y la alcaldesa de Muisne también, que estaba presente en este acto de aniversario de esta institución. Buenos días, bienvenidos a todos ustedes. Esmeralda, ¿cómo está esta mañana? Muy buenos días también a la gente de el sur, Atacames, Muisne, muy buenos días. Quinindé, ¿cómo están? Y a nuestra audiencia del norte de Manabí, en Pedernales y Jama. Bienvenidos a Opinión Popular en todo el mundo. A quienes nos escuchan a través de las diferentes plataformas digitales, saludos especiales esta mañana. Les acompañan en la parte técnica Carlos Caicedo Torres y este servidor Aquiles Arizmendi Díaz.

0: Hay puertas que se cierran para enseñarnos a soltar, no porque la vida termine, sino porque nos invita a avanzar. Lo vivido queda en el alma como una huella de luz y verdad, no para volver a habitarlo, sino para crecer en libertad. Las puertas nuevas se abren cuando aprendemos a dejar ir, porque las manos ocupadas del pasado no pueden abrazar el porvenir. Y mientras el corazón siga latiendo, siempre habrá un amanecer por descubrir. La vida aún te sigue esperando, con razones para ser feliz. Recuerda, hay puertas que se cierran para enseñarnos a soltar, no porque la vida termine, sino porque nos invita a avanzar. Lo vivido queda en el alma como una huella de luz y verdad, no para volver a habitarlo, sino para crecer en libertad. Las puertas nuevas se abren cuando aprendemos a dejar ir, porque las manos ocupadas del pasado no pueden abrazar el porvenir. Y mientras el corazón siga latiendo, siempre habrá un amanecer por descubrir. La vida aún te sigue esperando, con razones para ser feliz. De inmediato revisamos hoy en la historia de Esmeraldas, notas que tomamos del libro Importantes fechas de Esmeraldas del periodista Carlos Ojeda San Martín y el aporte de Esmeraldas del ayer. Junio 8 del año 1897. El gobierno nacional otorga el grado de coronel de la República a Carlos Concha Torres y lo nombra gobernador de Esmeraldas. Junio 8 del año 1943. Esmeraldas nombra diputados a la Asamblea Nacional Constituyente a César Alberto Estupiñán, Gustavo Becerra Ortiz y Simón Plata Torres. Junio 8 del año 1953, Walter Quiñones Sevilla es designado presidente de Federación Deportiva Provincial. Junio 8 del año 1967, la Asamblea Nacional Constituyente acogió la aspiración del pueblo muisneño y en su sesión que estuvo presidida por el profesor Julio Estupiñán Tello en calidad de segundo vicepresidente, aprobó el decreto de ley número 112 publicado en el registro oficial del 3 de julio de 1967 por el cual Muisne pasa a ser un nuevo cantón de la provincia de Esmeraldas. Esto fue hoy en la historia de Esmeraldas y recuerda a los pueblos que olvidan su pasado. Son indignos beneficiarios del presente e irresponsables administradores del futuro. No asombra, pero alarma. Nos hemos ido acostumbrando al dolor, a las muestras de dolor, a los ayes ajenos. Hemos ido casi que normalizando la muerte. Desde luego que es normal que algún rato dejemos de existir, que la muerte es inevitable. Pero cuando éste llega abruptamente, cuando resulta que no es Dios el Todopoderoso que nos las quita, sino la mano de otro ser humano, entonces debe llamar la atención, la alarma y la sorpresa. Pero digo que nos hemos ido normalizando en el oír, en el escuchar, en el ver la muerte de seres humanos, que ya no nos parece una novedad, que se reduce a meras cifras estadísticas. Es que antes habían 200 y ahora solo hay 100, pero siguen muriendo. Es que antes era y ahora no. Aquí hay un problema que está rebasando toda lógica. Miren, En la Malecón y Muriel asesinaron a un ciudadano que no se dejó robar un celular. Y miren ustedes, desde luego que el ladrón, el criminal, tiene que ser sancionado por la ley. Pero mientras unos están robando un celular, hay otros que están robándose el país. Y la gente, el de a pie, el que no recibe nada de lo que otros se llevan, sale a aplaudirlos y a justificarlos por levantarse la plata de los ecuatorianos. Ese ciudadano muerto, en Codesa otro, y otro, y otro, ¿para qué les doy la lista? Este no es un programa de Crónica Roja, pero allí sí, las estadísticas nos muestran que ven incremento la ola de violencia en esta ciudad y en esta provincia. Incontenible. Que no sabemos a dónde vamos a parar. Hay que preguntarle a Marco Antonio Solís, ¿a dónde vamos a parar? Para ver si nos responde con la canción. ¿A dónde vamos a parar? Se hacen operativos, se detiene gente, y luego ahí nace el juego del kikiringongo, porque cuando detienen a personas, hay quienes se hacen la plata. Muchos jueces corruptos, fiscales corrompidos por este sistema, aprovechan para hacer dinero, para hacer billete. Sí, señores, porque hay detenidos que son después recapturados por la policía. Hace un mes los detuvieron y la policía los encuentra de nuevo delinquiendo. Ellos no son culpables, el que está preso quiere salir. La justicia. Hay una media aritmética que permita decir, aquí en esta frontera entramos a actuar en conjunto la fuerza pública, la justicia, pero también tienen que cambiar los valores de la que está hecha esta sociedad. El problema somos los ecuatorianos, que asentimos que asentimos realmente.
1: ¿Se
0: va
1: a pasar?
0: Sí. De lo que está pasando, señores, que una determinada persona actúa con violencia. Ahora que hemos visto cómo en la sierra, creo que es Pujilí, tomaron a dos personas, y es grave lo que pasa en el Ecuador, cuando los ecuatorianos, señores, decidimos tomar justicia por mano propia, es muy grave. Cuando ya la gente no confía en la justicia, es grave. ¿Y saben por qué es grave? Porque nuestras leyes dicen que todo mundo debe presumírselo inocente hasta que no se le demuestre lo contrario. Aunque esté disparando en la calle, aunque esté asaltando ese rato. Pero al menos las leyes, en la letra, permiten que una persona acuse y otra se defienda. Pero cuando una turba cansada, hastiada de no ver hacer justicia, decide hacer justicia con mano propia, y ajusticia a dos personas, usted no sabe si esas que fueron ajusticiadas eran culpables. Basta, esto es como echar gasolina y prender un fósforo. Basta que alguien diga ese es, puede confundirlo. Y matan a un inocente, A lo mejor sí son culpables, o a lo mejor un inocente. Ese tipo de justicia de la selva no puede ocurrir. Ni tampoco estamos diciendo que hay que defender al que delinque, al que hiere, al que le quita la vida a otro. Pero cuando la ciudadanía va perdiendo fe en las instituciones llamadas a preservar el orden, la justicia, se aboca a esto. Ese es, y lo lincharon en media calle. Ese no se levanta más para decir si era o no era. Tú no, cuando usted es víctima de una cosa de esta naturaleza, usted tiene la sangre en el ojo, y usted a lo mejor sí lo identifica, a lo mejor no exactamente a la persona, porque también habemos personas que nos parecemos a otras. Y a la voz de uno, el resto lanzó piedra, le tiró candela y se murió. Esto es grave en un país. Si ya apelamos a la ley de la selva, es gravísimo en el Ecuador, señores. Pero mire, la misma gente que es víctima de actos delictivos de esta naturaleza, apoyan a otros delincuentes. En cambio, esos los santifican, esos que se van robando medio país. No, pero hizo obra, robó, pero... Sí, señores, para pensar, ¿dónde es que nos ubicamos todos nosotros? A propósito del tema, está aquí un ciudadano que está todavía herido, mal herido. Sí, o sea, aquí estoy viéndole, con heridas en el hombro, laceraciones en la cara, en el rostro, con una moto. A ver, buenos días, bienvenido.
2: Buenos días, licenciado.
0: Sí, hable en el micrófono.
2: Soy comerciante del mercado.
0: Sí.
2: Yeah. Soy comerciante del mercado y...
0: ¿Cómo se llama usted?
2: Jimmy.
0: ¿Jimmy qué?
2: Gracias.
0: Jimmy, gracias. Sí. Usted es comerciante del mercado central. Sí. Cuéntenos qué pasó.
2: ¿Cuándo yo salgo
0: pasó?
2: A las 5 de la mañana a mi trabajo. Uh-huh. Vengo por la Sucre, paso a la iglesia, la Mercedes, la catedral.
0: Ah, esa es la catedral.
2: Sí, la catedral.
0: La Mercedes acá.
2: Ya, paso la catedral.
0: Cristo Rey se llama esa.
2: Y paso en toda la esquina... De donde quedaba el colegio Carlos Concha, miro para adentro.
0: La Juan Montalvo.
2: Y sigo, pero no miro hacia la izquierda. Y me salen tres motos. Uh-huh. Las tres motos venían a robarme directamente.
0: ¿Pues usted venía que en moto también?
2: Sí.
0: Sí.
2: Y yo soplo y digo: Señor, Creador, guíame y cuídame, Señor, en el nombre de Cristo.
0: ¿Eso ocurrió cuándo?
2: Ahorita a 5 y 10 de la mañana.
0: 5 y 10 de la mañana.
2: Y yo soplo, licenciado, yo soplo. Y dije: Dios mío, ampárame. Soplo. Y ellos me traían pinchado. Y ahí en toda la esquina del PAE digo: auxilio, auxilio, auxilio.
0: Del PAE del mercado.
2: Mercado, sí.
0: ¿Y ahí hay policía?
2: No había ni uno, licenciado.
0: Qué barbaridad.
2: No había ni uno.
0: Sí.
2: Y en ese momento yo trato de frenar. Y a lo que freno a fondo con el pie y en la mano... Me estrello. Dice un señor, un comerciante: yo te vi pegado en el camión de verde. Pero gracias a Dios no me pasó nada.
0: Cuando usted se estrella, ellos se fueron,
2: sí,
0: de largo.
2: Y quiero denunciar que esos mismos tipos andaban ayer domingo. Uh-huh. Tres motos en fila. Y a veces la policía los ve y no los sigue, los detiene. Buenas motos, chicos con buena presencia, a veces son de buena familia. Y anda una mujer también ahí. Y no los detienen.
0: Mire, eso ocurrió esta madrugada, señores. Hoy, hace una hora y pico. Miren ustedes. Testimonios como ese. Él ha tenido la valentía de venir a darlo. Porque hay otras personas que no dicen nada. Se callan por miedo, por pánico, por terror. Esta es la realidad de la que estamos viviendo. Y en la que estamos, parece, normalizando... Ya nos parece de la normalidad más absoluta el que nos digan que allá mataron a uno, allá hirieron a otro, acá, ¿no? O sea, estamos normalizando penosamente y peligrosamente estos hechos. Aquí hemos dicho varias ocasiones, señores, varias ocasiones. Esta ciudad, las primeras horas de la mañana, está desprotegida. No hay nadie. Y los señores que salen a trabajar, a ver a quién le quitan algo, saben que no hay nadie. Saben que no tienen quien los detenga. Pagan piso, valga, permítame la expresión, maestros, estudiantes, comerciantes, en las primeras horas de la mañana. Porque yo no sé a qué hora, antes formaban, pero pasaba a las 7 de la mañana, 8 creo que está policía. Veo policías que vienen a pararse a la, afuera de una escuela, un ratito, se toman la foto y se van. Algunos he visto que llegan un ratito, toman la foto y se van, ya, ahí mandan la foto que han estado en el sitio. Miren el mercado que se supone, 5 de la mañana ya hay movimiento bastante, ¿no? De comerciantes, de gente que va a comprar, los tenderos, por ejemplo, las primeras horas de la mañana, de la madrugada. Y que allí hay una unidad de policía comunitaria y no hay nadie. Si no van a dar servicio, pues tú se cierren eso. No estén amagando con cosas que no hay, que servicios que no va, que no brindan. ¿A quién este ciudadano acudía? A nadie. Porque todo el mundo tiene miedo. Todo el mundo tiene pánico. Dice acá un mensaje que me envían: la policía no hace requisas a quienes andan en moto y no hay policías ni militares en las calles. No tenemos. Gobernador en Esmeralda, se dedican a poner seguridad solo a políticos. No hay inteligencia, se debe parar a las motos, sea quien sea, a toda hora. Bueno, no hay que generalizar. Sí he visto operativos deteniendo motos. Sí lo han hecho, sí lo hacen. Pero eso no basta. No basta. Hay una legislación municipal que habla de prohibir los que van en dos motos. Entonces eso, esa ordenanza la estructuraron en la administración pasada de doña Lucía Sosa. Pero no se cumple nada. Y el problema no es solo la moto, el problema es cómo la inteligencia de la fuerza pública descubre dónde está el mal y los problemas para anticiparse a que ocurran con la regularidad que están ocurriendo. Sí, muchas gracias al señor que estuvo aquí. Muchas gracias. Está raspado, señor. No se ha matado de milagro, sinceramente. De milagro. Entonces, nos duele, Esmeralda. No me podrán decir que ya la tormenta pasó. No, señores. Que ha amainado, pero con que amaine la lluvia no significa que esté dejando de llover. Y a lo mejor cuando sale el sol uno dice, bueno, pues se fue la lluvia y llegó el sol. Pero es que no termina de llegar el sol en esta materia que estamos hablando. Hay personas que desfilan, que nos llaman casi todos los días. Me asaltaron en tal lugar. En este programa yo no doy crónica policial. Hago abstracción de eso, máxime que cuando haga un comentario en forma general de la realidad que está viviendo Esmeralda, no detallo uno por uno. Pero son diarios. Usted escucha que la gente le dice, allá mataron a uno, allá también mataron a ella, pero así. En la isla Vargas Torres mataron a dos, así, pero la gente ya parece de lo más normal y natural la muerte venida con violencia y en la mayor parte de los casos está llevándose a jóvenes. No sé de dónde son, a qué grupo pertenecen, solo sé que son jóvenes. No sé ni la motivación siquiera que tiene un determinado individuo. No sé. Pero está ocurriendo. Está pasando. Duele, señores. La gente tiene que engrilletarse en sus propias casas. Llegar a los extremos de hacer portones entre una cuadra y otra cuadra para disque defenderse, pero dentro de allí, pues, cuando sale de allí, gente que dice, yo ya no salgo, que no, que veámonos en Las Palmas, ¿a qué voy? O sea, a lo mejor hay seguridad en Las Palmas, pero cuando salgo de allí, este tipo de cosas se están volviendo frecuentes. Están llevándonos a un punto, yo no sé si de no retorno. Es terrible. Las primeras horas de la mañana, señores, los asaltos están a la orden del día, en moto. Están a la orden del día. La gente que no tiene para que un taxi lo vaya a ver a la puerta de su casa, amén de que hay lugares a los que los taxistas no quieren ir, sale caminando con el riesgo de ser asaltado, herido, como ha pasado con este ciudadano que perdió la vida mientras salía a pasear el perro. ¿Salió a pasear el perro? No. Acá nos dicen, buenos días, la alcaldesa Yagual debería entregar la dirección de tránsito a la policía hasta que puedan arreglar el problema con la empresa Esvial. Bueno, este no es el tema. Pero a mí yo no soy, a mí yo los cánticos de sirenas no soy muy hincha de eso. Los mismos problemas, los mismos de los que se ha acusado a agentes de tránsito y que sirvió para que los voten. Señores, pasaban con la policía de tránsito. Era lo mismo, señores. Lo mismo que cuando mandaban a un policía a un control a un lugar determinado y tenían que reportarse. Ya saben cómo, a sus superiores. Lo mismo. Así que no me vengan con que eso es que va a cambiar la historia. Vamos a la pausa y ya volvemos.

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1: La hora exacta en la voz de su amigo.
2: 8:07.
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3: Ocho horas de la mañana con 7 minutos. La candidata derechista Keiko Fujimori, hija del expresidente Alberto Fujimori, hasta ayer se mantenía a la cabeza, y hoy de lo que sabemos igual, de los resultados que han ido saliendo de las urnas del proceso electoral cumplido ayer en el Perú para elegir a la nueva autoridad. El balotaje tenía en la cabeza tanto a doña Keiko Fujimori como al señor Roberto Sánchez, representando Keiko a la derecha, centro derecha, derecha, y por el otro lado el señor Roberto Sánchez de la izquierda, del partido del expresidente Castillo, quien se encuentra preso al intentar dar un autogolpe. Lo cierto es que ayer Keiko, en las primeras declaraciones que hizo, admitía una especie de empate técnico porque ella le llevaba 5 puntos. Y 5 puntos mientras escrutaba una votación en Lima, donde ella es fuerte, y en algunas ciudades. Pero en cambio todavía no ingresaba la votación de las áreas rurales del norte, que es casi la frontera con nosotros, donde Roberto Sánchez de la izquierda tiene una extraordinaria votación. La ventaja de Keiko se apoyaba principalmente en los votos procedentes de Lima y otras ciudades, como ya di a conocer. Ahora, las mesas de votación cerraron ayer 5 de la tarde, aproximadamente. Poco después de las 22:35 del domingo, y cuando el ente electoral había escrutado el 60% de las actas ayer, los resultados oficiales muestran que Keiko Fujimori mantiene la ventaja de 5 puntos sobre Roberto Sánchez. Fujimori continúa con el 52.6% de los votos versus el 47.3% de Sánchez. Por eso es que esa ventaja de 5 puntos puede entendérselo como un empate técnico. En pero de aquello, hoy aparecía en el portal Primicia, en cambio, ya Keiko declarándose como ganadora y recibiendo las felicitaciones en un diálogo que mantuvieron con María Corina Machado de Venezuela. Sin embargo, Fujimori también admitió en una aparición ante los medios de comunicación de Perú que, según resultados del ente electoral, lideraría la segunda vuelta. Dijo que más bien habría un empate técnico en estas reñidas elecciones. Nos encontramos en un empate técnico. Hasta el momento no hay ningún ganador en esta contienda. Serán días largos, sea cual sea el resultado, lo respetaremos, expresó Fujimori. El anuncio de Fujimori llega luego de conocer los recientes sondeos a boca de urna que muestran una diferencia mínima entre ambos candidatos a la cabeza, doña Keiko Fujimori. Por su parte, Roberto Sánchez celebró las proyecciones de las encuestadoras y dijo que este domingo es el día de la recuperación de la democracia. Esto por el lado sur nuestro, ¿no? En el norte, creo que para el próximo domingo hay elecciones en Colombia. Acá, en cambio, el desbalance es mayor entre lo que las encuestadoras muestran antes de este proceso electoral, dándole un margen muy amplio a el candidato del Tigre de la Espriella frente a su contendor, el señor Cepeda, antiguo militante de las FARC. Cierto es que se juega el continente la deriva esa hacia donde políticamente e ideológicamente se conducen los gobiernos. Entonces, tenemos el hecho de que casi la mayoría de gobiernos que se han ido dando han ido alineándose a los Estados Unidos y hacia la derecha. Ahora, quedaría por ver lo que pasa en Colombia, lo que pasa hoy en Perú y lo que va a pasar en Brasil, donde el hijo de Bolsonaro lidera las intenciones de voto, ¿no? Ah, bueno, ya mismo. Son las 8 con 13 minutos. Bien, está con nosotros don Stalin Cañizares. Bueno, don Stalin, buenos días, bienvenido.
2: Muy buenos días. Y continuamos con este proceso histórico para que nuestros oyentes, nuestros amigos, consideren de que la historia tenemos que enseñar. Debemos enseñar porque se trata de no repetir los errores del pasado. Uh-huh. Bien, en mis manos está el mapa,
3: sí, pues yo lo veo,
2: del Ecuador.
3: Pero el resto no lo ve. Ya,
2: está el mapa del Ecuador.
3: 1858.
2: Esmeraldas todavía llegaba hasta el río Miranorte y teníamos, en este caso, lo que hoy es Santo Domingo, Puerto Rico y otro, un territorio amplio. Pero, ¿qué dijimos en una de las últimas intervenciones? De que tuvimos unos 60.000 kilómetros cuadrados en la época de don Pedro Vicente Maldonado, 60.000, que llegábamos a limitar con Popayán al norte, al sur, con Bahía de Caracas, con la Tacunga y todas esas cosas. 60.000 y ahora solamente tenemos 15.000. Por favor, esto nos obliga a reflexionar, a pensar dos veces. Este fue, sí,
3: seguimos. Ahora no se trata de hablar por recuperar nada, sino no, de recuperar la historia.
2: Recuperar memoria histórica.
3: Entonces, pero cómo, ahí es la pregunta, aparte de lo que, el esfuerzo que hace esta radio, que lo hace usted a través de esta radio.
2: Sí, un esfuerzo.
3: ¿Para dónde? ¿La dirección?
2: Es que tenemos que llegar, y suerte le estoy viendo aquí a la prefecta, doña Roberta, que coordinemos algunas acciones, hagamos minga para encarar los problemas. Y una de ellas, el más grave, es el desconocimiento. Y no hay libros, folletos que permitan decir estas cosas.
3: Y no hay salida frente al desconocimiento, porque, por ejemplo, vamos ya mismo, en un mes más, vamos vuelta a conmemorar la cantonización de Esmeralda el 22 de julio y no junio.
2: 25.
3: El 25, perdón.
2: Sí. Sí. Sí, viene una fecha histórica. Yo no me he inventado eso, yo no soy dueño de esa verdad, de esa realidad. Pero me da la fecha 25 de junio, y fue en el año de 1824.
3: Incluso hay un libro que hizo el señor Walter Rivera sobre eso de la conmemoración de la cantonización de Esmeralda. Yo lo tengo en mi poder, me lo hicieron llegar. Con investigación suficiente.
2: Sí, hay datos.
3: Con investigación suficiente. Hay bastante investigación allí.
2: Tiene respaldo. Yo he acudido también al Archivo Nacional y ahí me han encontrado los datos. Pero por favor, ya no juguemos más con los datos históricos, con la realidad, con la verdad. Es doloroso para mí saber de que están enseñando mal.
3: Pero el problemita nuestro, lástima, no le puedo contestar aquí. No me llame a este número que no le puedo contestar, por favor. Ya, el detalle es cómo las palabras terminan llevándoselas el viento. Entonces, usted ha elaborado algún material, mucho tengo material, pero hoy...
2: Pero es que tenemos por coincidir, he dicho, pido, bueno, hagamos la gran minga para encarar muchos problemas que tenemos en educación cultural. Lo más grave es que los maestros que están frente a los niños jóvenes no tienen la base, andan desviados, torcidos. Es que solamente para ejemplo, un caso, el de la cantonización de Esmeralda, que están dando otra fecha, y así por el estilo. Pero por favor, sí tenemos voluntad, la capacidad para ayudar. Por eso yo digo, hagamos una gran minga. Olvidémonos del partido político, del voto. Pensemos en todo Esmeralda, en los 600.000 habitantes, el 150.000 estudiantes que tiene la provincia pero, y 7.000 profesores que tiene que
3: pero cuando capacitar. Hablamos de agramos la gran minga, pues, todo es disperso. Porque invocamos a la prefecta, invocamos al alcalde, invocamos a la universidad, pero nadie, no hay un ente que los conjunte, que realmente pueda hacer factible que pasemos de las palabras a los hechos.
2: Eso es lo que hay que hacer del bla, bla, bla, vamos a los hechos. Si decimos que deben ser capacitados 200 maestros en el cantón general, pues entremos a eso, no es difícil. Basta un día.
3: Pero para ser capacitado necesita que el gobierno, el Estado y el Ministerio de Educación incluya ese conocimiento, porque si no, no ¿para qué?
2: No lo tenemos los esmeraldeños.
3: Claro, pero es que aquí empieza por arriba, no es de abajo hacia arriba. Entonces,
2: de eso se trata. Tenemos aquí asambleístas que perfectamente pueden llegar al Ejecutivo, al Ministerio, a fin de que dé la aprobación y comencemos a trabajar. Pero empecemos ya. Olvidemos tanto bla, bla. Por los 500 años que no es de fiesta, es de bailar. Es para recordar memoria.
3: Ahora, claro, hay quienes son contrarios a la conmemoración de los 500 años. Hay quienes, incluso yo leí en una página social que decía ¿conmemorar qué?
2: ¿Qué conmemoramos
3: eso en los 500 años?
2: Sí, yo le doy alguna respuesta, algunos datos. ¿500 años de qué? Por ejemplo, de la medicina. Comparemos lo que fue hace 500 años lo que es ahora la medicina. ¿Ya? Hablemos de las leyes. División territorial. ¿Qué? Los indígenas no tenían territorio delimitado. El territorio se delimitó, me refiero a Esmeralda, a partir de 1750. Y para acá, hasta ahora que tenemos el territorio esmeraldeño cercenado en la Golondrina, y bueno, la Concordia y otros más. Y sigue
3: el idioma, la lengua.
2: La lengua, la mil cosas podemos hablar de 500
3: años. La religión.
2: Podemos hablar, ¿y cuál es el problema? ¿Acaso se le está quitando el derecho que tiene a la gente a pensar? Algunos dirán, para mí lo mejor fue que llegaran con la religión católica, cristiana. Por ejemplo, para mí, para estar en Cañizar, no fue lo mejor.
3: Pero eso está aquí, pues, está presente.
2: Pero tenemos que discutir. Por ejemplo, continuó la esclavitud. Con los españoles se inició, siguió con la Gran Colombia y siguió hasta la República y hasta ahora. Casi somos.
3: Bueno, los incas también esclavizaban.
2: Entonces, sí tenemos mucho que hablar, pero por favor, no cierren las puertas. Abramos el alma, el corazón, para que tratemos nuestros problemas de tal manera que los futuros profesionales tengan otras condiciones para poder encarar los problemas sociales.
3: Pero usted ha tocado la puerta del Ministerio de Educación. Virtualmente no le han parado bola. Usted ha tocado las puertas de las direcciones distritales. Tampoco le han parado bola. ¿A dónde tocar las puertas? Y las universidades igual.
2: Pero la esperanza, esa no muere. Continuemos. Y bien que la voz de su amigo, que a mí no me están pagando, ni yo estoy pagando por hablar. Pero ha dado el espacio, y creo que algunos sí se han nutrido de esto. Si algunos nos saluden, bien esté el programa. Y seguiremos hablando de esta manera. Y por favor, pedirle a las autoridades, abran las puertas y conversemos.
3: Habrá actividades de aquí hasta septiembre.
2: Solo hasta ahí.
3: Yo no veo nada. Es imposible, porque nadie está prestándole atención al asunto. O sea, me refiero en quienes tienen poder de decisión para una cosa como esta.
2: Por eso a través de este medio estamos invitando a la gran minga, que por favor, y aquí está en este momento la prefecta, doña Roberta, a ella le pido que por favor nos sentemos a conversar y pronto habrá una mesa de diálogo para elaborar un plancito hasta el 21 de septiembre del 2026.
3: Muy bien, gracias don Stalin.
2: Gracias a usted.
3: Ha sido un gusto conversar con Stalin Cañizares esta mañana aquí en Opinión Popular, la tribuna del pueblo y la verdad. Ciertamente a veces pueden resultar estériles las acciones conducentes a que alguien se aglutine alrededor de un tema para echarlo, sacarlo adelante. Pero no es estéril en tanto en cuanto la gente se nutre, se informa, la gente se nutre de conocimiento, recupera memoria histórica, que esto es importante. Y que mucha gente en nuestra provincia genera, tiene material, aquí está hablando don Stalin Cañizares, don Walter Rivera tiene libros escritos, bueno, antes de ellos, quienes les antecedieron, otros ciudadanos. Pero cuando nosotros vemos lo que se enseña en las aulas, vamos a ver que hay distorsiones enormes. Y a nadie le está prestando atención. Ni está siendo motivo de preocupación de la gran mayoría de nuestros docentes, que se conforman con lo que está allí en el libro ese que distribuye el gobierno del Estado. Y el resto no. Y que tiene errores, señores, errores. Entonces, es necesario que alguien preste atención a estas invocaciones. Muchos dirán, ya van vuelta con lo mismo, van a volver a... ¿Y a quién le interesa la historia? Estamos preocupados del presente, que hay tantos problemas. Sí, tenemos problemas enormes. Pero esos problemas que tenemos podrían ser menos si es que no perdemos memoria histórica y sabemos con la información del pasado hacia dónde nos dirigimos y cómo educamos de mejor manera a nuestra gente, a nuestros chicos y chicas. Y a veces creemos que solo somos la tierra de los negros. No, pero aquí vivimos negros, mestizos, blancos, cholos, indios. Aquí hay indígenas que estuvieron antes que los negros. Chachi, Épera, Aguá, que están a... Bueno, ellos llegaron a lo último. Pero están aquí entre nosotros. Y esa fusión de culturas le da una especial connotación a esta provincia. Yo era por ejemplo, del criterio, no estoy en contra de la Biblia ni lo que está allí, que por ejemplo en ese redondel debía haberse ubicado, lo dije ya en un par de ocasiones, esa fusión, no sé, de un chachi, un épero, un aguá, un negro, un mestizo, en fin. Todavía nos queda el otro redondel de arriba de Tachina, a lo mejor. Porque somos eso. Tenemos esa representación. Yo veo en Santo Domingo, yo no sé por cuántos sitios usted da la vuelta y encuentra un indio, un sáchila, ¿no? Porque es orgullo de la cultura, de esa sección de la patria. Y hace falta que en el conocimiento todos nosotros, todos, podamos ir por un mejor derrotero. Tengamos mejores consideraciones con los demás. Respetemos la diferencia dentro de la inclusión general. Valoremos a cada individuo. No los veamos como bicho raro o menospreciemos al que viste un poncho, carga un sombrero, o al indígena nuestro que es amo y señor de estas tierras pero que ha sido desplazado por eterna memoria. Eso parte del conocimiento, parte también de la formación que nuestros maestros dan a nuestros chicos. Y parte eso del conocimiento que tienen nuestros maestros. Si no lo tienen, si se improvisa todo, si le dicen, vaya de usted ciencias sociales a este libro, repetirá y repetirá los mismos errores históricos. De eso que ya estamos a punto, el 25 de junio debe conmemorarse la cantonización de Esmeralda, pero no, lo vamos a conmemorar el 25 de julio. Y yo, como lo he repetido algunas veces, leía una vez en un periódico mural de una escuela, 25 de julio, ni siquiera la maestra que hizo hacer eso tenía conocimiento que había un error, pero no un error pequeñito. Ay, no es que se equivocó entre junio y julio, no. Desconocimiento de la historia. Entonces, eso hace necesario que todos nosotros nos empapemos, nos informemos bien y que nuestros maestros puedan ser mejores portadores de información. Bueno, quiero indicarles que por lo menos 15 personas han muerto de lo que se ha contabilizado hasta ahorita como fruto del terremoto en Filipinas. Ya se habla de 30 muertos y más de 100 heridos. ha ido aumentando. Varios edificios colapsaron. Se emitieron alertas de tsunami y las autoridades esperan más víctimas del potente terremoto en Filipinas, mientras el número de víctimas mortales sigue elevándose. El terremoto fue de 7.8 y estremeció al sur de Filipinas este domingo 7 de junio. Las autoridades urgieron a los pobladores de zonas costeras a buscar zonas elevadas ante el temor de tsunamis provocados por el sismo, cuyo epicentro se ubicó a 24 kilómetros al oeste de la isla sureña del Mindanao. Y también hay otro terremoto de 7.4 en las costas de Indonesia que genera alerta de tsunami. A las 14 horas, al menos 12 personas habían muerto en la región de Chok Sarhen, en Mindanao, indicó el director de la Defensa Civil y Regional, Rodrigo Sosmena, quien agregó que 129 personas resultaron heridas en la zona. Así está, hay muchas vidas perdidas de lo que se está informando. Vamos a hacer una pausa y enseguida volvemos.
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10: 8:36.
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12: Ocho horas de la mañana con 36 minutos, 8:36 en Opinión Popular. Brevemente les doy que escrutado el 92% de los votos en el Perú ubican a Fujimori con el 52% y a este señor el candidato Roberto Sánchez con el 49.8, es decir, un puntito de diferencia, lo que por eso bien ella lo dijo, hay un virtual empate técnico y aquí se va a definir por una cabeza, por dos cabezas, realmente estas elecciones en Perú. Y va a resultar porque las últimas elecciones de Perú han ido por esa línea, es decir, que en las últimas elecciones, cuando ganó Kuczynski, a duras penas 40.000 votos de diferencia. Y lo mismo pasó cuando Pedro Castillo le ganó a la hoy candidata Fujimori. Y si se le evapora esa diferencia que la tiene en zonas muy céntricas Fujimori y con los votos que llegan del área rural que favorecen a Sánchez, podría estar perdiendo ya por cuarta ocasión la presidencia de la República. Bien, esta mañana está con nosotros la señora prefecta provincial Roberta Zambrano, a quien damos la bienvenida a la voz de su amigo. A los tiempos, buenos días, bienvenido.
13: Sí. A los tiempos, pan de ambato, decía sí. Mi madre. Sí. Buenos días, muy buenos días, mi querido Aquiles. Buenos días a todos los que nos escuchan por este prestigioso medio de comunicación.
12: Bueno, a mí me extrañaba no escucharla, porque los últimos tiempos...
13: Me han dado como
12: buen fiesta. Yo no sé si es, ¿verdad? Como buen fiesta. Allá

0: acusaciones que usted debe responder.
1: Correcto.
0: Y yo quiero empezar, para que responda, empezar escuchando a la asambleísta Paola Cabeza, que hizo declaraciones respecto de la detención del alcalde Vico Villacís y las inculpaciones que se hacen a uno u otro lado respecto de quién está detrás de eso. Escuchemos.
2: Lo que a nosotros nos llama poderosamente la atención es justamente el timing. Creo que aquí no podemos cerrar, está buscando mecanismos para quitarse la papeleta virtuales ganadores de las elecciones seccionales para dejarle el camino abierto a personas que primero están cuestionadas en sus territorios, que tienen cuestionamientos. Nos encantaría que también abran una investigación por el presunto enriquecimiento ilícito de la prefecta de Esmeralda. Hay presunciones de eso. Hay casos que la misma prensa, periodistas, han hablado sobre el tema.
3: La señora Roberta Zambrano tiene que aclararle al país, a los esmeraldeños, ¿de dónde sacó ese departamento lujoso que se compró? Explicarle al pueblo esmeraldeño por qué ese departamentito que compró en efectivo, porque yo tengo las escrituras de la compra de ese departamento, no lo declaró ante la Contraloría General del Estado. ¿Qué pasó con la señora Robertica Zambrano, que no declaró dicho bien inmueble ante la Contraloría General del Estado cometiendo el delito de perjurio? Es decir, que perjuró. Ella juró no tener más de 2.5 millones de dólares y resulta que ha tenido 2.6 millones de dólares. La otra pregunta es, ¿justifique de dónde sacó tanto cushki, tanto money, tanta muzapa?
0: Me estoy riendo por lo de Moyapa, yo no sé, eso no lo había escuchado. Entonces, bueno, pero aquí hay dos cosas. Lo uno es que en el caso de doña Paola Cabeza está diciendo que usted está obrando por su cercanía con el gobierno para quitar de en medio a su contendor político en las elecciones. Y lo otro es enriquecimiento ilícito, lo que le están diciendo ahí, en otras palabras. Explique usted.
4: Ay, de verdad que no sé si reír o enojarme o qué mismo. Mire, mi queridísimo Aquiles, he dejado pasar unos días para poder venir a los medios de comunicación y le he pedido a Dios que me dé sabiduría y tranquilidad, porque en realidad que es una cosa de locos, ¿no? Lo que pasa, y gente tan ignorante como Paola Cabezas y Luisa González, y este periodicucho que dice el chochólogo, que fue que en el 2023, para empezar por ahí, en el 2023 dijo lo que dijo en este momento, ¿no? Yo le digo una cosa, él cuando hizo estas declaraciones irresponsablemente puso en riesgo mi vida, la de mis hijas, y puso en riesgo, y que de hecho hubieron 4 personas que mataron trabajadores de la prefectura, un policía que mataron afuera de mi casa porque me querían hacer un atentado, y un guardia de seguridad que cuidaba las maquinarias en una obra que por eso me atrasé a entregar la vía Bichel Alves. ¿Por qué? Porque él declaró eso. Entonces, claro, los delincuentes enseguida dijeron, esta es millonaria, a esta hay que amenazarla, hay que amedrentarla y hay que ingresar a la prefectura. En primer lugar, jamás he hecho ningún tipo de negociación, ni cuando estuve en campaña a mí me auspiciaron ni narcotraficantes, ni delincuentes, ni absolutamente nadie. Es por eso que yo declaré la guerra ante ellos. Y tú de Esmeralda lo sabes. Y yo no creo que el Ecuador entero, porque donde voy, la gente me saluda con amabilidad y reconoce mi lucha y mi valentía que tuve en los momentos más críticos aquí en mi provincia, y que pude enfrentar, y en rueda de prensa dije los nombres de los delincuentes que me estaban amenazando. Me pusieron bomba en la prefectura, me quemaron 18 camionetas que recién había comprado para los trabajadores, pusieron bomba en el taller donde guardamos toda la maquinaria pesada, Y eso, ¿quién lo ve? ¿Quién ve todo lo que yo pasé? Que mandé a mis hijas fuera del país, eso lo sabe todo el mundo. Y le hice frente, y pregunto yo, ¿por qué otros actores políticos y por qué otras autoridades no pudieron hacerle frente a la delincuencia? Ahí está el interrogante. Solamente a la prefecta de Esmeraldas y ante esas declaraciones de este individuo que irresponsablemente hizo y que le seguía un proceso y que aún sigue el proceso, que cuando se le fue a dejar la boleta de citación, porque él es pipón de la Asamblea Nacional de la señora Mónica Palacios, salió corriendo y en las cámaras están de la Asamblea Nacional, porque ahora, no quiso recibir. Perdón. Dígame nomás.
0: O sea, ahora se trata de que él está intentando endilgarle, y esto va a ligarse con el caso del alcalde.
4: Correcto.
0: De que por qué no la investigan a usted la UAF, por qué no la investigan la fiscalía por supuesto enriquecimiento ilícito.
4: Porque lamentablemente para él, gracias a Dios, yo tengo todo en orden y no soy millonaria. Que no sea tan ignorante, porque él primero dice que por qué tuve más y que después menos. Pero por qué... Porque todo el mundo sabe que yo fui casada más, casi 25 años con Iván López Saúd. Y nuestro patrimonio era de los dos. Una vez que ya, lamentablemente, Iván fallece, a la mayoría de edad que cumplen mis hijas, lo que hice fue darles a ella lo que en vida quedamos como pareja, que eran de ellas. Y ya le he puesto el nombre. Por ejemplo, cuando hablan del hotel... Un hotel de 3 millones de dólares, dicen. Oiga, qué ignorancia. Porque no puede haber tanto odio político a que se pongan a hablar sin pruebas y poniendo en riesgo mi vida y la de mis hijas. Ese es un bien que todo el mundo conoce en Atacames, la propiedad que era de mi cuñado, mi ex cuñado Homero López Saúd. Ahí está lo que hice. 8 cabañas para aprovechar el bien, porque ese bien le quedó a mi hija María Guillermina.
0: Esa era la casa de Homero.
4: Era la casa, y sigue habiendo la casa, sino que en la parte de abajo yo hice 8 cabañas. Yo no tengo la culpa de tener buen gusto, pues, y de saber en dónde tengo que invertir. 8 cabañas, 4 habitaciones. Ahorita estamos haciendo unas bases que me había dejado ya Iván instaladas. Pudimos subir para poder ampliar un poco más. Y dicen 3 millones de dólares. ¿Con qué irresponsabilidad? Ahí están los contratos, pues, de la obra. ¿Y de dónde sale la plata de donde dicen las cabañas? Ahí está. Pero ¿sabe qué? Hablan con tanta irresponsabilidad y esta ignorante. Que, oiga, cada vez digo, no voy a hablar de esta mujer, pero es que me pica la boca. Ella dice que por qué no me hacen a mí también una investigación por enriquecimiento ilícito. Y yo le pregunto, ¿y por qué no lo haces tú? ¿Y por qué no te ingresas al sistema con tu nombre y tu número de cédula? Y tienes la valentía de ver si es que es o no es real la información.
0: Estamos hablando de doña Paola Cabezas.
4: ¿De Paola Cabezas?
0: Sí.
4: Porque es vaga, pues. Porque ella solamente sirve para defender delincuentes y ponerse en la asamblea, ella y su bancada, en contra de todo lo que el presidente de la Asamblea Nacional y el presidente Daniel Noboa quiere arreglar para este país.
0: Aquí
4: pero
0: viene,
4: mire lo que dijo Gabriela
0: Rivadeneira.
4: ¿Qué dijo?
0: Que se van a poner a lo que sea.
4: Beneficio de los ecuatorianos. Sí, ¿y usted cree que eso es? Entonces ellos están dejando ver a la luz claramente que están en contra de todo lo bueno, pero sin embargo, cuando viene el tema de los delincuentes, ahí sí los salen a defender.
0: Y aquí viene el asunto de la alcaldía de Esmeraldas.
4: Ya, pero antes de llegar a eso, mi querido Cruz, disculpe que le interrumpa.
0: Sí, sí.
4: Aquí están mis declaraciones. ¿Dónde está la cámara? Acá.
0: Ahí está.
4: Aquí están mis declaraciones. 2019. A ver, no, perdón. Acá estamos al revés. Aquí están. 2019. Aquí está mi declaración. 2020. Aquí está mi declaración. 2022, aquí está mi declaración 2023, aquí está mi declaración 2024 y aquí está mi declaración 2025. Cuando él habla del departamento de Quito, es verdad que compré un departamento de Quito en planos, que le puso a buen precio, en planos. Cuando usted entrega en planos, ¿qué significa? Que usted lo coge a un mejor precio de cuando ya está construido. Y es más, todavía, ni siquiera lo recibo. fue un contrato de compra y venta. Cuando él dice tengo las escrituras, es falso. Por eso yo sí tengo la valentía de hacerle un proceso a él y una demanda. Por eso lo hice, porque yo sí tengo cómo defenderme. Entonces, al tener un compromiso de compra-venta, no puedo tener escrituras, pues entonces lo que está diciendo es totalmente falso. Ahora, claro, tenía yo un patrimonio más grande y al darle a mis hijas ya lo que les correspondía, ya es menos. Entonces él pregunta que investiguen que por qué se ha reducido mi patrimonio. Es ante ignorante porque hubiera sido mejor que hubiese aumentado, pues. ¿No le parece a usted? O sea, es falta de sentido común. Y le digo, señora Paola, usted métase, tenga la valentía de meterse al sistema con su nombre y su número de cédula, pero es vaga hasta para eso.
0: Allá, aquí viene la detención del alcalde. Usted, candidata del gobierno, ratificada, yo incluso por boca del propio presidente, en la entrevista que le formulé aquí en el aeropuerto, lo dijo, candidata. Y resulta que en el país se han ido produciendo algunos hechos, en una ciudad, el caso de Aquiles Álvarez en Guayaquil, del alcalde Cuenca, de Pincay en Puerto Viejo, y ya dicen suman 8 alcaldes que han sido investigados para sacarlos de la papeleta. ¿Ese es el caso de Esmeralda?
4: Oiga, usted puede creer que ellos digan que esto es perseguidos políticos. Le pregunto una cosa, Santiago Díaz está preso, ¿verdad?
0: Sí.
4: Por violación. ¿De qué partido es? Correísta, asambleísta, en funciones estaba cuando a él lo sentenciaron. Ronnie Aliaga, ¿a qué pertenecía? A una banda, a la banda de los Chone Killer, creo que, perdón, Latin King, que ellos lo hicieron asambleísta y es público que Rafael Correa los trataba como los chicos buenos. Aquí está.
0: Boy Scout. Uy,
4: los Boy Scout. Aquiles Álvarez, ¿por qué es?
0: Ahí hay dos casos, triple A y goleada.
4: Ya, está preso. ¿De qué partido? Correísta.
0: Don Jorge Glass.
4: Jorge Glass, ¿de qué partido? Correísta. Ahorita está
0: Serrano.
4: Preso Serrano, ¿de qué partido? Del caso Villavicencio, correísta.
0: Está preso en Estados Unidos.
4: Aquí está, Wilmar Terán, ¿a quién respondía?
0: Consejo de la Judicatura.
4: Correísta. La señora Fabiola Gallardo, social cristiana. El señor Pincay, que él es por violencia política.
0: Puerto Viejo,
4: él es independiente o suma, creo que es, no me acuerdo el partido de él. Y él apoya al gobierno. Y no puede participar ahorita por violencia política. Entonces no puede decir que se le abren los caminos. Y es un candidato posible ganador.
0: Sí.
4: Y era del gobierno. Y sin embargo el presidente no se casa con nadie, ni con los de cuello blanco, ni con los que matan, ni con los que extorsionan. Pablo Muentes, en el gobierno de Daniel Noboa, también fue investigado. ¿De qué partido? Social Cristiano. Entonces, ¿cómo pueden decir ellos que es dedicado a un solo partido político y que es que se le está haciendo perseguido, que son perseguidos políticos? Eso no es así. Oiga, no se puede dejar de reconocer que el señor presidente de la República vino a encontrar una cloaca donde lamentablemente han habido personas que han avergonzado al país y que lo han dejado sumergido en casos de corrupción.
0: ¿Usted tiene alguna injerencia en el Poder Judicial en Esmeralda?
4: ¿Y cómo lo voy a tener?
0: Le pregunto porque esta es una de las cosas que...
4: Ahora vamos hablando del tema de que se me acusa a mí de que yo tengo algo que ver con lo que aconteció con el señor alcalde. ¿Pero quién me acusa? ¿Dónde hay un documento legal? ¿Quién puede decir que Roberta Zambrano se ha reunido con alguien? Por Dios, ¿yo qué tengo que ver con las negociaciones personales que hace el señor alcalde Vico Villacís? Díganme usted, ¿qué tengo que ver yo? Ni siquiera he sabido que él estaba en la negociación de Petroecuador de los trabajadores. ¿Yo qué voy a saber de eso? ¿O cuántos puntos han llegado? ¿O que han llevado que él es socio de la camaronera, de la empacadora que tiene con personas que lamentablemente tienen una hoja de vida tachada, recontratachada, que pertenecen a un GDO? ¿Yo qué voy a estar? ¿Cómo voy a saber esas cosas? Dígame usted. Entonces, ¿Por qué se me acusa a mí? Pero lo hacen, ¿por qué? Por medio de las redes sociales. Por medio del tal, esta cuenta, el esmeraldeño, y muchas cuentas más, donde en principio hablaron de mi honra y de las de mis hijas. Esto es acoso. Yo sí estoy sufriendo de acoso, porque suben a las redes sociales con tanta irresponsabilidad. Aquí está, mire. Todo esto, si no hay agua, es Roberta la culpable que dice que sí, que está bien que no haya agua. Si no hay luz, es Roberta. Si no hay, o sea, todo es Roberta. ¿Pero por qué? Por puras páginas de troleros que aquí está, donde voy el día de hoy bajando de aquí con la bendición de Dios a ponerle las denuncias en la fiscalía a todas esas páginas y empezando
0: usted,
4: por
0: las han identificado a los autores de esos troles.
4: Correcto, ya sabemos por eso, pero quiero que todo sea legal, que siga su proceso legal. Vamos a nosotros a poner, aquí está el esmeraldeño, que se dice que el dueño del esmeraldeño es el director que recién lo cesaron de funciones, la nueva alcaldesa, el director de la
0: Señor del municipio. Señor Ronald Vinces.
4: Del municipio. Aquí tenemos todo noticia. Todo esto les voy a seguir un proceso legal. Aquí está, UFS. Imagínense cuántas páginas tienen. Aquí está, etiqueta negra, pero no de esmeraldas, por si acaso. No de esmeraldas, porque el señor Bonilla es un buen periodista.
0: Esa es otra etiqueta.
4: Esa es otra etiqueta. NAP News. Que se vayan poniendo en remojo los que hacen estos troles. Porque yo voy a llegar hasta lo último. Aquí está. Lo que es Ecuador Play. Porque, a ver, lo que pasa es que los correístas parece que tienen una empresa de troles que es a nivel nacional. Cuando ellos disparan, disparan con todo a nivel nacional. Aquí tenemos IC Play. O Ice Play, ¿cómo se dice?
0: Ice Play.
4: Yo no soy de inglés. Aquí dice Radio Rodal TV. Rodal TV. Y aquí está Malaljunta RG. Aquí están todas estas denuncias, las voy a dejar. Pero sobre todo a las que sé que son de aquí de Esmeraldas. Entonces, ¿por qué? Porque tienen que portarse serios. Porque no pueden desinformar. Porque no pueden hacer crear ese linchamiento mediático y ese odio hacia Roberta Zambrano. Y todo esto nació ¿desde cuándo? Desde, como usted es testigo, el señor presidente de la República, Daniel Noboa, me honró cuando me hizo la propuesta de que vaya de candidata a la alcaldía. Cuando usted sabía que yo había dicho que no iba a ir. Pero cuando me senté con el presidente y el presidente me dice, Roberta, yo tengo ganas de trabajar por Esmeraldas. Le digo, presidente, yo ya quiero retirarme de la política. Entonces me puse a pensar y conversé con mi familia y dije, si el presidente quiere trabajar por Esmeraldas, tiene la confianza en esta mujer porque lo he demostrado gracias a Dios y a mi equipo de trabajo. Y Esmeralda es testigo que hasta el momento jamás he estado envuelta en nada de corrupción.
0: Ahora ahí hay dos casos, ¿no?, puntuales. Yo escuché al presidente, me consta, que no estoy sumando ni agregando nada, que el presidente dijo, estoy conversando.
4: Correcto.
0: Para que Roberta Zambrano sea la candidata a alcalde. Me consta por una entrevista que le hice al presidente de la República. Y ese lo dijo públicamente y me lo dijo extra al micrófono. Pero además, también aquí en esta misma radio dijo usted y dijo la alcaldesa de Mujine que no iban a la reelección.
4: Pero ahí es que yo le digo a Aquiles, cuando el presidente me dice yo quiero trabajar por Esmeraldas, Roberta, yo quiero que Esmeraldas salga adelante porque en esta tierra su papá, cuando fue candidato en algún momento, siempre Esmeraldas le respondió a Alvarito Noboa. Y él tiene un compromiso con Esmeraldas. Entonces yo le digo, presidente, déjemelo pensar, déjeme consultar con mi familia. Y cuando conversamos con mi familia, yo le dije, me he arrodillado, yo le he pedido a Dios que me dé sabiduría para poder tomar una decisión, pero quiero compartírselas con ustedes, les dije. Y de ahí digo yo, ¿quién soy yo para impedir el desarrollo de Esmeraldas? Si hay un presidente de la República que valora la gestión de Roberta Zambrano durante estos años, donde usted sabe que la mayoría de las obras son hechas gracias a la autogestión, más que con el presupuesto del Consejo Provincial, que eso es que creen que ahí es una piñata que tiene harto caramelo, eso es lo que cree la gente, no saben el esfuerzo que uno hace para poder responderle a las personas que tuvieron la confianza en darme la oportunidad de servirles. Todo ha sido autogestión, es la mayoría que he conseguido. Y él ve la desesperación mía por trabajar y me ve golpeando puertas en los ministerios, en cooperantes internacionales, en el Banco de Desarrollo, y que todo hasta el momento hemos hecho bien. Y es más, mi querido Aquiles, le he pedido al señor Contralor General del Estado que me haga un examen especial para poder caminar por la calle con tranquilidad.
0: Ahora, cuando yo decía de lo que le escuché al presidente de la República decir, estoy conversando para que ella sea la candidata, yo me refería porque es que a renglón seguido se produjeron en la, otra, los... en la otra esquina, lo del municipio, los todos. Hechos, antes de eso, lo que tiene que ver cuando con este convenio, porque como usted no ha venido no hemos podido conversar, este convenio del municipio con Petroecuador por 47.5 millones de dólares para obra pública, y ya se dijo, no, es que como a Roberta le han pedido que sea candidata, vaya candidata, Roberta Zambrano está trabajando para que se caiga el convenio. Entonces, y luego de lo del convenio, de que, bueno, no se ha caído todavía, pero luego del convenio advino lo que estamos hablando ahora del apresamiento del señor alcalde.
4: Ahí. Ahora, a ver. Vamos por partes, mi querido Aquiles. Cuando hubo el tema de que Petroecuador le mandó un informe al señor alcalde Vico Villacís para que pueda justificar los desembolsos, viene el problema. Luego de eso, yo hago la inauguración de la vía Viche El Alves, que recién la entregué, porque por el tema de la delincuencia que mataron ahí a un guardia que cuidaba las camionetas y quemaron maquinarias, me atrasé en entregar esa obra, que era con recursos de Petroecuador por la ley de compensación. Vino y yo invité a los de Petroecuador, porque cuando hago con el BEDE, con crédito, invito al señor gerente general del BEDE. Vino y solo por el hecho de haber venido, el señor alcalde tuvo la osadía de decir que yo era la culpable de que no se les diera el tercer desembolso, que eran como 34 millones.
0: Hagamos un pedacito, un ratito, vamos a la pausa y volvemos, seguimos con el tema.
4: Ok.
0: La pausa.
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5: 9:07.
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7: 9:07. Yo estaba viendo las imágenes de Villarruel con imitándola. Que usted le prestó la ropa, le faltaron las gafas, porque la gorra sí era suya.
8: Oiga, escúcheme, mi querido Aquiles. De verdad que cuando me llegó ese video,
7: la talla parece la misma.
8: Estaba con tanto coraje de ver ese linchamiento que me hicieron por redes sociales, que yo era la culpable, todo soy la culpable. Dije, no voy a salir a los medios hasta que no tenga un poquito más de tranquilidad, ¿no? Estaba dejando que desarrollen y ver algunos actores políticos, precisamente que en base a los troles que manejan ellos mismos, empezaron a atacarme, haciéndose pues los héroes y que yo era la culpable y que me estaban allanando el camino. Yo dije, no voy a dejar que saquen todo su odio y después yo voy a salir, porque yo salgo siempre con pruebas, yo salgo siempre con documentos, yo soy abogada. Yo no soy politiquera, yo soy una verdadera política, la política que lee lo que significa política, que es vocación de servirle a mi gente. Entonces, cuando ya salió ese video, me sacó muchas risas de verlo, y hasta le hice un mensaje, ¿no? Que es lo máximo, de ver la forma, cómo hace, que mis cocaderos, cómo es que mi cocadita.
7: Y ahí no, solo le faltaron las gafas,
8: pero sí. Yo no sé dónde va a sacar el traje, la gorra se parece a una mía, pero no es, pero en todo caso lo hizo maravilloso. Ropa,
7: bueno, sigamos, estábamos entonces, justamente en ese asunto de la
8: de Petroecuador. Entonces viene el señor gerente y luego salta de que yo soy la culpable, y dicho por el mismo alcalde Vico Villacís. Acuérdese usted que usted me dice que yo vine, aquí está mi abogada, la señora Mónica González. Y
7: después de eso ya no vino.
8: Donde nosotros pudimos demostrarle con documentos el tema de qué era lo que Petroecuador decía, que habían, parece, si no mal recuerdo, habían hecho una transacción de recursos de 12 millones u 11 millones, no recuerdo muy bien, pero que ellos pedían la justificación de la inversión de ese recurso que le habían hecho en primer bloque, como quien dice, ¿no? Para comprar maquinarias y otras cosas más. Eso yo no tengo la culpa, ellos son los que llevan, yo ni siquiera sabía si le habían depositado o no le habían depositado aún, por ahí, por esa parte. Cuando él hace el ingreso del proceso de ya la segunda etapa, había en el proceso compra de ferro, de lápices, de borrador, de computadoras, de eso. Entonces ahí el CERCOP viene y dice, a ver, si se supone que el objeto del contrato es el asfalto de barrios, o sea, obra, ¿qué tiene que ver todo esto que están pidiendo?
7: Y estaba relacionado con la empresa pública que se creaba.
8: Que recién se creaba. Entonces, al parecer, digo yo, me imagino, que todo ese material que pedían en el proceso era para poder recién implementar la empresa pública, que, ojo, las empresas públicas tienen que tener experiencia, porque esos son uno de los requisitos, y esa era una empresa recién creada. Pero en todo caso, el informe que saque Petroecuador es el que va a valer en esta segunda parte. ¿Qué pasa? Que le detienen el convenio, y ya le habían a él notificado, notificación que no se la hizo conocer a los habitantes de los barrios que iban a ser los beneficiarios, ni tampoco se lo hizo conocer al pleno de su consejo, y nadie sabía. Cuando él me acusa a mí que yo era la culpable, yo demostré en los medios de comunicación que él había sido notificado mucho antes de que venga el señor gerente general aquí a Esmeraldas, a la inauguración de la vía Vichel Alves. Entonces, por ese lado trató, hasta en algún momento fue malcriado conmigo, que dijo que como que yo estaba enamorada y sacaron también algunos videos y cosas y que me podía mandar una foto, pero como quien dice, como que la quería, en qué posición, que me pareció algo grosero de su parte y que si yo hubiese querido, le hubiese a él pues, interpuesto una demanda por violencia de género, política. Y sin embargo no lo hice. Aquiles, no ha sido una vez, ha sido muchas veces que he tenido personas que han pedido audiencia para hablar conmigo, para que le hiciera y les apoyara en a él hacerle la revocatoria de mandato por sentencias no cumplidas. Y sabe lo que yo siempre le dije a la gente, yo no soy partidaria de hacer revocatorias de mandato. ¿Sabe por qué? Porque al político que está haciendo bien las cosas, el pueblo lo va a reconocer. Y al político que está haciendo mal las cosas, es el pueblo el que tiene que juzgar. Bien. No yo. ¿Por qué? Porque las elecciones tienen que ser democráticas. Vamos. No tiene que haber ningún algo que interrumpa, y sobre todo de mi parte no. Lo que está aconteciendo a otros es otra cosa.
7: Y hablando de culpabilidades, porque en este caso se decía que Roberta Zambrano estaba atrás del asunto.
8: Yo que tengo que ver que no hagan bien su proceso. Oiga, solamente la gente ignorante y borregos que no quieren darse cuenta de la realidad de lo que se está viviendo en este momento, que se está apresando a tanta gente como se las acabo de nombrar. Dios mío.
7: Entonces, hablando de eso, escuchemos al ministro del Interior, señor Reimer.
0: Por una investigación de más de un año, donde se pudo establecer primero varias cosas. Una compañía que el 98% de las acciones pertenece al alcalde Villasís, Rey Pez Pacific. Esta compañía tiene negocios con Arias Vélez Jackson, tenía negocios con Arias Vélez Jackson, Antonio, fallecido, asesinado en el 2023. Esta persona tenía antecedentes por sicariato, tenencia de armas, secuestro extorsivo, movimientos mayores a $900,000. Con relación a esta empresa, otra empresa más, Pez y Mar Export. Esta compañía, usted debe recordar al delincuente, al cabecilla del Gado de los Lodos, Briones Chiquito Flavio Leonardo, alias el mexicano.
5: También su pareja.
0: Él, ¿no?, con su esposa, uh-huh, que fallecieron también en otro atentado, fallecieron los dos, también tenían negocios con esta compañía que pertenece al alcalde de Esmeraldas.
7: Aquí explicando el ministro Reimer sobre el asunto de la detención del señor alcalde.
8: De la detención que dicen ellos, que venía en una, dice el señor Reimer, que viene en una investigación de más de un año o de un año. ¿Yo qué tengo que ver en eso? A ver, dígame usted. Ahí está hablando del tema de los socios que han tenido en una empresa y que sus socios fueron las dos personas que las
7: miembros
8: atentaron
7: de un GDO,
8: por y que son miembros de un GDO. ¿Yo qué voy a saber de eso? A ver, dígame usted, ¿acaso que yo le cogí la mano al señor, si es que en caso fuese verdad, porque solo tiene que solamente a la justicia decirlo, yo le cogí la mano al señor alcalde Vico Villasís para que firmara y sea socio de unas personas que están inmersas en la delincuencia? A ver, dígame, por Dios, lo otro que se lo acusa es del tema de la negociación de los trabajadores de refinería. ¿Yo qué tengo que ver que el señor alcalde haya negociado esos casos? ¿Yo qué tengo que ver ahí? Por Dios, esmeraldeños y esmeraldeñas, no caigamos en el error y en la desesperación que esta gente quiere culparme y quiere culpar a Roberta Zambrano de algo que yo no tengo absolutamente nada
7: que ver. Y aquí se habla de recursos que se obtuvieron fruto de haber patrocinado a un grupo de trabajadores.
8: A un grupo de trabajadores, donde están incluidos jueces, donde están incluidos fiscales, que están presos en este momento. Ahora yo le digo, ¿por dónde? Solamente la gente, estos politiqueros ignorantes, que hay algunos que se quieren aprovechar de las redes sociales, donde ni siquiera tienen la valentía de decírmelo a mí en mi cara, sino que se escudan por medio de páginas falsas y salen como loros a decir lo que dice Paola Cabeza y lo que dice Susana Luisa González, perdón, de que a mí me quieren allanar el camino, que supuestamente el presidente está sacando a todas las personas que le hacen competencia, que en una medición supuestamente me tenían a mí con 8 puntos arriba, estaba el señor Villacís. O sea, son cosas que lamentablemente caen en la ignorancia. Y lo digo por qué, en la ignorancia. En primer lugar, yo no tengo absolutamente nada que ver con las negociaciones que haya hecho el señor Vico Villacís en su vida personal. Lo mío es político. Cuando yo estoy con que algunas veces confrontamos es en la parte política. Yo siempre he sido muy respetuosa porque creo que hay líneas rojas que no se deben de pasar y que hay códigos, como se dicen, que en política no se pueden tocar y que es precisamente meterse con la familia o en la parte personal. Lo que yo sí fui víctima de que se metieron con mis hijas y a mis hijas les quisieron dañar su honra y no solamente a mis hijas, sino que a mí también, diciendo que mis hijas eran amantes del señor presidente de la República y que yo era amante del presidente de la República. Claro, no les ha de haber cuadrado, ¿no? Pero cuando dijeron que era yo primero, han de haber dicho, no, pues esta está muy vieja.
7: Sí.
8: Esta ya está pasadita de años, ¿no? Entonces, como no les cuadró, y mis hijas son guapas, porque sí son guapas, enseguida la metieron a mis hijas. Y porque mi hija sí, en realidad, era vicecónsul en España y que no ingresó con el presidente Daniel Noboa. Ella ingresó ante la carpeta que presenté en esa época que estaba el señor Guillermo Lasso, y le dije, ¿puedo ingresar una carpeta para que me la puedan verificar si mi hija puede o no puede, porque la quiero sacar del país a cualquier lado que sea, porque somos víctimas de la delincuencia y del terrorismo en este momento? Y tuve que mandar a mis hijas, y mi hija era una madre soltera. Tenía sus 2 hijos y tenía que mantenerlos. Entonces quería ponerla a trabajar en cualquier otro país. E inclusive, ahí están las salidas que me pueden ver, que me fui a Panamá durante una semana con mi hija para ver en qué podía trabajar ella y buscarle a mis nietos los colegios, las escuelas. Pero lamentablemente Panamá es muy caro y tuvimos que regresar con viento fresco hasta ver qué le podía salir a ella. Y le salió, gracias a Dios, a ser vicecónsul y se fue. Y le agradezco al señor presidente de la República, Daniel Noboa, que me la ratificó. Porque el peligro, usted sabe que está latente aún, porque fui la única que pude enfrentar a los delincuentes. Ahora, por ese lado, el señor Reinberg habla de esta situación. Perfecto. Es la justicia la que tiene que juzgar. Yo no soy quien para juzgar. Y hablan, y le voy a decir una cosa. Cuando yo recibí esa noticia de que lo que estaba aconteciendo del señor alcalde, chútica, me dio mucha pena. Lo voy a decir porque de todas maneras somos esmeraldeños y nadie le desea el mal a nadie. Pero en todo caso, nadie es responsable de las acciones que hace una persona que tiene su plena conciencia y tiene que saber con quién negocia y con quién no negocia. Ahora, lo que sí me causó mucho, pero mucho dolor, es ver lo que se habló en los chats que presentó el ministro Reinberg del tema del incendio.
7: Se estaría configurando un caso de terrorismo allí, digamos. Yo no soy juez para decir que ya eso es verdad o simplemente los chats, lo que dicen, porque en ese caso la pena es terrible.
8: Oiga, cuando pasó estos chats, yo no me alegro de las cosas malas. Al contrario, yo decía, Dios mío, no puede ser posible. Es que no lo creo. Y la justicia es la que tiene que determinar que si esto, ojalá fuese mentira, y se lo digo de todo corazón, porque yo no puedo creer que hayan esmeraldeños, porque aquí hablan de algunos, ¿verdad? De trabajadores de Petroecuador, de refinería. Hablan de una CAP, y aquí está clarito, donde dice, con eso se jode la vaga esa de la Conde. La Conde es una señora que trabajó en Petroecuador, creo que fue gerenta general, creo, no me acuerdo. Y dice, pillo una mala palabra y dice, ya coordinamos con la dura PECAF. PECAF, que en versiones del señor John Reinberg, parecería que fuera direccionado que estas iniciales pertenecieran a Paola Cabeza. No me consta, dejo claro, apagó la cabeza. Y cuando el señor Reinberg, en su entrevista con todos los medios, dijo que había una backup y que había una asambleísta que ya estaba convocando a hacer un plantón, ¿quién fue? La señora Paola Cabezas. Y dijo, claro, porque han de estar nerviosos, porque aquí están involucrados un asambleísta.
7: Van a seguir cayendo, dijo.
8: Entonces, aquí está. ¿Y por qué no ha salido a
7: dimitir? Eso, ahí lo mencionan al alcalde, dice que está de acuerdo, dice, pero está, no, él no, dice, él no interviene.
8: Claramente lo que mencionan y dicen Vico,
7: sí.
8: Dice, con esto se larga esa vaga, estoy hablando de las últimas partes, ¿no? Porque ya ustedes han leído, me imagino, todos los chats. Dice, de un ejército a esa y con la PECAP. O sea, es que tengo que leerlo. Jefe, ¿cómo vamos? Acá comiendo, de una jefe, ya está hecho esa vuelta de la no catalítica. De esta no se para. El daño es invisible, por ende, de esta no se para. No se para, refiero, o sea, no se para de incendiar, me imagino, no sé, ¿no? Dice, con esta se alarga la vaga, está hablando con JC. Y dice, de una jefecito, esa es, y con PECAP, el tema de la ciudad, hablé con Vico. Está para apoyar. Entonces, yo tengo la culpa de esos chats. Y ahora, cuando yo vi esto, que no sé si será o no será, porque ya han de ver las investigaciones, oiga, yo dije, ellos pudieron medir el daño que nos hubiera causado solamente de pensarlo, Aquiles, de que si ha sido provocado por sacar réditos económicos, porque eso es lo que se dice, por la venta de combustible, porque una vez que se pare la refinería, no sé de dónde sacan combustible, no entiendo muy bien. Y
7: también el Ocha creo que dice de que sería buen negocio la venta de...
8: Exacto, porque ese es un negociazo, hablan ellos de este tema. Entonces aquí dice en una parte, negro, ponte pilas, ya una mala palabra, y dice, el bombazo a Servi y el no catal, y jodemos a Fuel Oil, que esa es una empresa, no sé, Fuel Oil, un derivado, de combustible, dice, para la energía eléctrica, y jodemos a los vecinos Termoesmeraldas, ahí hacemos el billete con la compra de combustible refinado. A ver, ¿usted cree, mi querido, hacerle un daño al país? Una pérdida, según palabras del señor ministro John Reinberg, de que ha habido una pérdida de 100 millones de dólares. Nosotros nos atrasamos también en nuestras obras, porque cuando hubo el incendio, no pudimos comprar ni combustible para poder mandar a trabajar las camionetas, ni el combustible para la maquinaria pesada. Entonces nos hemos atrasado con algunas obras, nos habíamos atrasado con algunas obras que teníamos que entregar.
7: Me falta.
8: Pero no solamente eso, por último, eso puede esperar. ¿Usted cree que si se les hubiera ido la mano y nos hubiéramos incendiado, acaso que no han habido hasta muertos en incendios que ha habido de refinería anteriormente? O sea, solamente de pensar eso, yo digo, Dios mío, ojalá que no sea nadie de Esmeralda que tenga que ver en esto, porque no puede haber ese sentimiento tan absurdo y tan mezquino para hacerle daño a una provincia.
7: Y en el caso del alcalde, ahí es dos cosas. Porque esto es una cosa. Entonces eso daría lugar a otro proceso. Si es que es provocado, como dice el ministro Reinberg. Y por otro lado, el asunto ya personal del alcalde, del manejo de sus negocios.
8: Ahora, lo que más impacta es que llegó la señora asambleísta cuando estaban las llamas atrás de ella, haciendo un en vivo, la señora Mónica Palacios. Y también consta el en vivo que hizo la señora asambleísta Paola Bustos, Janés Busto, perdón, y la señora Paola Cabezas. Entonces, yo digo, bueno, ojalá que sea mentira.
7: Una coincidencia que no estaba ahí en el momento.
8: Una coincidencia que justamente estén ahí cuando está prendido en llama la refinería, pues ya la justicia será la que tendrá que dar su veredicto. Yo sí sufrí. Yo sí he sido víctima de que me hagan a mí el tema mediático y el linchamiento político creando odio, queriendo crear odio en la gente. ¿Sabe lo que a mí me hizo tomar la decisión de venir a los medios de comunicación? es la cantidad de mensajes que las personas han publicado dándome la solidaridad y diciéndome que no desmaye. Eso me ha hecho que el día de hoy, gracias a Dios, me he levantado con las ganas de venir a poder enfrentar, y yo sí lo enfrento con documentos. Mire, fragmento del audio de la prefecta, supuestamente, yo, porque con IA hacen todo, pues ahora con la tecnología, le pidió al gobierno de Noboa que allane y meta preso al alcalde de Esmeraldas, Vico Villacís, de la RC. Imagínese usted, ¿usted cree que eso es posible? Que se pongan a decir, cuando dice Luisa González y Paola Cabezas que era porque me llevaba 8 puntos supuestamente en las encuestas, que dicen ellos, no sé qué encuesta hicieron, que recién la sacaron, justamente, ¿no? Para poderle dar duro al gobierno, porque lo único que ellos dicen que son es perseguidos políticos y que por eso lo sacan para que la RC no tenga alcaldes y qué sé yo y qué sé cuánto, que es una total mentira, porque aquí están las pruebas de lo que ellos, lamentablemente, de lo que se acusan. Y como vuelvo a repetir, en derecho tendrá que comprobarse. Dice que 8 puntos me llevaba arriba. Si solamente usted tiene un poquito de sentido común, yo no soy alcaldesa, yo soy prefecta. Y teniendo 8 puntos menos, quiere decir que estoy recontra que bien. Porque el que esté en función es el que tiene que tener muchísimo más. Pero aún así, políticamente, no es buena la evaluación que ellos hicieron. Y en todo caso, yo no estoy desesperada por ser alcaldesa, mi querido Aquiles, ni esmeraldeño ni esmeraldeña. Si Dios y ustedes permiten que desde otra institución los pueda servir, enhorabuena. Quise bajarme de la camioneta, quise desistir de la candidatura. Porque esto, aunque sean troles, de todas maneras le afecta a mi familia. Y mi señor esposo me dijo, ya no quiero que participes. Pero durante todos estos días que han ido pasando, y cada vez que me dan más duro, también entra esa Roberta que tiene valentía, que ha enfrentado a la delincuencia, y por qué no puede enfrentar a estos delincuentes de las redes sociales. Entonces la llamé a mi abogada y le dije, me le hace la denuncia a todas esas páginas para nosotros poder, no solamente por mí, sino por mucha gente que viene atrás mío. En el momento que participe en política, enseguida tienen que sacarle un poco de cosas que no tienen, absolutamente no tienen asidero. Mire, me sacan en otro troll. Roberta Zambrano anuncia entrega de velas en barrio. Yo cuando he salido a entregar velas. ¿Qué? Esto fue de una foto que cuando hubo el tema de la delincuencia, hicimos una oración y nos unimos todas las iglesias católicas, evangélicas, cristianas, para poder orar en una sola voz lo que estábamos pasando del tema de la delincuencia y la violencia aquí. Todo, absolutamente todo. Pero la gente de Esmeraldas, mire lo que dice aquí. Que yo supuestamente he dicho, Vico acaba de prender Temo Esmeraldas mediante influjo psíquico, se los aseguro. Supuestamente, ¿ah? Ya estaba lamentablemente privado de la libertad. Aquí, que yo he dicho esto. Oiga, por Dios, no caigamos en estas cosas. El que quiere ganar y la que se quiere aprovechar en este momento de que también puede ser que tenga algo que ver con estos temas de las redes sociales y todas esas páginas falsas, se quieren aprovechar en este momento, sacan incoherencias, cosas que jamás en la vida deberían de pasar, porque las elecciones se las gana en la cancha, no haciendo troles para poder dañar la imagen de una autoridad.
7: Bien, muchas gracias. Hemos tenido la ocasión de conversar esta mañana con la señora prefecta provincial Roberta Zambrano. Y también estamos concluyendo aquí Opinión Popular.
8: Yo quiero decirle, mi querido Aquiles, muchísimas gracias por la oportunidad a todos los esmeraldeños y esmeraldeñas. Ustedes saben quién es Roberta Zambrano, son ustedes los que tienen que juzgar, pero siempre por los medios de comunicación que sean, que donde dan la noticia veraz y efectiva. No por los medios que lamentablemente lo único que quieren hacer daño, que ya ocasionaron daño a mis hijas, que quisieron hablar de su reputación, que hablaron de su reputación, de la mía. Yo, gracias a Dios, camino firme por las calles, no le debo a nadie y estoy aquí. Y no me alegro de la desgracia ajena. No me alegro. Tengan la plena seguridad que lo que sí me está doliendo en este momento, que lamentablemente Esmeraldas sea el titular de los medios de comunicación a nivel nacional, como una provincia que ha tenido esta clase de problemas. Ojalá se puedan superar. Que Dios los bendiga.
7: Ha sido un gusto. Gracias. Buenos días.
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Hola, ¿qué tal, chicos? Buenos días, bienvenidos y bienvenidas a este fabuloso programa del lunes. Por fin lunes, ¿ah? Hoy estamos en una nueva semana de labores. Muchísimas gracias a todos y cada uno de ustedes, a mis panas, a mis amigos, a toda la gente bonita que sintoniza la voz de su amigo en dos frecuencias, en la 89.9 y la 96.3. Buenos días, bienvenidos a toda la gente maravillosa que ya está en contacto de Máxima Energía, 10:17. Tremendo, ¿no? Tremendo, mi querido Chapilín, ¿no? Mi querido Pinky, mi querida Samantha, hola, bienvenidos, chicos. Bienvenidos a toda la gente, a todos los amigos, a las amas de casa, a los conductores, a la gente que está trabajando en diferentes actividades el día de hoy. Que tengan una mañana bendecida, una mañana muy chévere, con muy buena música. Hoy amanecimos algo así, como dicen por ahí, medios enamorados, medios sentimentales. Y por eso vamos a continuar con esta línea de música para presentarte a continuación Creo en el Amor. Bienvenido, buenos días.

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1: Hola mis amigos, muchísimas gracias, bienvenidos al programa. Estamos en contacto de todo el público que está realmente encantadísimo porque hoy, esta mañana, mi querida Samantha, 10:39 en Máxima Energía. Yo te cuento, mi querida Samantha, que he estado investigando, he estado conversando inclusive con el público en las calles de la ciudad. La gente me dice: oye Carlos, chévere, qué bacán, qué programón que van a hacer el día del mundial, el 11 de junio, ¿no? La radio se vuelve mundialista porque estará un equipo realmente

0: Presentándoles un programa fuera de libreto, o sea, un programa muy chévere para que la gente participe, para que nos dé sus pronósticos, para que nos den sus estadísticas, para que la gente también hable de fútbol, ¿eh? Vamos a estar mundializados durante todo el trayecto, desde que empieza hasta que termina. Y yo, mi querida Samantha, me quedo sorprendido porque hay un alemán, un ciudadano alemán que ha acertado tres mundiales y ha dicho cuáles son los países que van a ganar la Copa del Mundo. Por ejemplo, acertó con Alemania 2014, imagínate, ¿eh? Francia 2018 y también acertó con Argentina 2022. Este señor se llama Joachim Clement, alemán, ¿eh? Y dicen que ya él sabe quién será el próximo ganador de la Copa del Mundo 2026. ¿Usted qué piensa, mi querida Samantha? ¿Cómo estás?
1: Hola, buenos días, ¿cómo están? ¿Cómo amanecieron con este friecito?
0: Ah, rico el clima, ¿no?
1: Está que llueve.
0: Está que llueve, ¿no?
1: Sí.
0: Está lloviendo, como dicen los paisanos. Achachay,
1: sí.
0: Dicen, ¿no? Los serranos, especialmente los serranos, tenemos un dialecto diferente al costeño, ¿no? Por ejemplo, dicen achachaico.
1: Achachaico.
0: Qué bestia, qué frío, dicen, ¿no? Achachaico, ¿no? O cuando te quemas, por ejemplo, te quemas con algo, ¿no? Arrarray, dicen.
1: Ah,
0: claro. No dicen me quemé, dicen arrarray.
1: ¿Y los costeños?
0: Los costeños, no sé cómo dirán ustedes.
1: Pues.
0: Ay, ay, ay. ¿Ah? Y el complemento, ¿no?
1: Claro,
0: de la lengua fina que tiene el esmeraldeño,
1: hombre,
0: que por
1: vean.
0: Todo le nombra a la madre,
1: hombre.
0: ¿Sí o no?
1: Bueno, le hace recordar a la madre cada rato.
0: Ay, Dios mío santo, líbrame de esa lengua como usted, ¿no? La suya. Usted tiene una boquita de cereza, me dicen, ¿no?
1: ¿Serio?
0: O es zanahoria.
1: No, zanahoria. Sí.
0: No le he escuchado yo hablar malas palabras,
1: no,
0: a usted, mi querida Samantha.
1: Ni me escuchará.
0: Ni le escucharé, ¿no?
1: Sí.
0: Bueno, mi querida Samantha, 10:42 hoy voy a entregarles un premio a nombre de Máxima Energía para
1: ya.
0: Que vean, ¿eh?
1: Así que llamen al 720-499 y participe por el premio.
0: Un premio chévere, a los
1: bacán.
0: Oyentes, un bacán. Yo quiero que solamente la gente se comunique con nosotros, se inscriba con su nombre y apellido, nos cuente cómo están el día de hoy, qué les parece la lluviecita que hoy tenemos en el cielo, el clima que está cambiando repentinamente, tremendo terremoto que hubo en no me acuerdo dónde es, se me fue el nombre. Ahí mismo.
1: Allá mismo.
0: Sí, y definitivamente las imágenes son catastróficas.
1: Sí, así vi.
0: Sí, en Filipinas.
1: Sí, eso, sí.
0: Dios mío santo, que nos libre, de estas cosas. Realmente, hay que ponernos en oración, ¿sí o no, Samantha?
1: Sí. Hay que salir de su casa protegido por el de arriba.
0: Claro, y hay que levantarnos siempre con una oración, ¿no?
1: Sí.
0: De pedir que no suceda cosas como estas, Qué cosas tan miedosas, ¿no?
1: Ay,
0: a mí,
1: sí.
0: Yo a mí me da miedo,
1: Ay, a mí
0: también.
1: Me da miedo.
0: Ok, mi querida Samantha, 10:43, vamos a entregarles premios.
1: Pero usted se compró su camisa de Ecuador, Carlos.
0: Ya me compré mi camiseta de la selección.
1: Ya.
0: La original.
1: No, mentira.
0: No. De esas ahí nomás, medias chimbitas, pero
1: ya,
0: con
1: ya.
0: Tal que dé, claro, que diga Ecuador mi país, ¿sí o no?
1: Así
0: y
1: es.
0: Y la voz de su amigo realmente tiene un programa espectacular.
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1: Un atento saludo a esta hora de la mañana, especialmente para Jaimito y para Gonzalito. Están escuchando la radio respectivamente en la ciudad de Quito, en el Batán de la ciudad de Quito, ¿no? Esto queda más o menos por el sector del Parque La Carolina. Muy bien, ahí estamos enviando saludos también para Tarquino Caicedo. Está escuchando la radio en la ciudad amazónica, en la ciudad del Puyo. Para Samuel Vasco, muchas gracias a toda la gente en la Amazonía ecuatoriana, en el Tena. Saludos para Samuel Vasco. Y en Ambato, ciudad de flores y de frutas, para Francis Javier Carrión, está escuchando la página de la radio. Me dice, hermano, qué buena salsa, ¿no? Perfecto. Hoy estamos contentos y muy felices de tenernos una vez más en contacto de la música. Hoy quiero invitarles, me dice Pinky por acá. A ver, Pinky, pongámonos de acuerdo. Necesitamos 10 llamadas telefónicas. Escuchen bien. Necesitamos 10 llamadas telefónicas al 720-499. Si no tienes convencional, puedes llamarnos al 098-106-4270. ¿Saben por qué? Porque voy a entregarles unos audífonos inalámbricos aquí en el programa de Máxima Energía. No se queden fuera de este sorteo, ¿no? 10 llamadas telefónicas, 10 participantes para que concursen de unos sensacionales audífonos inalámbricos aquí en Máxima Energía. Y como la música tiene una vuelta especial que me piden acá, la canción de... Ah, ya, perfecto, de Huayna, ¿no? La canción de Huayna y Farruko. Imagínense, los talentos de reggaetón ahora también están buscando la línea de la salsa, pero están cantando reeditadamente las canciones. Por ejemplo, Hasta el Sol de Ayer, una canción original de la Orquesta Matecaña de Colombia, ¿no? Esta canción, en esta versión con Huayna y Farruko, está espectacular, mis queridos amigos.

0: Una buena canción, muchísimas gracias a todos los amigos que están en contacto permanente de la radio. No se olviden que hoy voy a obsequiarles unos audífonos inalámbricos a nombre de Máxima Energía. Necesito 10 llamadas telefónicas en vivo y en directo. Estaremos en contacto del público, ¿no? Perfecto. Hola, ¿qué tal? Buenos días. Hola.
1: Hola, muy buenos días.
0: Hola, buenos días. ¿Con quién hablo?
1: Con Mariuxia Llovín.
0: Mariuxia Llovín, ¿de dónde me llamas, corazón mío?
1: De
0: Sí Habitat. De Sí Habitat, esto queda en el sur de Esmeraldas, ¿no?
1: Sí.
0: Por el Valle San Rafael.
1: Sí.
0: Ah, chévere. ¿Cuál es su equipo favorito que puede ganar la Copa del Mundo? ¿Todavía no tienes un preferido?
1: No, todavía no.
0: Pero puedes decir Ecuador.
1: ¿Ah? Bueno, Ecuador, tenemos chévere. Que ir por nuestro país.
0: Tan linda, mi amor. Gracias a tu llamada telefónica, ¿no? Perfecto. Estás participando por los audífonos en la mañana de hoy a través de la radio. Muchísimas gracias. Vamos a una pausa. Volvemos enseguida con más.
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8: Un atento saludo para mis amigos que están trabajando en diferentes actividades el día de hoy. Muchas gracias especialmente a quienes son parte de la estación, quienes son parte de la radio, a la gente de Perfumería Amelie King. Muchas gracias por la sintonía. 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Importante también enviar saludos a toda la gente de Estuardo Sport. Muchas gracias al señor Estuardo Lara. Un atento saludo también para Doña María Cuero, escuchando la radio, aquí nomás cerquita de la radio, me dice, ¿no? Saludos también para Mariuxi, muchas gracias para Gonzalo, para Ricky, para María Fernanda, está también Sabrina escuchando la estación en los altos de la Vargas Torres, me dice, ¿no? Perfecto, supongo que están en la universidad. 11:07, vamos a recibir más llamadas telefónicas. Buenos días, ¿con quién? Buenos días.
9: Muy buenos días, con Johnner Alegría Curopo.
8: Johnner, ¿cómo estás, hermano? ¿De dónde me llamas?
9: Gracias a Dios, bien, de la Venezuela y Panamá.
8: Perfecto, Ñaño. ¿Cuál es tu equipo, digo yo, cuál es tu equipo favorito para que sea el campeón de la Copa 2026?
9: Nosotros siempre debemos de ser y tener esperanza y decir que Ecuador tiene que demostrar, y creo que es el que va también a clasificar y a darle duro a los equipos grandes.
8: ¡Epa, hecho chévere! Así debe ser, pues. Tenemos que subir la autoestima. Gracias, mi querido amigo, por estar participando. 11:08. Hoy voy a entregarles un premio. Voy a entregarles a las llamadas telefónicas en este instante al 724-99. Vamos a entregarles entre todos quienes participen unos audífonos inalámbricos. Buenos días, ¿con quién?
10: Buenos días, Patricio Reasco Cedeño le habla.
8: Patricio Reasco, ¿de dónde me llamas, Pato Reasco?
10: Desde el sur de la ciudad, lloviendo fuertemente acá.
8: Está que llueve, ¿no? San Pedro está loco, dicen. Ah, abrió las llaves demasiado. Sí. Bueno, hermanito, ¿cuál es tu equipo, de pronto, tu pálpito que va a ser el nuevo campeón del mundo? ¿Crees tú que será Ecuador?
10: Se vive el optimismo, pero...
8: Habla serio.
10: Las esperanzas no se pierden.
8: Claro, las esperanzas no se pierden, obviamente, ¿no? Entonces, ¿cuál crees tú? Equipo. ¿Cuál crees tú que sería el país que sería como para ganar la Copa del Mundo?
10: No tengo favorito, pero sí un equipo europeo.
8: Perfecto, hermanito. Gracias a tu llamada telefónica. Estás participando por los premios aquí en vivo y en directo. 11:09. Yo siempre digo, ¿no? Los ecuatorianos en sí tenemos que ser más nacionalistas. Sabemos que de pronto no puede quedar campeón del mundo, pero tampoco podemos imaginarnos que Ecuador no tenga la capacidad para ganar. Tiene la capacidad para ganar. Así que, muchachos, échenle ganas al país, Dios mío santo. Hola, ¿con quién? Buenos días.
11: Hola, buenos días.
8: Buenos días,
11: ¿no? Jorge Cabeza, de acá del centro.
8: Jorge Cabezas. Escuchando. Dime, te
11: escuchando
8: escucho.
11: Todo. y dando mi pálpito a la selección, que este año vamos a ser finalista con Francia.
8: Vamos a ser protagonistas en el Mundial, ¿sí o no, mi querido pana?
11: Claro, vamos a la final con Francia y la ganamos.
8: Chévere, Jorgito, gracias a tu llamada telefónica. Estás participando por los premios el día de hoy. Unos audífonos inalámbricos. Necesito 10 participantes. 10 llamadas telefónicas en vivo para que participen por unos sensacionales audífonos a nombre de Máxima Energía. Buenos días, ¿con quién? Hola.
12: Bueno.
8: Buenos días, ¿no? Buenos días. Nombre y
12: apellido. Gilberto Dueñas.
8: Gilberto Dueñas, ¿de dónde me llamas, Gilberto?
12: De la parada 10.
8: ¿Cuál es tu equipo favorito que debería ganar la Copa del Mundo?
12: Bueno, hay muchos, porque hay que ver que todos están preparándose, así como Ecuador se está preparando muy bien.
8: Claro, claro.
12: Y el ranking mío puede ser Alemania, Ecuador y Argentina.
8: Chévere, ñaño, chévere. Gracias, mi querido amigo Gilberto, ¿no? Gracias por tu sintonía. Gracias. Vamos a continuar con más llamadas telefónicas. 11:11 en esta mañana fría, en esta mañana de lluvia. Quiero que usted sea también el protagonista en el programa de Máxima Energía con este comentario tan bonito que estamos hablando de fútbol, ¿no? Porque la voz de su amigo está mundialista, mis queridos oyentes. Un atento saludo también para Sánchez Muñoz, Legal Tech, Derecho con Tecnología. Saludos al doctor Alejandro Sánchez. Perfecto, vamos con más llamadas telefónicas. Buenos días, ¿con quién habló? Hola.
13: José Villamarín, buenos días.
8: José Villamarín, ¿cuál es tu pálpito?
13: Hay que tener fe en lo nuestro, en Ecuador.
8: Ecuador, mi hermano del alma, ¿sí o no? ¿Ah?
13: Así es.
8: No hay que perder esperanza, ¿sí o no, mi querido?
13: Claro, José. La esperanza es lo último que se pierde.
8: ¿De dónde llamas, José Villamarín?
13: De acá de Codesa.
8: Gracias, hermanito, tu llamada telefónica. Chévere, señores, señores, en vivo y en directo aquí en Máxima Energía. Bachatita, mami. Venga, venga, bailemos. A ver, dale.

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1: Mis queridos amigos, muchísimas gracias a todos y cada uno de ustedes que están participando por el programa de hoy. Sí, justamente, mi querido Pinky, es la invitación que les hemos formulado a todos los oyentes para que esta mañana, entre 10 personas que participen a través de su contacto al 720-499, si no tienen convencional, no hay problema, pueden ponerse en contacto al 098-106-4270 para preguntarles cositas muy, muy, muy, muy simples, muy chéveres, ¿sabes? Para que puedan participar por unos audífonos inalámbricos esta mañana aquí en Máxima Energía. Llamadas telefónicas, mi querido Pinky, atentos.
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1: Estamos al aire. Estamos invitándoles para que participen. Hay cualquier cantidad de amigos oyentes que están deseosos de ganarse los premios aquí en Máxima Energía. A propósito, un atento saludo para quienes están trabajando a esta hora de la mañana, especialmente en el Valle de San Rafael. Ingreso al colegio, ¿cómo se llama el colegio? María Auxiliadora, ¿no? Allá están trabajando en un local muy chévere. Me dice que no diga el nombre, pero solamente para Paul y para Cristina están escuchando Máxima Energía. Y mientras tanto, ustedes se ponen en contacto con la radio. Vamos a continuar deleitándonos de esas canciones.

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Unos audífonos importantes en la mañana de hoy. Tienen chance todavía de continuar llamándonos en vivo y en directo para que puedas inscribirte por unos audífonos inalámbricos que voy a obsequiarles aquí esta mañana en pleno lunes, arrancando la semana con buena música.

Únicamente música chévere para esta mañana. Muchísimas gracias a todos los contactos. Estamos en vivo y en directo desde Esmeraldas, Ecuador, para todo el mundo a través de la página www.vozdesuamigo.com. Hay una canción que voy a complacerles con todo el gusto del mundo a toda la gente que está conectadísima en esta mañana. En este inicio de semana, con un poco de lluvia, me comenta Santiago Rivadeneira, que está viajando desde Viche hasta Esmeralda. Me dice, hay una gran cantidad de lluvia, ¿no? Así es que maneje con cuidado, mi pana, escuchando la estación en la 96.3.

0: Aquí estamos, muchísimas gracias. Vamos a realizar ya el sorteo de los premios, especialmente digo de los premios. Tengo un premio nada más, ¿eh? Voy a obsequiarles unos audífonos inalámbricos. La persona que me llame, por favor, al número telefónico de la radio 720-499. Obviamente le voy a entregar también un cariño a quienes me ayudan a hacer el sorteo correspondiente de esta mañana. Muy chévere. Empezamos la semana siempre con buena música, buenas canciones, ¿no? Llamadas telefónicas, por favor, para que me ayude a hacer el sorteo de unos audífonos en vivo y en directo aquí en Máxima Energía. Llamadas telefónicas a 720-499. 11 de la mañana con 47 minutos. Hola, ¿con quién hablo? Buenos días. Hola. Buenos días. Hola, ¿con quién? Uy, Dios mío santo, no sale la llamada, mi querido Pinky, ¿eh? Vamos a solicitar otra llamada telefónica, 720-499. Siempre que llueve, sucede esto, ¿eh? Siempre que llueve, sucede esto, como que hay problemas con la línea. Hola, ¿qué tal? Buenos días. Hola. Buenos días. Hola, ¿con quién? Buenos días. Hola, buenos días. No, vamos a ver, otra llamada telefónica, por favor. Está bien, ¿ah? Vamos a ver, parece que es la persona que me estaba llamando. 720-499. Pinky, usted que es técnico. Ah, por la lluvia también, se complica. Bueno, necesito una llamada telefónica. Si no podemos llamar, hacer el sorteo el día de hoy, lo haremos mañana. 720-499, 11:48. Buenos días, ¿con quién? Buenos días. Hola. Hola, ¿con quién? Buenos días. Parece que es la persona que está llamando o es el problema de la lluvia, Pinky. Verifícame, por favor, Pinky, si tenemos problemas en el sistema de audio de llamadas. Ahí está, vea. Vamos con otra llamada telefónica, 720-499, para que podamos hacer el sorteo de los audífonos. Buenos días, ¿con quién hablo? Buenos días.
1: Buenos días, Oscar Villamarín.
0: Oscar Villamarín, por favor, dame un número. A ver, déjame ver cuántos hay. 1, 2, 3, 4, 5, 6, 7, 8, 9, 10, 11, 12, 13, 14, 15, 16, 17, 18, 19, 22. 22, ¿eh? Perfecto. Dame un número, por favor.
1: El 15.
0: El número 15. Aquí está el número 15. La ganadora es Nancy Tello del sector de Codesa, me dice Nancy Tello, ¿no? Gracias, mi querido amigo. Venga por acá el día de mañana a las 10 de la mañana para darle un cariño de la radio, ¿no? Listo, gracias, mi querido amigo. 11:49 minutos en el programa. Estamos atentos a tus mejores peticiones. Y qué mejor hacerlo de esta manera, vea. Musiquita sentimental, Vallenaquito, ¿no? Vallenato especial para la mañana.

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2: 11 horas 56 minutos.
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4: Buenas tardes, amables oyentes. Bienvenidos al microinformativo de las 12 en un comienzo de semana, segunda jornada. Alguien decía de las actividades porque son ya las 12 en punto. Bienvenidos y bienvenidas. Ha llovido considerablemente en las últimas 24 horas en la ciudad de Esmeraldas y algunos sectores también aledaños en la parte rural. Se prevé que el Niño esta vez aparezca con mayor fuerza según los entendidos. Y esto provocaría no solamente inundaciones, sino inestabilidad en la parte agrícola, ciudadana, en fin, ¿qué pasará? Es la pregunta que hacemos. Hoy estamos con las noticias del lunes 8 de junio del 2026. Atención. Caso blindado. Alcalde Esmeraldas apelará a prisión preventiva dictada en su contra por presunto lavado de activos. El abogado Gustavo García, defensor técnico de Vico Villasís, alcalde de Esmeraldas, confirmó que las próximas horas presentará formalmente un recurso de apelación para revocar prisión preventiva dictada en contra del burgomaestre. La medida cautelar fue impuesta el pasado jueves 4 de junio del 2026 por la jueza Silvana Velasco de la Sala Especializada Penal para el Juzgamiento por Delitos Relacionados con Corrupción y Crimen Organizado. Tras acoger el pedido de la Fiscalía General del Estado en la audiencia de formulación de cargos, este mismo recurso legal ya fue interpuesto por otros 3 de los 8 implicados en esta presunta red de corrupción que conmociona la provincia verde. La investigación del denominado caso blindado se originó a partir de un informe de operaciones inusuales e injustificadas remitido por la Unidad de Análisis Financiero y Económico UAFE. Según la teoría fiscal, la supuesta organización delictiva integrada por servidores públicos, particularmente los ex jueces Cleber Salcedo y Jorge Pinos, habría estructurado un mecanismo ilícito basado en fallos judiciales irregulares. Las pesquisas apuntan directamente a una acción de protección a favor de ex trabajadores de la estatal Petroecuador que derivó en un desembolso de 15 millones de dólares, resoluciones que posteriormente fueron declaradas sin efecto por la Corte Constitucional. La Fiscalía sostiene que el presunto delito de lavado de activos se alimentaba de delitos procedentes como cohecho, prevaricato y perjurio, de acuerdo con las evidencias financieras presentadas por la o en la sala. Parte de los millonarios recursos públicos fueron distribuidos entre los defensores técnicos y luego transferidos a cuentas de terceros detectándose además flujos de dinero sospechosos que superan los 2,7 millones de dólares hacia una empresa privada y otra causa que pretendía una reparación de 30 millones. Con base a estos elementos, con la convicción, la magistrada Velasco determinó que existe una alta probabilidad de responsabilidad de los procesados, ordenando el inicio de la instrucción fiscal. Continuamos con más en este lunes. Unidades tácticas de la Armada repelen ataque armado y capturan a un sospechoso en San Lorenzo. Unidades tácticas y de reconocimiento de la Armada del Ecuador ejecutaron un despliegue militar inmediato en el sector La Ciate, perteneciente al cantón San Lorenzo, en el norte de la provincia de Esmeraldas. La intervención se activó tras recibir llamadas de alerta ciudadana que reportaban una serie de fuertes detonaciones de armas de fuego en la zona. Durante el ingreso de las fuerzas del orden a la localidad, el personal militar fue emboscado y objetos de ataques de armados por parte de grupos directivos, ante lo cual los uniformados hicieron el uso legítimo de la fuerza para repeler la agresión y fortalecer el control en el sector. Como resultado de este enfrentamiento, los marinos lograron neutralizar y aprehender a un ciudadano presumiblemente implicado en los ataques. Asimismo, durante el registro del sitio, se incautó una cantidad no especificada de municiones de diversos calibres y un dispositivo móvil que presumiblemente era utilizado para coordinar actividades ilícitas. Tanto el sospechoso como las evidencias físicas fueron puestas de inmediato a las órdenes de las autoridades competentes para el inicio de la instrucción fiscal. Con esta nueva operación, la Armada del Ecuador reafirmó que mantendrá los patrullajes de alto impacto en la zona fronteriza para combatir las organizaciones criminales que vulneran la seguridad ciudadana. Son las 12:07. Seguimos con más información. Doble actividad sísmica en costa ecuatoriana. Sismos acuden a las provincias de Guayas y Manabí. En las últimas horas, la actividad tectónica en el perfil costanero de Ecuador registró dos movimientos telúricos entre la madrugada y la mañana de este lunes 8 de junio del 2026. El evento más reciente y de mayor magnitud se reportó a partir de las 11:03 de la mañana en la provincia de Manabí, donde el Instituto Geofísico de la Escuela Politécnica Nacional confirmó un sismo de magnitud 4.1 en la escala de Richter. De acuerdo con el informe oficial ya revisado, los técnicos informan que este temblor tuvo una profundidad de 21,0 kilómetros y su epicentro se localizó de forma exacta a 14,35 kilómetros de la ciudad de Bahía de Caracas, situado sus coordenadas a los 0,702 grados de latitud sur, 800,526 de latitud oeste. Horas antes, a la 1:06 de la madrugada, un primer sismo sacudió también al Ecuador de 3,2 a las provincias de Guayas. Este movimiento se originó de profundidad 70 kilómetros y su epicentro se ubicó a 13,96 kilómetros del cantón Daule, siendo percibido de forma leve y por pocos segundos por los habitantes de la zona. Hasta el momento, la Secretaría de Gestión de Riesgo no ha reportado afectaciones a las infraestructuras ni personas heridas a causa de ningún de los dos eventos. Sin embargo, las autoridades locales mantienen un monitoreo en el perfil costanero, donde también se evalúan oleajes inusuales, tanto en Salinas y Galápagos, y recuerdan a la población la importancia de mantener la calma ante estos fenómenos naturales habituales en la zona de succión del país. Continuamos con más atención en el ámbito político. Revolución Ciudadana apela al Pleno Legislativo para forzar el juicio político contra Inés Manzano. La bancada de la Revolución Ciudadana, RC, formalizó el pedido ante el presidente de la Asamblea Nacional, Nels Olsen, para que el Pleno de la Legislatura aboque conocimiento y resuelva el futuro del juicio político contra la ex ministra de Ambiente y Energía, Inés Manzano. El movimiento correísta sostiene que el proceso por presunto incumplimiento de funciones vinculado al fallido contrato con la firma estadounidense Progen sigue vivo, apelando al artículo 142 de la Ley Orgánica de la Función Legislativa, el cual faculta al Pleno a decidir sobre proyectos y fiscalizaciones cuando una mesa legislativa no alcanza una resolución dentro de los plazos legales establecidos. La ofensiva de la oposición se da luego de que el pasado sábado 6 de los 10 integrantes de la Comisión de Fiscalización se abstuvieron a votar a favor de dar paso al trámite, dejando en soledad los votos de los asambleístas correístas Frickson George, Jané Bustos y Ana Hernández. Presentaron un segundo intento fallido a la bancada por censurar la exfuncionaria, un reclamo impulsado formalmente por legisladores de tanto Blasco Luna, Lenín Barreiro, quienes insisten en que el Pleno debe tener la última palabra pese al bloqueo inicial de la comisión parlamentaria. Gracias por escuchar y vernos en tiempo real a través de nuestra pantalla como la voz de su amigo generando nuestra señal. Nuestra señal sí desde la costa noroccidental del Ecuador. Golpe al narcotráfico. Incautan 40 kilos de cocaína en el aeropuerto de Quito que pretendían ser enviados a Australia. La Policía Nacional frustró un envío importante cargamento de sustancias sujetas a fiscalización durante un control antinarcóticos ejecutado en el Aeropuerto Internacional Mariscal Sucre de Quito. El alcaloide que dio positivo para cocaína con un peso neto de 40 kilogramos se encontraba minuciosamente camuflado en 280 paquetes ocultos bajo la modalidad de doble fondo dentro de 70 cajas de cartón. Según las investigaciones preliminares de los agentes de inteligencia, el estupefaciente tenía como destino final el mercado de Australia, donde su valor económico se multiplica exponencialmente en comparación con la región. El decomiso se concretó gracias a la ejecución de operativo denominado Caja de Café Doble, el cual permitió interceptar el cargamento ilícito antes de que ingresara a las bodegas de carga internacional del terminal aéreo. Por el resultado, pues hasta el momento se retoman las investigaciones para ver el origen. Continuamos con más información. Atención, don Isa, atención, la Unidad Educativa de Saberes Ancestrales Luis Vargas Torres de la Ciudad de Esmeraldas se prepara para celebrar sus 90 años de creación.
5: Te lo voy a resumir en tres actividades. La primera es la murga, que va a realizarse el 19 de junio, una murga institucional. La segunda actividad es una actividad dentro de la institución que va a tomar a cabo unas 2 horas, de 2 a 3 horas diarias, en donde habrán actividades pedagógicas, sociales, culturales, etnos,
6: deportivas,
5: deportivas también. Y también va a haber una actividad que es la carrera 3K, la cual estamos promoviendo. Y aquí tenemos al compañero Junior Chere, que él es justamente el coordinador de esta carrera.
6: ¿Cómo se prepara la 5K?
7: Para nosotros es bastante fundamental llevar a cabo esta actividad, ya que promueve el bienestar emocional, promueve la salud física y la integración familiar.
6: Por primera vez se hace este evento, ¿no?
7: Sí, sí. Hasta bueno, yo tengo 4 años laborando acá, y de lo cual ha tomado la batuta el compañero Javier, y estamos predispuestos para laborar de esa manera.
6: ¿Qué significa para esta unidad retomar este tipo de actividades relacionadas con educación y fortalecimiento? Porque recordar a Luis Vargas Torres no es cualquier cosa.
7: No, para nosotros como comunidad educativa es bastante fundamental, ya que permite la integración de los barrios aledaños. Esta comunidad es totalmente comprometida con los educandos, y en ese sentido la institución está para fortalecer varios ámbitos.
6: Están comprometidos con esta institución para sacarla adelante.
7: Así es.
6: 90 años más que se vengan.
7: 90 años no se cumplen
5: todos los días
7: ni cualquier institución.
6: ¿Habrá personalidades, me imagino, en la sesión solemne? ¿Cómo se está planificando todo esto?
5: Sí, me olvidaba, el último paso es la sesión solemne, la vamos a realizar el día 29 de junio. Estamos, lo más probable es que sea en el espacio del salón de actos de la prefectura.
6: Tácito Ortiz Urriola,
5: porque nos da tiene las características para este evento, que es un magno evento, no es una sesión solemne cualquiera, y sin desmerecer cualquier otra sesión solemne, pero es una sesión solemne muy representativa para toda la ciudadanía esmeraldeña.
6: Imagínense convocar a los ex rectores, ex estudiantes que tienen hoy una figura pública, cargos inclusive, que muchos van a decir, es que estudió y yo no sabía, ¿no?
5: Sí.
6: ¿Cómo se ha hecho todo esto?
5: Se está coordinando y se está invitando a algunos ex rectores y sobre todo ex estudiantes. Sin embargo, aprovecho esta oportunidad para que todos los ex estudiantes, sobre todo los ex estudiantes Vargas Torrino, vengan, se acerquen a la institución y coordinemos para que participen, sean parte activa de la murga, sean parte activa de la carrera 3K, y que también ellos recuerden viejos tiempos, se vuelvan a reencontrar con amigos, compañeros que fueron en esos tiempos, y la presencia de ellos va a realzar definitivamente todas estas festividades.
6: Retomar la historia también es comprometernos a enseñarle a nuestros hijos qué pasó. Fue la primera institución que sacó los profesores normalistas, creo.
5: Exactamente, Luis Vargas Torres, la unidad educativa ahora era normal, superior Luis Vargas Torres. Y creo que, como decíamos, el aporte de los ex estudiantes, ex rectores, no solo es de estar aquí, sino de mostrar a todos ellos cómo era antes, cómo se hacían las cosas, los valores que teníamos, que tenían y que tenemos, y que hay que eso pasárselo como una aposta a los estudiantes y alumnos actuales.
6: Ese aporte cultural para la sociedad esmeraldeña es muy significativo en estos 90 años, Javier.
5: Por supuesto, creo que pocas instituciones llegan a tener 90 años, y la Unidad Educativa Luis Vargas Torres se ha mantenido en el top de las instituciones emblemáticas, demostrando a la ciudadanía la calidad de personal, de docentes que tiene, de autoridades, y que eso favorece indiscutiblemente a los estudiantes, a los chicos que nos rodean, a la ciudadanía.
6: Entonces, Lora, esos 90 años, Javier.
5: Aquí estamos, bienvenidos toda la ciudadanía, a los seis estudiantes, bienvenidos, acérquense a la institución, estamos a 2 semanas de la murga, en donde la participación de ustedes va a ser definitivamente resaltar todas estas actividades.
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4: Seguimos con más información, atención. 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Final de espacio publicitario. 12:20, atención Esmeraldas, lidera la inversión social de Petroecuador con más de 51 millones de dólares asignados. El gobierno nacional, a través de la empresa pública Petroecuador, informó que se ha destinado un total de 111,3 millones de dólares para la ejecución de proyectos de infraestructura social en 9 provincias vinculadas a la actividad hidrocarburífica desde noviembre del 2023. Estos recursos se han canalizado mediante convenios de compensación social y cooperación institucional para financiar obras prioritarias de agua potable, saneamiento ambiental, vialidad, salud, espacios recreativos y proyectos comunitarios en zonas de influencia de la operación estatal. A nivel nacional, la provincia de Esmeraldas encabeza de manera prioritaria la distribución de estos fondos con una asignación de 51,84 millones de dólares, una cifra que representa casi la mitad del presupuesto global reportado por el Ejecutivo. La lista de inversiones continúa con Orellana, que concreta 29,26 millones, Cañar con 9,56 millones, así también está Santa Elena con 6,05 millones, Sucumbíos con un total de 5,58 mil millones. Las provincias con asignación menores incluyen Guayas con 2,66 millones, El Oro con 2,27 millones, Loja con 2,23 millones y Napo con 1,89 millones. El gerente general de Petroecuador, Sebastián Matt Pardo, señaló que el objetivo central de estas inversiones es generar beneficios permanentes y fortalecer el acceso a los servicios básicos, tanto en las áreas urbanas como rurales, que conviven con la actividad petrolera. El reporte oficial detalló que el monto exacto acumulado asciende a 111,337,834 dólares con 94 centavos. No obstante, las autoridades de la estatal hidrocarburífica aún no han difundido el desglose específico de los proyectos ejecutados ni el porcentaje de avance físico de obras en cada territorio. Seguimos informando, la ONU advierte que 2,6 mil millones de personas en Ecuador podrían enfrentar crisis alimentaria por el niño. Atención, la Organización de las Naciones Unidas, ONU, emitió una preocupante alerta humanitaria al proyectar que hasta julio del 2026 alrededor de 2,6 millones de personas en Ecuador se encontrarán en situación de crisis o emergencia alimentaria, de acuerdo con la clasificación integrada por la seguridad alimentaria FASES. El panorama es crítico. Cerca de una de cada 6 personas en el país enfrenta niveles agudos de inseguridad alimentaria, una realidad que amenaza con agravarse drásticamente debido a factores concurrentes como la pérdida de cultivos y el encarecimiento de la canasta básica, la inestabilidad de ingresos familiares y los problemas de violencia e inseguridad que azotan a diversas regiones del Ecuador. Esta advertencia coincide con el informe de la Organización Meteorológica Mundial, OMM, que elevó al 80% de la probabilidad de que se desarrolle el nuevo episodio del fenómeno del Niño entre junio y agosto del 2026, anticipando que el evento climático podría alcanzar una intensidad moderada a fuerte o prolongarse hasta finales del año, ante el riesgo inminente de las inundaciones masivas y destrozo del sector agropecuario, el organismo internacional recomendó a las autoridades ecuatorianas a reforzar de manera urgente las medidas de prevención y respuesta. El análisis de las Naciones Unidas detalla que las provincias que concentraron el mayor número de afectados en el desbordamiento estrés alimentario está Guayas, Manabí, Los Ríos, territorios que anteriormente son muy vulnerables. Seguimos con más información. Atención, don Isa en Esmeraldas. Los artesanos aún no cuentan con los respectivos directorios. ¿Qué va a pasar en los siguientes días o meses? Escuchemos.
8: En relación a la situación que se ha dado con el sector artesanal, no solamente aquí en nuestra provincia, sino a nivel del país, debo decir en honor a la verdad de que en el año 2021-2023 ya se dieron de manera regular las elecciones, pero desafortunadamente hubo una acción de protección que la presentó un dirigente de una federación de artesanos de Cuenca, de la provincia de La Suay, y él pues adujo que las estudiantes no podían votar y por esa razón pues se suspendió a través de una acción de protección. Y estamos ahorita en esta situación hasta la presente que no se han podido dar elecciones. No obstante a eso, pues, hubo un nuevo directorio que se eligió ya con 4 personas, ya donde sale electo el señor Eduardo Jiménez. Ya lo eligen, digamos, como presidente de la Junta Nacional, y él pues comienza a recorrer el país convocando al sector artesanal a mesas de trabajo, ya, y a través de las mesas de trabajo pues se hace, digamos, un trabajo en el cual se le pide al sector artesanal que den insumos, o sea, qué es lo que considera el sector artesanal para que el reglamento que había anteriormente o con el que se había electo en el periodo 2021-2023 pueda ser rectificado, renovado. Bueno, entonces en esa situación se ha mantenido la Junta Nacional y hace poco terminó ya de hacerse o se concluyeron las mesas de trabajo, que la última fue en Galápagos, me parece fue el mes pasado. Entonces estamos a esa espera, compañero periodista, de que a lo mejor el señor Jiménez o el directorio de la Junta Nacional, que funge ahorita, digamos, en actividad, ya, al margen de que se diga que sea ilegal o ilegal, bueno, eso a mí no me compete. Pero el asunto es que la Junta Nacional está operando de esa manera, sin los directorios, haciendo una aclaratoria importante aquí, sin los directorios a nivel del resto de las provincias del país, porque se están manteniendo bajo la tutela de las funcionarias técnicas ya en cada provincia. Entonces estamos en esa espera, compañeros periodistas, compañeros artesanos en mi provincia y el país, esperando de que a lo mejor los insumos hayan sido entregados debidamente o formalmente al Ministerio de Trabajo para que ellos emitan el nuevo reglamento o legalicen el nuevo reglamento para ver en qué fecha exactamente se convocarán a las nuevas elecciones. En este caso se nos ha dicho elecciones 2026-2028, pero estamos en esa espera, ¿no?
9: Ahora, en lo que tiene que ver reformar los estatutos sería, ¿no es cierto?, para en el tema de las elecciones, porque si sufragaron primero los estudiantes y se le dio de baja, o esa medida de protección equivale a que quieren también reformar o se pretende reformar esa parte.
8: Sí, ¿verdad? Aquí tengo que hacer una aclaratoria. Todos sabemos y todos conocemos la Constitución Política del Estado. En el artículo 62 del numeral 2 se habla de que pueden votar las personas menores de 16 a 18 años. Y en esa están inmersos el grupo de las estudiantes de los centros de formación artesanal. Entonces, como en ese reglamento se hizo dando aval para que las estudiantes voten, pero el criterio de los compañeros a nivel del país, sobre todo los compañeros artesanos que somos titulados y calificados, dijeron que no podían formalizar su voto. Entonces estamos en ese dilema y ya pues creo que ahorita en estas mesas de trabajo el consenso o la mayoría de los compañeros artesanos sostuvo de que definitivamente deben estar solamente presentes artesanos titulados titulados y calificados para que sobre esa base el Ministerio de Trabajo avale el nuevo reglamento.
9: Ahora, usted como artesano a nivel de la provincia, conocedor también porque ha sido parte de este gremio, me refiero a dirigir los artesanos en la provincia, ¿esto tiene que haber solución pronto porque ya prácticamente hablamos de 5 o 6 años?
8: Sí, esperamos eso, Dios mediante, para el bienestar del sector artesanal, porque siempre de todas maneras esto genera algún malestar, ¿no? Con ciertas excepciones, por ejemplo en el caso mío, digamos yo soy artesano con titulación título artesanal y calificación indefinida, es decir, yo ya no tramito más calificación artesanal porque me acojo a la edad de los 65 años de edad, pero en el caso de algunos artesanos que siempre tienen que estar tramitando su calificación artesanal, para ellos sí resulta molestoso porque tienen que estar el trámite formal que se hace cada 3 años. Entonces aquí en este caso a veces no está las oficinas no están operativas a nivel de todo el país.
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4: Son las 12:29, amables oyentes. Ahora sí pasamos a recibir el segmento informativo desde el Departamento de Comunicación de la Prefectura de Esmeraldas.
2: Roberta sí cumple.
10: Se terminaron 40 años de lucha y sufrimiento por la vía del Mirador Unión Manavita. ¿Cómo no vamos a estar alegre y contento de recibir esta obra? Va a beneficiar a todos y cada uno de los agricultores. Yo creo que Unión Manavita, todas las comunidades como Santa Rosa, San Francisco, Las Pimientas, Calvario, todos quienes circulamos por esa vía. No tan solo usted lo ha dado esa obra ahorita que estamos contentos, también la vía de Macallares hasta aquí a Unión Manavita. Usted contrataba equipo caminero para darlos esa arreglo de vía. Cuántos daños, que ahí está el viceprefecto, que él sabe muy bien cuánto derrumbe no tuvimos, pero ahí estuvimos en pie de lucha y gracias a usted. ¿Cómo no agradecerle, Roberta? Brigada médica, de mi parte, Roberta, muchísimas gracias. Yo sé que hoy día están mudos muchos porque decían que esto era pura mentira, pero el día de hoy una realidad.
11: Más de 130 mil habitantes que se benefician directamente con esta obra que la Prefectura de Esmeraldas entrega. Eso es digno, señora prefecta, de felicitar, porque aquí no es palabra, aquí hay hecho. Si el presidente, que es el poder ejecutivo, te estrecha y te abre las manos, cuenta con el poder legislativo para llevar a cabo todas tus funciones.
12: Esta obra, con una longitud de 16.4 kilómetros, una inversión de 5.7 millones de dólares, componentes técnicos como son las obras de drenaje, las capas de la estructura del pavimento, la capa de rodadura de hormigón asfáltico y la señalización, cumpliendo todas las características técnicas como lo hacen todas las obras de la prefectura. Es un honor para nosotros entregar a la señora prefecta, ponerla a su disposición para la entrega a la comunidad. Muchas gracias.
2: Roberta sí cumple. 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
4: Gracias por habernos escuchado en estos 30 minutos de información. Buenas tardes y buen provecho.
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5: 12 horas 37 minutos.
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¿Qué tal, amigas y amigos? Buenas tardes, como siempre, saludándoles con un apretón de mano y un abrazo cariñoso. Compartimos ya nuestro programa Zona de Campeones por la campeonísima radio La Voz de su Amigo, 96.3, 89.9. Estamos iniciando una nueva semana. Estamos hoy día lunes 8 de junio del año 2026. 12 con 38 minutos. Gracias de antemano por escucharnos. Isauro Mera Vera y quien les habla, Héctor Edilberto Beto Estupiñán. Compartimos con ustedes la información deportiva. Bienvenidos todos. Bueno, hoy estamos ya a tres días para que arranque el máximo torneo del fútbol, para que se mueva la número 5 en tres países: Estados Unidos, Canadá y México. Bueno, nosotros ya estamos acá poniéndonos papelito para arrancar también con el programa que estamos anunciando y que arrancará el 11, el día jueves, con el inicio de la Copa del Mundo, hasta el 19 de julio que se cierre el telón de este campeonato mundial de fútbol. Acá la gente está: don Isauro Mera, Carlos Caicedo Torres, Vidal Valencia Morales, de igual manera José Curay, Miguel Fey, don Aquiles Arismendi Díaz, don Jorge de Mera y quien habla, Héctor Edilberto Beto Estupiñán Erazo. Estamos ya poniéndonos papelitos para ponernos en contacto con mucha gente, con los protagonistas y mucha gente que está ansiosa de conocer detalles y pormenores de la Copa del Mundo. Bueno, y a propósito, Ecuador ayer jugó un partido, el último de preparación, y lo hizo ante la selección de Guatemala. Ecuador ganó por 3-0. El primer tiempo Ecuador lo ganaba 1-0 con un gol de penalti de Jordi Caicedo. Hubo una falta dentro del área contra uno de los jugadores ecuatorianos. El árbitro que estaba cerca de la jugada

Sancionó la pena máxima, es decir, el disparo desde el punto fatídico 11 metros 12 pasos, que es la distancia que hay desde el punto penalti hasta la línea de gol, hasta el arco. Lo cobró Jordi Caicedo y la mandó al fondo de las mallas. El arquero se lanzó hacia la derecha y la pelota ingresó por la izquierda. 1-0 terminó el primer tiempo, ganando Ecuador a Guatemala. Para el segundo tiempo hubieron cambios en la selección del Ecuador, ¿eh? Porque no inició jugando con los considerados titulares, pero bueno, el técnico está mirando, estos partidos de preparación sirven justamente para ello. Ecuador tiene una playa muy interesante, muy importante de jugadores, ¿eh? Realmente a veces cuando se cuenta con estos jugadores es medio complicado para, o por no decir complicado totalmente para un técnico, tomar una alineación titular, porque son 11 los que juegan, ¿no? De 26 jugadores que tienen en la actualidad. Pero bueno, para el segundo tiempo hubieron variantes y llegó la segunda anotación, un gol de Nilsson, un centro por la derecha de Ángelo Preciado, centro espectacular a las goteras del arco. Se elevó el delantero ecuatoriano y le pegó un frentazo al piso para derrotar al arquero de Guatemala. Y el tercer gol de Ecuador, Pervis Estupiñán, el esmeraldeño, el de acá de La Propicia. Hubo un remate por parte del equipo ecuatoriano, el arquero salió y despejó mal, es decir, salió fuera del área el arquero para despejar y no tuvo el retorno respectivo, la velocidad necesaria, y Pervis Estupiñán, con una visión fantástica, miró al arquero, miró la ubicación donde estaba, que el arco estaba solo, y la puso arriba, un bombazo para poner la tercera del equipo ecuatoriano. 3-0. Y miren que no es que tenemos conocimiento, sino que es así, la selección de Ecuador tiene nada más ni nada menos que 19 partidos invictos. Oiga, esto es realmente maravilloso, ¿eh? Realmente es maravilloso que nuestra selección tenga nada más ni nada menos que 19 partidos invictos. Realmente esto es, dice, sin conocer la derrota, sí, señoras y señores, el combinado ecuatoriano fue sublíder en las eliminatorias más difíciles del mundo. Tienen a la mejor defensa del continente. Sí, señores, Ecuador no pierde desde septiembre del año 2024. No pierde Ecuador y están soñando más que nunca confirmar la mejor actuación mundialista de toda su historia. El sueño mundialista de Ecuador está más vivo que nunca. Más vivo que nunca. 12:45. Luego del tema musical que tenemos, vamos a darles a conocer los resultados de Ecuador, ¿eh? 19 partidos invictos.

0: El amor y la felicidad, linda balada, balada rítmica, con uno de los grandes baladistas que tuvo el mundo, porque ya no está con nosotros. Recordamos la voz y el estilo de este gran cantante, Leopoldo Dante, pero más conocido como Leo Dan. La recordamos aquí en nuestro programa Zona de Campeones de Radio La Voz de su amigo.
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0: Bueno, y seguimos, amigas y amigos. ¿Cómo está Gustavo Tello? Edison Chila, don Renán Casal, Carlos Castillo, el abogado Revelo, Julio Montaño Jaén, Freddy Suárez en Servicompu, Gonzalo Esmeraldas, esposa y familia, también Mauricio Esmeraldas, Ademir Campas y familia, la Mecha Campas y familia, Javier Andrade, Cristian Andrade y la psicóloga, la señora Flor, esposa de don Javier Andrade. Saludos también para Rodrigo Martínez Pata, hincha de Liga de Quito. El abogado Miguel Reasco Motorcito, hincha del fútbol, sí señor. Jorge Quiñones, Dixon Prado Torres, Obermán Pérez, Fabián Estrella, Renán Ortiz, Euclides García, Juan Carlos Guevara, Derman Alarcón, Carlos Lastre, Manuel Moreno, Vidal Ballesteros, Jonás Cruel, Manuel Chica, Cleper Santana, Iván Sánchez, el cazador, el doctor Carlos Cañizares Cañote, nuestro amigo Patricio López Riasco. Patricio López Riasco, que están en la sintonía. Atención entonces, vamos con los resultados que Ecuador ha conseguido en 19 partidos desde septiembre del año 2024. Oiga, qué bonito, ¿no? Qué orgullo ser ecuatoriano. Y estamos con ese ánimo predispuesto y creemos y pensamos que Ecuador va a ser un buen campeonato del mundo. Aspiremos que así sea. Para eso los chicos tienen que necesitar de suerte y poner todo de sí en la cancha. Ecuador le ganó a Perú 1-0 de local. Ecuador de local empató con Paraguay 0-0. Ecuador de visitante empató 0-0 con Argentina. Ecuador de local le ganó a Bolivia 4-0. Ecuador de visitante venció a Colombia 1-0. Ecuador de local le ganó a Venezuela 2-1. Ecuador de visitante empató con Chile 0-0. Ecuador de local empató 0-0 con Brasil. Ecuador de visitante empató con Perú 0-0. Ecuador de visitante empató 0-0 con Paraguay. Ecuador de local le ganó a Argentina 1-0. Ecuador de visitante empató con Estados Unidos 1-1. Ecuador de visitante empató con México 1-1. Ecuador de visitante empató con Canadá 0-0. Ecuador de local le ganó a Nueva Zelanda 2-0. Ecuador de visitante empató con Marruecos 1-1. Ecuador de visitante empató con Países Bajos 1-1. Ecuador de local le ganó a Arabia Saudí por 2-1. Esto recientemente. Y el resultado de ayer, Ecuador de local le ganó a Guatemala por 3-0. 19 partidos. Invicto la selección de Ecuador. Qué bonito, ¿no? Qué orgullo, ¿verdad? Bien por estos chicos. Por estos chicos que han venido jugando estos partidos de eliminatoria y partidos de carácter amistoso. 12:52 minutos la hora en todo el territorio continental ecuatoriano. Vamos ahora, amigas y amigos, a presentarles resultados. Por aquí tenemos la información que nos envían nuestros grandes amigos Carlos Santillán Dimitrakis, Carlito Santillán Dimitrakis, del Comité de la Asociación Deportiva Institucional de Esmeraldas ADIE. Los resultados que se dieron, tanto en la cancha de San Rafael, Petro Ecuador y el Colegio de Abogados empataron 1-1, torneo de ADIES. Atlético y la Subzona empataron 1-1, Atlético Universitario y la Subzona empataron 1-1. Malaria perdió ante Flopec 0-1. SNAI perdió ante Cogno. Aquí dice 12-1. ¿Será ese el marcador o 2-1? Bueno. Codesa y la policía empataron 1-1. Vamos a otro resultado. River Portuaria 7, Pidaco Sport 1. Hospital Delfina Torres de Concha Sport 1, Cuerpo de Bomberos 1. Emaxe 1, Select Termo 2, ganó Select Termo. Municipio Sport le ganó a Cenel 2-1. Coprena venció a Comando de Policía 3-0. Suimba le ganó a Líes Sport 3-0. Prefectura de Esmeraldas venció 1-0 a TSS Sport. Cetremeleza venció a Fede Une 3-1. Municipio de Esmeraldas sucumbió ante Balao CEE por 1-5 goleada. La Universidad Técnica Luis Vargas Torres le ganó a la Fundación Amiga 1-0. Ministerio de Salud Pública y FEPE empataron 0-0. Petroecuador le ganó al Colegio de Abogados, o Petroecuador empató con el Colegio de Abogados 2-2. Atlético Universitario 1, Subzona 1. Flopec EP 1, Malaria 0. El equipo de SNAI cayó ante Cogno, nos repite aquí el marcador, ¿no? Sí, por 12-1. Entonces, sí, está ahí. Codesa y Policía Nacional empataron 1-1. Balao le ganó al municipio 5-0. La Universidad, a Fundación FEPE, a la Fundación 1-0, dice FEPE y Ministerio de Salud Pública 0-0. Gracias a Carlos Santillán. Dimitrakis por este informe. Ahora nos vamos a ir a lo que pasó en el Cantón Río Verde. Henry Garcés Castillo nos envía la información. Agradecemos a nuestros aliados, ¿eh?, que también ponen su granito de arena para el éxito del programa Zona de Campeones por Radio La Voz de su amigo. Dice aquí, resumen deportivo fecha 2, rueda de revancha, campeonato Sub 40, amigos de Río Verde. Muy buenas tardes, amigos oyentes, les traemos los resultados de la segunda fecha de la rueda de revancha del campeonato Sub 40, amigos de Río Verde. Atención, todos los resultados fueron estos: Rocafuerte y Nueva Juventud empataron 1-1. Goles: José Alvarado por Rocafuerte, Angulo Alcibiade para Nueva Juventud. Informe completo. Otro partido: Lagarto 1, Vuelta Larga 1. Luis Baltán anotó para el equipo de Lagarto. Rótulo Obando para Vuelta Larga. Montalvo y San Vicente empataron 1-1. Oiga, empates, ¿no? 1-1. Goles: Johnny Chila para Montalvo y Nelson Panezo para San Vicente. Otro partido, el partido de la fecha: Chontaduro le ganó a Chunguillo por 4-3. Goles para Chontaduro: Jaime Valencia Pino, Rodrigo Hidalgo, Alcides Nevares y Guido Cabeza. Goles para Chunguillo: Ronald Sainz hizo el hat-trick. ¿Ah? El hat-trick, 3 goles de Ronald Sainz del equipo de Chunguillo. Otro resultado: Hualte, este es un recinto de la parroquia Montalvo. Hualte le ganó a Tabaquito por 3-2. Goles para Hualte: Álvaro Cortés, Cristian Fuentes, José Sancho. Para Tabaquito, Roger Góngora, doblete, hizo los 2 goles. Y dice, El partido cierre de la fecha, Sandoval le ganó 2-0 a La Perla. Anotaron Jonathan Márquez y Johnny Labareta Torres para el equipo ganador, ¿no? Dice, el Tumba Gigante se hizo respetar en casa. ¿Cuál es el Tumba Gigante? Sandoval. Tabla de goleadores de la fecha, Ronald Sainz Murillo de Chunguillo, 3 goles, hat-trick. Roger Góngora de Tabaquito, 2 goles, doblete, con 1 gol, José Alvarado, Angulo Alcibiade, Luis Baltán, Rótulo Bando, Johnny Chila, Nelson Paneso, Jaime Valencia, Rodrigo Hidalgo, Alcides Nevares, Guido Cabeza, Álvaro Cortés, Cristian Fuentes, José Sancho, Jonathan Márquez y Johnny Torres. Dice, fecha con 17 goles, en total 3 empates y 3 triunfos. La próxima fecha promete más emociones en el Super 40, amigos de Río Verde. Prensa Deportiva Sub 40, amigos de Río Verde. Bueno, esperamos entonces para los próximos días la fecha que se va a jugar posteriormente. Son las 12 del mediodía con 59 minutos. 12 del mediodía con 59 minutos. Vamos a la pausa, don Isa, y volvemos.

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0: son las 13 horas con 4 minutos, 1 de la tarde con 4 minutos. Y bueno, la mujer, la dama también escucha el programa, de tal manera que Ninfa Valencia, Katy Valencia, María Fernanda Plaza, América Sandoval, Lourdes y Charito Bernal, las hermanas Bernal, Asín Cruz, la abogada Ingrid Escalante, Diana Garcés, doña Eneida Montaño Santana, Juanita Nazareno, Jenny Plaza, doña Melba Velasco, doña Gigi allá en el barrio El Bolsillo, doña Floralba Ortiz en el Alto allá en Río Verde. También nos escucha Venus Violeta Sol en el barrio Nuevos Horizontes. Bueno, ayer estuvo de cumpleaños un gran amigo, Marquitos Bernal. Marquitos Bernal estuvo de cumpleaños ayer, ¿no? Nuestro saludo. Bien, el abogado Liteo Quiñones también siempre está en la sintonía de nuestro programa, Mario Caicedo, Eddie Cervantes Angulo, Luis Eduardo Castillo, el profe, Richard y el amigo relojero. También el saludo para Luis Rivadeneira y para su papá José Ignacio Rivadeneira, Nacho, allá en la Ciudadela, la Nueva Concordia. El día sábado estuvimos en el balneario de Las Palmas, donde se inauguró el campeonato de fútbol sub-60. Y bueno, 19 equipos participaron en el desfile, ¿no? Vamos a escuchar a Ramón Reina Valencia. Ramón Reina Valencia, exfutbolista, nació en el Estrella Roja de allá de Las Palmas, en el fútbol amateur. Pasó al Centro Juvenil Deportivo, el ídolo de la Bolívar. Jugó en el Club Sport Emelec, también fútbol profesional en la ciudad de Guayaquil. Él es miembro del comité organizador del campeonato de fútbol playero sub-60 que preside don Cristóbal Ortiz Vaca. Vamos a escuchar las palabras de bienvenida de Ramón Reina Valencia, más conocido como Ramoncito.
1: Diciendo muy buenos días a todos y a todas los aquí presentes. Es un honor para mí poder dar la bienvenida a todos y cada uno de los clubes participantes en este quinto campeonato playero denominado Gonzalo Antonio Ortiz Vaca. Que lo suba, dijo, lo acabo de subir. Gracias. Saludar a cada uno de los compañeros miembros del comité organizador. Saludar a cada uno de los jugadores que integran los diferentes clubes que participan de este grandioso evento. Saludar a cada una de las madrinas de los clubes participantes. Saludar a la prensa deportiva que nos acompaña y nos ayuda con la difusión y publicidad del campeonato. Agradecer también al dueño de este local, que ha sido quien nos ha venido prestando este local para nosotros poder encontrarnos aquí, y también en las clausuras que hemos venido realizando. Compañeros y compañeras, tener la oportunidad de recordar el hecho de estar hoy aquí presentes, porque debemos remontarnos hace más de 30 años, cuando muchos de los que estamos aquí empezamos el primer campeonato de fútbol playa a allá por el año 1992. Estamos esperando justamente a la persona que con esa gran idea pudo establecer y pudo llevar adelante con otro grupo de amigos el primer campeonato. Hoy hemos trascendido más allá del SOC 35. Apareció también alguien con una idea, respaldado por algunos amigos, compañeros y deportistas también, como el caso de Wilson Ricalde, como el caso de Cristóbal Ortiz y otros miembros de este comité que también fueron parte del SOC 50. Hoy estamos aquí. Estamos aquí justamente porque los años nos han caído. Nos han caído y los llevamos en nuestras espaldas. Y como los viejitos, ya en el 35 no podemos jugar. Y así mismo en el SOC 50, para poder divertirnos, para hacer lo que nos gusta, tuvimos que crear el SOC 50, el SOC 60, perdón. Aquí estamos, compañeros, y de pronto no se vayan a sorprender que nos toque alguna vez armar el SOC 70, compañeros. Porque esto es lo que nos gusta. Esto es lo que nos gusta. Y como nos van cayendo los años y ya no podemos competir con los que nos vienen atrás, tenemos que ir pensando en eso. Bienvenidos a todos y a todas. Compañeros y compañeras, preparémonos a disfrutar de este evento que por hoy lo seguimos manteniendo a costa de lo que sea. Pero aquí estamos y aquí seguiremos. Muchas gracias, bienvenidos a todos y a todas, compañeros y compañeras.
0: Bueno. Las palabras de bienvenida de Ramoncito, mi compita, Víctor Ramón Reina Valencia. Son las 13 horas con 11 minutos, 1 de la tarde con 11 minutos. Los hermanos Álvaro Ferrer Rincón y Familia, Gary Ferrer Rincón y Familia, también están en la sintonía, Oscar Castillo, el saludo también para Carlos Látigo Cedeño, para Luis Cetre y por supuesto a la gente en el barrio Cordero Crespo. Don Elber Ballestero, allá en Tigüinza, ¿cómo está, don Valle? El amigo Tenorio, el Bocha Armendari Esmeraldeño también está en la sintonía. Vamos ahora a escuchar el momento cuando se hizo la elección y la proclamación de la señora Confraternidad, la señora Amistad y la señora Deportes de este campeonato.
2: La señora Confraternidad fue ya ceñida. Sí. ¿Su nombre?
3: Birmania Méndez.
2: ¿De qué equipo?
3: El 5 de agosto.
2: Muy bien, gracias. Cristóbal Ortiz está en este momento proclamando a la siguiente reina.
4: ¿Campeonato?
3: Claro que sí.
2: ¿Nos dice su nombre?
3: Llena Bolaño.
2: ¿De qué equipo?
3: De equipo Malaria.
2: Ya, muy bien. Entonces es la señora
3: Amistad.
2: Cristóbal Ortiz Vaca fue quien la proclamó.
5: La madrina.
2: Le entrega un ramo de flores. Ahora la madrina del campeonato.
5: El señor Anderson Hurtado.
2: Anderson Hurtado, otrora gran futbolista del Barcelona, de la ciudad de Guayaquil, y quien prácticamente fue quien impulsó los playeros aquí en Esmeralda. Va a ser la proclamación, va a ser la cinta a la señora Deportes de este campeonato. Anderson Hurtado, entonces, está siguiendo la cinta.
6: Merecedora de esta reina. Preciosa. Muy merecedora, por cierto. Felicidades. Gracias. En nombre de todos los deportistas.
3: Gracias. Gracias.
2: Anderson Hurtado, ¿nos dice su nombre?
3: Flor Vázquez.
2: ¿De qué equipo?
3: CENEPA.
2: Bueno, es la señora Deportes del torneo.
0: Bueno, Ahí está entonces el acto de belleza, se le ciñó la cinta a cada una de ellas y ahora vamos a la entrega de reconocimientos. Entrega de reconocimientos, se le hizo un reconocimiento a Ramón Reina Valencia, a Wilson Recalde Endara y a don Anderson Hurtado. Anderson Hurtado fue jugador del Barcelona Sporting Club, puntero izquierdo, ¿eh? Buen jugador en la época ya del 60, del 70, del 80, y realmente él fue el que incursionó el fútbol playa aquí en Esmeralda. Él fue el que vino con la idea de hacer los playeros y desde allí se mantiene esto hace ya algunos años. Vamos a escuchar el pasaje del programa.
2: Se va a hacer la entrega de un reconocimiento al señor Víctor Ramón Reina Valencia.
4: Con este reconocimiento queremos expresar nuestras felicitaciones por hacer realidad una brillante idea. Esmeralda, 6 de junio del 2026. Cristóbal Ortiz, presidente. Wilson Quiñones, vicepresidente. Jorge Córdoba, tesorero. Oscar Fajardo, secretario. Humberto Sichique, coordinador. Sus vocales: Ramón Reina Valencia, Paquito Bustamante, Patricio Ceballos, vocales suplentes: Ricardo Estupiñán, Frickson Quiñones y Mario Bedoya. Invitamos por favor a don Cristóbal Ortiz.
2: Cristóbal Ortiz va a hacer la entrega del reconocimiento al señor Víctor Ramón Reina Valencia. Ramoncito. Ahí está, jugador de fútbol de presente.
7: Pequeño parece, pero lo que usted no se merece. Usted se merece mucho más, un reconocimiento mayor, ¿sí? Pero por todo lo que nos ha dado, por ese apoyo, por ese impulso que dio al campeonato playero, hago este reconocimiento.
2: Gracias.
7: Un beso.
2: Muchas gracias.
7: Sí, hay. Un abrazo.
2: Bueno, se hizo la entrega del reconocimiento a Víctor Ramón Reina Valencia. Hay otro reconocimiento que va a ser para... Bueno, reconocimiento al señor Recalde por todo lo que ellos han hecho para impulsar el playero.
4: Al señor Wilson Rubén Recalde Endara. Hace entrega.
2: La entrega la va a hacer el doctor Luis Aguilar.
8: Primeramente, un saludo a toda esta juventud del ayer que se reúne año a año para seguir manteniendo activa esto que nos gusta tanto, hacer deporte. No perdamos esa iniciativa que alguna vez el compañero Hurtado nos brindó, esa gran oportunidad para poder seguir vivos y con energías suficientes para poder compartir entre amigos. Hoy, tócame la oportunidad de hacer el reconocimiento a este gran amigo, a este gran impulsador del deporte. Un hombre que sus cabellos nunca han sido color negro, color blanco, justamente de tanta pelota que sus pies han pateado. Wilson Recalde, el amigo, el deportista, permíteme, hermano, en este momento hacerte llegar en nombre de este comité, organizador del quinto campeonato de fútbol playero Sub 60, este reconocimiento por tu activa participación año a año en esta actividad. No desmayes, hermano, que tu presencia es muy útil y necesaria para seguir manteniéndonos activos en esta actividad. Felicitaciones, Wilson.
4: ¡Bravo!
0: Expresión. Bueno, después de la pausa, de escuchar el tema que nos tiene don Isa, seguimos con este tema, ¿no? Don Isa.

0: escuchábamos entonces una vez más a Leo Dan, ¿no? Qué hermosa voz, realmente una voz maravillosa, una voz que cautivó a mucha gente, tanto a damas como a caballeros. Leopoldo Dante, argentino de nacimiento, lamentablemente ya no está con nosotros, acudió al llamado del Señor, pero realmente nos dejó un ramillete de canciones que la seguimos recordando, y lo hacemos aquí en nuestro programa Zona de Campeones de Radio La Voz de su Amigo.
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0: Bueno, y seguimos con nuestro programa. Vamos a saludar a los tíos Lucas Estupiñán, Fulman Estupiñán y familia, que están también en la sintonía. Vamos a escuchar ahora el momento cuando se le hace la entrega del reconocimiento a don Anderson Hurtado.
2: Wilson Recalde, merecido lo tiene. Pero Lucho dice que nació con la cabeza blanca y que no, yo lo conocí con algunos cabellos negros.
3: Bueno, y se va a hacer la entrega de otro reconocimiento.
2: Continuamos. Y para entregarle, como ya lo dijimos,
3: a Anderson, mentalizador y ejecutor
2: del primer campeonato playero sub-35
3: de fútbol playa sub-35.
2: Llamamos a don Marcelo Adame.
3: Marcelo Adame va a hacer la entrega a Anderson Hurtado del reconocimiento. Anderson Hurtado, otrora gran futbolista de los registros del Barcelona de la ciudad de Guayaquil.
4: ¿Sí? Compañeros, es mucho orgullo el poder entregar este reconocimiento a una ex gloria del deporte nacional y esmeraldeño, que con mucha iniciativa ha fomentado el deporte desde pequeño. Gracias, Anderson, por esas iniciativas, muy merecido este reconocimiento.
3: En este momento, Marcelo Adame hizo la entrega del reconocimiento a Anderson Hurtado, quien se va a dirigir de manera inmediata. Escuchemos a Anderson Hurtado.
5: Señores de la directiva de este prestigioso club, en la cual representan a toda esta comunidad deportiva, a mis 81 años tengo la satisfacción de volver nuevamente a estas playas dignas y merecedoras de todos los deportistas esmeraldeños. Quiero agradecer infinitamente a todos los deportistas por llevar y mantener esta insignia del deporte, que es salud y bienestar para toda la familia. Felicitaciones y que sigan trabajando, luchando por lo que nos satisface en la vida, que es hacer deporte. Muchas gracias.
3: Gracias al señor Anderson Hurtado, quien se dirigió a los presentes.
0: Bueno, y Anderson Hurtado ofreció, digamos, va a donar el premio al campeón de este campeonato. Escuchemos.
5: Directiva, en nombre de ellos y a ustedes, me comprometo desde ya a reconocer la copa para el campeón futuro de esta prestigiosa institución.
3: ¿Okay? Anderson Hurtado va a donar la copa para el campeón de este campeonato.
5: Entonces,
0: bueno, son las 13 horas con 24 minutos, 1 de la tarde con 24 minutos en nuestro programa, y queremos saludar a los hermanos Estupiñán Martínez, ¿no? Eduardo, Neri, Ernesto, que están también en la sintonía. Vamos ahora a escuchar el juramento deportivo. Lo hizo un otrora futbolista, otrora árbitro de fútbol, otrora dirigente deportivo, el abogado Rubel Barahona Ponce.
3: Rubel Barahona Ponce, del equipo Real JR, va a ser la promesa de ley, el juramento deportivo. Que alcen la manito.
6: Señores miembros del quinto
5: campeonato playero sub 60. Señoritas o señoras, reina del deporte de este campeonato. Señoritas, deporte de cada uno de los equipos que estamos participando en este torneo. Señores y compañeros deportistas que vamos a participar de este torneo playero. Invitados especiales, público en general. Quiero pedirle a todos mis compañeros deportistas, por favor, alzar su brazo derecho para realizar el juramento deportivo. Por la vida, por la salud, por la confraternidad de este torneo, juran ustedes defender los colores de cada uno de sus equipos con lealtad, con juego limpio, para que el torneo se desarrolle de la mejor manera.
6: ¡Sí, juramos!
5: Si así lo hacen, que las leyes deportivas, las leyes del comité organizador y todos los deportistas os premien. Caso contrario, se acreditarán alguna sanción por parte del comité organizador. Buenos días.
0: Bueno, ahí estuvo la promesa deportiva, ¿no? Antonella Estupiñán Cortés y Francisco Estupiñán Ávila allá en Aire Libre Alto. Están en la sintonía. También nos escucha Patricio Jarrins, Jesús y Misterra Valdés, Florcita España y su esposo Antonio, Washington Ayora, buenas tardes, Vicente Rodríguez Arroyo, Jefferson Padilla, Segundo Mina, en el cementerio al personal que labora allí, que nos escucha, Carlos Santillán Dimitraki, Walter Góngora, buenas tardes, Rayit, Payito Hurtado y don Néstor Patiño en el barrio Nuevos Horizontes también están en la sintonía. Vamos a escuchar, muy breve por cierto, la inauguración a cargo del presidente del comité organizador del campeonato de fútbol playero sub 60. Don Cristóbal Ortiz hizo la inauguración.
7: Cristóbal Ortiz Vaca va a hacer la inauguración del campeonato.
8: Participar en este quinto campeonato playero, esperando que sirva no solamente para hacer deporte, sino para unir esos brazos de amistad, por lo que doy inaugurado este campeonato.
7: Bueno, ya se hizo la inauguración.
0: Muy bien, breve la inauguración por parte del presidente del comité organizador. Tenemos una entrevista con un amigo que jugó fútbol profesional, jugó aquí en la Católica cuando lo tenía, ¿se recuerdan ustedes de el Otroras? Guardameta, arquero también de la Amenaza Verde, don Julio Guerrero Babáis, tenía el equipo de la Católica aquí, ¿no? En el fútbol amateur. Me refiero a Francisco Ordóñez, tenemos esa nota, pero por falta de tiempo la vamos a dejar para el día de mañana, sí, porque realmente nos falta tiempo para dar a conocer esa entrevista. Ya nos vamos, amigas y amigos, nos vamos porque ya nuestro tiempo se ha terminado. Mañana les tendremos más informaciones, así que a ustedes buenas tardes, buen provecho, bendiciones.
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12: La hora exacta... y la voz de su amigo... 13 horas 30 minutos.
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0: La hora exacta y la voz de su amigo.
1: 14 horas, 1 minuto.
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5: La hora exacta en La Voz de su Amigo.
6: 14 horas, 5 minutos.
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0: Así es, señoras y señores, ¿qué tal? Muy buenas tardes. El gusto y el placer de estar nuevamente con ustedes ya en este lunes. Iniciando una nueva semana de labores y es una semana muy especial, de verdad, semana espectacular. Ya se inicia en pocos días la gran inauguración del Mundial de Fútbol 2026, ¿verdad? En México, Estados Unidos y Canadá. Bueno, ahí estamos con... Vamos a estar durante todo lo que dure el Mundial, vamos a estar con el fondito oficial, ¿verdad? De la famosa cantante Shakira Mebarak, ¿verdad? El Dai Dai. Muy bien, así que muchísimas gracias. En el Control Master está Mr. JJ. ¿Cómo estamos, JJ? ¿Qué tal? Buenas tardes. ¿Todo bien? Todo chévere. ¿Qué tal el fin de semana? Ya, rico, dice, rico. Ok, quien les habla, José Luis Curay, estaremos hasta las 17:05 en punto de la tarde. Desde ya les habilitamos nuestras líneas telefónicas para que nos ayudes a programar buena música. Tarde espectacular de este día lunes. Lunes es el primer día de la semana número 24. Hoy es lunes 8 de junio. Es el 159º día del año en el calendario gregoriano. En la cuenta regresiva, señoras y señores, cuenta regresiva, quedan 206 días para que finalice este año 2026. Y JJ, en la cuenta regresiva, ¿cuántos días faltan? ¿Cuántas horas, cuántos minutos y cuántos segundos faltan para que empiece la gran inauguración del Mundial y por ende a rodar el balón en el primer partido México-Sudáfrica, ¿verdad? En este 2026. Señoras y señores, tan solo quedan 3 días, 3 horas, 44 minutos y 21, 20, 19, 18 segundos para que se inicie la fiesta del fútbol, ¿verdad? En este, sí, así es, en el Mundial 2026, México, Estados Unidos y Canadá. Bueno, así que listos y dispuestos ya con todo el cargamento de pura música. Ya el día jueves se inaugura y también estaremos en la programación su amigo mundialista. Por acá todos listos, todos preparados, en fin, ¿verdad? Estamos con todas las ganas, con todo el entusiasmo, preparados, gracias JJ. El día jueves estaremos en nuestra inauguración de programación. Así que durante todo lo que dure el Mundial estaremos hablando acerca del Mundial, ¿verdad? Así que 14:16, las 2 de la tarde con 16 minutos, líneas totalmente habilitadas para que nos ayudes a programar buena música en esta tarde espectacular. Ok. 14:16, las 2 de la tarde con 16 minutos. Señoras y señores, así estamos iniciando la programación correspondiente a la fecha del día de hoy. Bienvenidos.
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0: Ahí estamos, en el estilo de Manolo Otero, ¿verdad? Con toda el alma. Bueno, ya marcamos en todo el Ecuador, Mr. JJ. Ya marcamos en todo el Ecuador las 14:24. Las 2:24 por acá. Estaba revisando informaciones interesantes que ya nos llegan a través de las diferentes agencias de noticias a nivel mundial. Informaciones importantes, relevantes para compartirlas con todos nuestros grandes amigos y amigas. 14:24, nuestras líneas habilitadas, el 2720-499 y 0994-622-2432, están totalmente habilitadas para que nos ayudes a programar pura música en esta tarde espectacular, tarde de inicio de una nueva semana de labores, ¿verdad? Así que desde ya habilitados, 2720-499 y 0994-622-2432. Saludos especiales para Sonia Orbe, disfrutando de la programación propicia a Bertolita número 2. Ok, al igual que saludamos para Fabricio, maestro, saludos especiales en el sector de la 15 de marzo. Ya voy con la canción que nos solicitó. Al igual que saludamos para el Pato Riasco en algún lugar de la ciudad. Así que saludos especiales, ya, ok, qué chévere, ¿eh? Un saludito muy especial para la chica de las 7 potencias que está disfrutando del programa. Así que saluditos especiales para la chica de las 7 potencias, al igual que saludamos para Sofía, acá en el centro de la ciudad. Para Tatiana, me dice José, y hoy hay premios. Bueno, de hoy no hay premios. Así que, bueno, lo que sí les digo es que van a haber premios el día jueves en el programa que vamos a tener, el de la gran inauguración, desde las 9:30 de la mañana, después de Opinión Popular. Termina Opinión Popular y empezamos prácticamente con el programa, con la inauguración del programa. Su amigo mundialista, ¿verdad? Así que de 9:30 en adelante usted podrá disfrutar de la programación. Y por cierto, me estaban preguntando por acá, muchas personas me mandan mensaje y me dicen, José, ¿y qué pasa con el programa de la tarde? No, tranquilos, el programa a su amigo mundialista, vamos a estar todos los colaboradores de Radio La Voz de su amigo, ¿verdad? Prácticamente ahí en este programa, dando información. Y lo normal, cada quien hace luego su programa, ¿verdad? Cada quien sigue con la programación. El programa Su Amigo Mundialista, 9:30 de la mañana, está estipulado hasta las 10:30, 11 de la mañana. Y de ahí el compañero de la mañana seguirá con el programa normal, ¿verdad? Nosotros en la tarde igual estaremos en la programación. No hay problems, aquí estaremos, así que siga disfrutando de la programación. Saludos especiales para Angélica en el Hospital del Sur, disfrutando de la programación también, en plena sintonía. Para Janet, ¿qué tal? Janet y Pierina ya en el sur de la ciudad. Saludos especiales para Miltiño. ¿Qué más, Miltiño? Me dice, ah, ya, por cierto, entre los premios por ahí ya vi que llegaron las camisetas de la selección. Por ahí llegaron las camisetas de la selección. La mía, los nuevos modelos, hay una azul muy linda y una también hay negra, ¿verdad? Bueno, estoy en que me decido entre una de las dos, la azul o la negra. Bueno, la azulita está chévere, ese colorcito de la selección. ¿Qué dice? Amarilla no, nada que ver con el amarillo, nada que ver. Ya, ok, bueno. Sí, vamos a obsequiar las camisetas, así que ahí las vi, que ya llegaron las camisetas para entregarlas el día jueves. El primer día van a entregar, van a entregar premios, vamos a entregar. Bueno, así que saludos especiales también para... ok, bueno. Okay. Saludos especiales también para nuestra amiga y compañera Nancy Espinal. Está un poquito delicada de salud, se está recuperando, así que esperemos tenerla muy pronto. Si ya se está recuperando nuestra compañera, así que esperemos tenerla lo más pronto posible acá en los estudios de la estación. Nos hace mucha falta, eso sí, nos hace mucha falta. Bueno, así que esperemos una pronta recuperación para nuestra compañera Nancy, o como le decimos todo aquí, Nancita, ¿verdad? Para Nancita, que nos está escuchando en casita, está está en reposo médico, así que una pronta recuperación para Nancita y tenerla muy pronto acá en los estudios. Sí, posiblemente la próxima semana ya esté por acá, así me dice. Bueno, los por acá los asesores, ¿verdad? 14:29, las 2 de la tarde con 29 minutos. Nuestras líneas están totalmente habilitadas, el 2720-499-0994-6224-32. Así que bueno, informaciones interesantes. ¿Qué camiseta usted? Usted me imagino que es la amarilla. Pues usted es barcelonista, JJ, ¿sí o no? Sí, ya, sí, la amarilla, bueno. Yo estoy entre la azulita, la negrita, están lindas, de verdad, los nuevos modelos de las camisetas de la selección están lindas, ¿eh? Bueno, o mejor dicho, voy a agarrar las dos. La azul y la negra, voy a agarrar las dos, ¿ah? ¿Sí o no? ¿Sí o no, JJ?
1: ¡Ay, sí! ¡Seguro!
0: Sí, es que no me decido, entonces me quedo con las dos me encantan, me fascinan. La suya es la amarilla, ¿ya? Usted es barcelonista, así que la suya es amarilla, ¿ya? Bueno, así que tengo también mi camiseta de Melé, ¿ya? Sí, también, bueno, el día jueves, ahí me voy a poner la del bombillo, me voy a poner el día jueves, porque no, pues el domingo juega Ecuador, ahí me voy a poner la azulita o la negra, y el otro... Me pongo, ahí voy combinando, porque vamos a hacer programas especiales. Ok, Mr. JJ en el Control Master está en... ¿Qué dice? Ah, que a usted también le gustó la azul y la negra. Bueno, entonces ya, JJ, ahí vamos a ver si le damos las tres, ¿ya? Sí, le damos una negra, una azul y una amarilla, a ver si le damos esa, ¿ya? Tranquilo, tranquilo, es que usted es consentido, igualito a Machete. Ya me está escribiendo Machete por acá, me dice José, y las mías, yo también quiero tres camisetas. Ah, ya. Bueno, de gana me puse a decir. No, no, tranquilo, Machete, ya tiene la suya. Usted, Machete, creo que es. ¿Machete de qué hincha? ¿Ah? ¿De qué hincha es el Machete? ¿Del Nachito? Del Nachito, no sabía. Vamos a tener que buscarle una del Nacho, pues. Bueno, 14:31, las 2 de la tarde con 31 minutos. Voy a la pausa para comerciales y ya volvemos con más.

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2: La hora exacta en La Voz de su amigo.
3: 14:34.

Aquí estamos, señoras y señores, nuevamente ya marcando 14:44 minutos, las 12 de la tarde con 44 minutos, por acá conversando con los compañeros, así es, en especial con JJ, bueno, acerca del programa del día jueves, JJ ya tiene, JJ, bueno, es una de las piezas claves ahí, en el programa, en el control master, el que estará dando la salida desde exteriores, desde los bajos de la estación, ¿verdad? Bueno, así que a quienes están acá en la cabina, bueno, en fin, así que JJ, no puede moverse JJ, usted todos esos días va a estar en... No, digo, no puede moverse durante el programa, nada más. Una vez que ya termine, ya puede irse a la casita tranquilo a almorzar y de ahí tiene que regresar en la tarde al programa, a nuestro programa. Sí, JJ, tranquilo. Ahí se tiene que ir en trole, no, sino en el metro, sí, en el metro tiene que ir. Para que llegue rápido, almuerce, descanse y ahí se viene acá al programa. Así es. Bueno, 14:45 minutos, las 2 de la tarde con 45 minutos. Nuestras líneas están totalmente habilitadas, el 2720-499 y 0994-6224-32. ¿Cuánto tiempo permanece la cafeína en el cuerpo y cómo afecta el sueño? Póngale mucha atención a esta información interesante. Una revisión de estudios científicos sugiere tomar la última taza de café al menos 9 horas antes de acostarse. Una ventana mucho más amplia que la recomendación habitual. Así que pilas. ¿Cuánto tiempo? La pregunta es, ¿cuánto tiempo permanece la cafeína en mi organismo? Si tomo una o dos tazas de café por la tarde, ¿afectará a mi sueño? Amantes del café, puede que les espere un despertar inesperado. Un ensayo aleatorio de 2023 publicado en New England Journal of Medicine reveló que las personas que bebían una o más tazas de café al día perdían en promedio 36 minutos de sueño en comparación con quienes no lo hacían durante un periodo de 2 semanas. Sin embargo, hay un detalle importante. Las personas que consumieron café también fueron más activas, dando un promedio de 1,000 pasos más al día, el equivalente a caminar aproximadamente 800 metros, que las que fueron asignadas al grupo que no consumió café. Los investigadores especularon que quizás este aumento en la actividad física explique por qué el café ha demostrado tener múltiples beneficios para la salud, incluyendo posiblemente una mayor longevidad. Ese equilibrio entre energía y sueño es algo que muchos de nosotros, bebedores de café, conocemos a la perfección. Si no se calcula bien, se puede acabar cansado y nervioso, un estado mental lamentable en el que me encontraba con demasiada frecuencia durante mi formación médica, bebiendo taza a taza. La buena noticia es que no tienes que dejar de tomar café, pero quizás debas adelantar tu última taza mucho antes o mucho más de lo que crees. En lugar del vago consejo que todos hemos escuchado de evitar el café cerca de la hora de acostarse, los investigadores ahora tienen una cifra más específica. En un meta-análisis de 2023 de 24 estudios sobre el efecto de una taza de café estándar, o sea unos 100 miligramos de cafeína, descubrió que para dormir mejor debes terminar de tomar café al menos 9 horas antes de irte a dormir. Así que, si te acuestas a las 10 de la noche, tu última taza debería de ser a la 1 de la tarde. ¿Qué dijo? Bueno, supongo que es más temprano de lo que muchos de nosotros hemos estado funcionando. Y esto se refiere especialmente a las personas que toman 4 tazas de café al día y algunos hasta toman más. Por otro lado, el estudio descubrió que el café podría reducir el tiempo total del sueño en 45 minutos y aumentar el tiempo que se tarda en conciliar el sueño o latencia de inicio del sueño en unos 9 minutos, y para que se hagan una idea, el objetivo es una latencia de inicio del sueño inferior a 30 minutos. Bueno,
La pregunta es, ¿por qué algunas personas pueden tomar café por la noche? Evitar el café mueve. Evitar el café 9 horas antes de acostarse es una buena recomendación general, pero como ocurre con cualquier medicamento, cada persona reacciona de forma diferente. Estudios anteriores sobre la vida media de la cafeína en nuestro organismo revelan que varía entre 2 y 10 horas dependiendo de cada individuo. Parte de la variación está escrita en tu ADN. Los científicos han identificado varios genes implicados en la velocidad con la que metabolizamos la cafeína y en cómo esta activa el sistema de recompensa de nuestro cerebro. Interesante, de verdad, muy interesante la información de actualidad y ciencia gracias a The Washington Post, que nos envía esta nota muy interesante acerca de cuánto tiempo permanece la cafeína en nuestro cuerpo y cómo afecta al sueño. Interesante, de verdad. 14:49 minutos, 2 de la tarde con 49 minutos. Voy con música, Mr. JJ, en esta tarde espectacular. Una tarde para pasarla súper que bien, súper que chévere, ¿verdad? Este tema me lo han solicitado. Con mucho gusto estamos para complacer. Yo no soy.

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7: La hora exacta en la voz de su amigo.
8: 15 horas, 3 minutos.
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Ahí estamos, al estilo de los grandes clásicos, clásicos. Inner Circle. Summer. Qué canción, de verdad, qué canción. Summer. Qué rico, ¿verdad? ¿Sí o no?

Y abarcamos en todo el Ecuador las 15 con 8 minutos, las 3 de la tarde con 8 minutos. Clásicos, clásicos a través de tu estación favorita en este lunes, inicio de una nueva semana de labores. Por cierto, la llovizna, la lluvia, en fin. Full Pacheco me dice por acá JJ. Pero qué rico es dormir, ¿eh? Con friecito. Ahí agarra la cobija de dos orejas. ¿Sí o no? Para que lo abrace, ya no lo tenga durmiendo en el sofá, JJ. ¿Sí o no? Bueno, rica esa lluviecita que se pegó el día de hoy. Bueno, desde anoche estaba medio lloviendo, ¿verdad? Así que bueno, a los tiempos no se ha sentido ese calor intenso, pero bueno. Ahí estamos con todo el cargamento acá de buena música. Nosotros le inyectamos toda la energía positiva, ¿verdad? Le damos calorcito para que en esta tarde, en esta mañana y tarde, que está con el cielo parcialmente nublado, le inyectemos dosis de buena energía. Saludos para nuestro gran amigo Adrián Carranza, que está musicameando en esta tarde espectacular. También para Jamilet, para la chica de las siete potencias que está disfrutando del programa. Al igual que saludamos para la abejita chiquitita, también está disfrutando de la programación, ¿eh? Está con esta lluvia, dice que con esta lluvia está camellando con mucho amor, ¿eh? 15 con 10 minutos, las 3 de la tarde con 10 minutos. Gracias JJ, ese tema de verdad que espectacular. Inners, el canón. Bueno, ya marcamos las 15 con 10. ¿Qué sucedió un día como hoy en la historia? Los hechos, sucesos, acontecimientos quedaron plasmados un día como hoy gracias a The History. ¿Qué sucedió un día como hoy? 8. Hoy estamos 8 de junio, pero del año de 1867. ¿Qué sucedió un día como hoy en la historia? Un día como hoy nacía Frank Lloyd Wright, arquitecto estadounidense. Sí, y es que un día como hoy, pero en el año de 1867, en la ciudad de Richland Center, en los Estados Unidos, nace Frank Lloyd Wright, arquitecto estadounidense y uno de los principales maestros de la arquitectura del siglo XX, conocido por ser el creador de la arquitectura orgánica, en la que, según él, la construcción debe derivarse directamente del entorno natural, ya que la forma de cada edificio debe estar ligada a su función, al entorno y a los materiales que se usen para la construcción, promoviendo la armonía entre el hábitat humano y el mundo natural. Y es por eso que un día como hoy, 8 en el mes de junio, pero del año de 1867, nacía Frank Lloyd Wright, arquitecto estadounidense. Hoy en la historia, los hechos, sucesos, acontecimientos quedaron plasmados un día como hoy gracias a The History. 15 con 12 minutos, 3 de la tarde con 12 minutos. Bueno, imagínense ustedes la película se estrena. Bueno, en algunos países ya ha sido estrenada, ¿verdad? Pero en estos días se estrena la famosa, la que todos estamos esperando, de verdad, y que todo el mundo está hablando. ¿Cuál es, JJ? A ver, ¿cuál es? Disclosure Day. El día de... JJ, sí, es la misma, ¿eh? El día de la revelación, señoras y señores. En esta semana se estrena en México, en Estados Unidos, acá en Ecuador, creo que acá llega siempre, ¿eh? Acá en Ecuador siempre llegan las películas ya cuando por todo el mundo ya la han dado, de verdad. Sí, de verdad. ¿Ah? No es estreno mundial, sino estreno en cada... el país según donde esté adquirida la franquicia. Así es, bueno, aquí Ecuador, casi llegan a lo último las películas, pero bueno, a veces se llegan el mismo día que se estrena a nivel mundial, viene acá, pero bueno. Así que la famosa película Disclosure Day ya se estrenó en algunos países, todavía esperemos acá verla, pero de verdad que... Steven Spielberg revela que lo convence de que no estamos solos. Dijo textualmente, ha llegado a ser abrumador.
El director admite que la cantidad de pruebas visuales y tecnológicas sobre extraterrestres es abrumadora y supera lo que imaginó décadas atrás. Su nueva película, Disclosure Day, o El Día de la Revelación en español, retoma este tema central en su carrera. Bueno, y según entrevistas nuevas que le han hecho a Steven Spielberg, da a conocer de que su mamá, ¿verdad? Su mamá era una de las que siempre le decía a Steven Spielberg, a su hijo, de que en un universo tan gigante, ¿verdad?, es imposible de que solamente nosotros, ¿ah?, nosotros existamos, ¿verdad? En un universo hay muchos planetas, otros universos y todo lo demás, y es tan ilógico que solo nosotros estemos, ¿verdad? Así que bueno, por ahí va la cosa. Interesante, así que Disclosure Day se estrena en los próximos días. Ya han de estar en los cines acá también esperando ese día tan ansiado para poderlo proyectar, para ponerle la publicidad. Y de verdad que si me sale en el programa que tengo, en el streaming que tengo, porque ahí me salen las películas rapiditas, igual cuando las estrenen otro día, no he revisado, pero esta noche voy a revisar porque según la información ya fue estrenada en Europa, estoy viendo la información. Bueno, Steven Spielberg dijo en la antesala del estreno de Disclosure Day, el día de la revelación, que la posibilidad de que la humanidad ya haya sido visitada por seres extraterrestres le resulta hoy muy plausible por la cantidad de pruebas visuales y tecnológicas acumuladas en las últimas décadas. Dijo textualmente: "Ha llegado a ser abrumador para mí pensar que no estamos solos", afirma el cineasta. También recordó que en sus primeras películas sobre el tema, como Close Encounter of the Theory Kings, su convicción sobre la existencia de vida más allá de la Tierra dependía más de la imaginación que de la certeza. Bueno, es bien amplia prácticamente esta entrevista que le han hecho, una de las últimas antes del estreno, el ansioso estreno de Disclosure Day, el día de la revelación. Y de ver el tráiler es impresionante. Yo lo puse en mi face, en mi estado de face, así que muchas personas me escribieron, me dijo: "¿De verdad esa es la película?". Y ese es solamente prácticamente parte de la película, ¿verdad? Así es, así que bueno, todos estamos esperando, y va a ser justo en estos días que también se inaugura el Mundial, imagínense ustedes. Bueno, 15:16, las 3 de la tarde con 16 minutos, si ya me sale en el streaming que tengo, sí, si me sale, se las voy a contar, no se preocupen, que estoy esperando que salga la película, de verdad, Disclosure Day, el día de la revelación, ¿se imaginan ustedes? Bueno, lo interesante, ¿qué dice JJ? Ay, este JJ, de verdad. Muy bien, 15:17, vamos con clásicos.

Ahí estamos, al estilo de La Bush. Beat my lover, de verdad. Oh, saludos especiales para Silvia. Disfrutando de la programación, nos había solicitado ese tema de La Bush, ¿verdad? La Bush. Beat my lover. 15 con 24 minutos, las 3 de la tarde con 24 minutos. Seguimos reciclando sus comunicaciones. Tarde espectacular de este día. Lunes, semana especial, una semana espectacular. Imagínense ustedes, ¿ah? Estábamos a 100 días, después a 50, 25, a 10 y ahora solamente JJ, póngame pantalla gigante. Prácticamente estamos. A 3 días, 2 horas, 35 minutos y 20, 19, 18, 17, 16, 15 segundos para que empiece la fiesta del mundial, de verdad, ¿eh? Bueno, la gran inauguración la vamos a vivir nosotros acá. Sí, empieza por la mañana, tipo 11, 11 y media empieza. Bueno, y les cuento que estaba viendo en un canal mexicano, me puse a ver ayer, de casualidad, en un canal mexicano, y estaban transmitiendo los ensayos, JJ y amigos, estaban transmitiendo los ensayos para la gran inauguración del día jueves, ¿eh? En el estadio de Ciudad de México, o también conocido como el Estadio Azteca, ¿verdad? El mítico Estadio Azteca. Así que estaba transmitiendo prácticamente en vivo los ensayos y de verdad, muy lindo. Van a ver drones haciendo prácticamente figuras en el cielo, en fin. Así que va a estar, como dicen los mexicanos, va a estar bien chido va a estar, ¿eh? Así dicen los mexicanos cuando les gusta algo. Bien chido va a estar, bien chido. Bueno, las 15 con 26 minutos, las 3 de la tarde con 26 minutos. Y aquí vamos a estar observando. ¿Ah? Aquí vamos a estar observando, vamos a estar platicando en nuestra programación. Todo el partido, el primer partido empieza como a la 1 de la tarde, 1 y media, 2 de la tarde empieza el primer partido. El horario, de verdad que el horario. En Estados Unidos hay varios horarios, ¿eh? No es como aquí. Aquí todo estamos a una sola hora, ¿eh? Ahorita son las 15 con 26 minutos y en todo el Ecuador, con excepción de Galápagos, ¿verdad? Pero todo el Ecuador prácticamente estamos con la misma. Allá en Estados Unidos hay la hora. Así es, hora centro, la hora este, la oeste, en fin. Así que hay que estar pendientes de esos partidos, ¿eh? Así es, hay de 2-3 horas de diferencia a veces. Mientras acá estamos en la noche, ya en alguna ciudad de Estados Unidos todavía están de tarde, ¿eh? Así que bueno, y es por eso el horario. Hay que acoplarse más que todo. Bueno, pero para nosotros la mayoría de los partidos van a ser en la tarde. Y algunos van a ser en la noche y otros que van a ser bien tarde también. Hay uno que es como a las 9 de la noche. Estaba viendo el calendario ahí. Así que va a ser impresionante. Los partidos que más nos va a causar furor son los de Ecuador. El próximo, este fin de semana, ya el día domingo a las 6 de la tarde, su primer partido Ecuador. Así que, a ver, le doy un premio si me dice con quién juega Ecuador JJ. Ahí lo quiero ver. No, ahorita, no consulte a Google. Rápido. Ya se lo perdió. Ecuador juega con Costa de Marfil. ¿Ah? ¿Ya? Sí. Costa de Marfil. Bueno, Alemania juega con Curazao. Así que bueno, vamos a ver qué es lo que sucede en este primer partido. Sí. Que por cierto, le ganó la semana pasada en un partido a Francia. ¿Ah? Allá en su propio estadio le ganó 2-1. Bueno, mientras tanto, JJ, vamos a ver qué es lo que sucede. Ecuador ayer ganó 3-0. Bueno, vamos a ver qué es lo que pasa este fin de semana, donde empieza ya la prueba ahora sí, donde te queremos ver los goles de la selección. Muchos periodistas internacionales en programas que hablan de los equipos sudamericanos lo toman muy en cuenta. Ecuador
con esa fuerza, esa fortaleza de un equipo joven, un equipo aguerrido, ¿verdad? Corren mucho, dicen, en todos los programas que he visto y que han hablado acerca de Ecuador, dicen, corren, pero sí, son bien veloces, tienen una gran fuerza, corren bastante, todos coinciden en eso, son veloces, así que hay que tener cuidado hablando a los equipos que se estarán enfrentando. Incluso vi un programa alemán en español que daban a conocer de que Ecuador no es el mismo que enfrentó, y eso es una gran verdad, no es el mismo, jugadores nuevos, jugadores que ahora juegan en Europa, ¿verdad? Vienen dos de jugar prácticamente la final de la Champions, hablaban de Hincapié, hablaban de Pacho, hablaban de Caicedo, entre sus figuras principales, y de verdad que los alemanes ven a Ecuador de otra forma. Así que bueno, qué bien, de que la selección esté dejando mucho de qué hablar, ¿verdad? Así es con lo nuevo, los jugadores, ahora en las grandes ligas, todo el poderío que tiene la selección. Esperemos que eso se haga presente el próximo domingo frente a Costa de Marfil. Así que vamos, y que ganemos, así sea por un golcito. Lo importante es que ganemos, ¿verdad? Así es, JJ. Bueno, vamos con música.

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8: La hora exacta en La Voz de su Amigo.
9: 15:36.

Ahí estamos, al estilo y consentimiento vallenato, Luis Mateos, muero por verla, ¿verdad? Bueno, mientras tanto, marcamos en todo el Ecuador ya las 15:41, las 3:41. Informaciones interesantes, notas relevantes nos llegan a través de las agencias de noticias. Vamos con esta muy interesante y preocupante al mismo tiempo. La ONU. Quítenme el fondito musical, por favor, JJ. Muchísimas gracias. La ONU alertó que el niño podría agravar la inseguridad alimentaria de 2.6 millones de personas en Ecuador. La organización advirtió que las lluvias extremas previstas para el segundo semestre podrían afectar cultivos, medios de vida y el acceso a alimentos en varias provincias del Ecuador. La Organización de las Naciones Unidas, ONU, advirtió que la posible llegada del fenómeno de El Niño durante el segundo semestre de este 2026 podría agravar la situación alimentaria de millones de personas en Ecuador, un país que ya enfrenta niveles elevados de inseguridad alimentaria aguda debido a factores económicos, climáticos y sociales, según un análisis respaldado por la Clasificación Integrada de la Seguridad Alimentaria en Fases, CIF. 2.6 millones de personas se encuentran en condiciones de crisis o emergencia alimentaria y requieren asistencia urgente. La alerta coincide con los pronósticos internacionales que proveen una alta probabilidad de desarrollo de un nuevo episodio de El Niño en los próximos meses. Organismos especializados de Naciones Unidas han señalado que el fenómeno podría generar lluvias intensas, inundaciones y afectaciones a la producción agrícola en varios países de América Latina, incluido el Ecuador, aumentando la presión sobre los sistemas alimentarios y los medios de vida de las poblaciones vulnerables. De acuerdo con el informe humanitario 2025-2026, respaldado por Naciones Unidas, entre abril y julio de este año, alrededor de 2.5 millones de personas se ubican en fase de crisis alimentaria, mientras que cerca de 95 mil enfrentan condiciones catalogadas como emergencia alimentaria. El estudio incluye tanto a la población ecuatoriana como a grupos migrantes en situación de vulnerabilidad. Interesante.

Preocupante la información que nos llega de actualidad gracias a Infobae. Interesante las informaciones, 15:44, las 3:44. Mientras tanto, JJ, vamos con saluditos rapidito a quienes se comunican a través del 0994-6224-32 y el 2720-499. Ah, por cierto, muchas personas me están pidiendo el calendario de los partidos. Ya les tengo el calendario de los partidos. Bueno, déjenme enviar unos saluditos y les doy enseguida el calendario. Saludos especiales para Esther. Te estoy escuchando desde Codesa, full con la radio. Qué bueno, estaré pendiente el día jueves con el nuevo programa. Por el Mundial. Ok, Esther. Saludos especiales para Clarita, aquí en el centro de la ciudad. Para Angélica en el Hospital del Sur. Saludos para Brittany, nos está escuchando en Santa Marta. Al igual que saludamos para Henry y para Piero, que nos escuchan en Atacames. Karina, ¿qué tal? Ya voy con la canción. El tema de JJ, el vallenato que le envié, por favor, Karina nos está solicitando. Sí, el de Luis Miguel. Bueno, saludos para Verónica en el sector de la parada número 10. Saludos para Nancy y Jessica, te escuchamos en el sector de Las Palmas. Hola, Dakota te saluda desde el centro de la ciudad. Estoy camellando y escuchando la radio. Muy bien, gracias. En Ruth y Leticia, saludos en la propicia número 2. Al igual que saludamos para Kelly y para Sheila, disfrutando en Tachina. Ok, felicidades, gracias a todos nuestros grandes amigos y amigas que nos envían los reportes de sintonía a través del 2720-499 y 0994-6224-32. Rápidamente voy con dos días, el día jueves, que es la inauguración, y el día viernes, ¿sí? A ver, JJ, pantalla gigante, rápidamente. El jueves, luego de la gran inauguración del Mundial, se viene el primer partido, 14 horas. México, póngame pantalla gigante para ver si, ok. México frente a Sudáfrica a las 2 de la tarde en el estadio Ciudad de México, prácticamente el famoso Estadio Azteca, ¿verdad? Pero se llama Ciudad de México, el famoso Estadio Azteca, a las 2 de la tarde el día jueves, el día de la inauguración, el primer partido. Luego a las 21 horas, así que tiene todo el tiempo para camellar, para ponerse bien, merendar, tener todo listo y preparado para ver a las 9 de la noche, juega República de Corea frente a Chequia en el mismo grupo A, ¿verdad? Esto será en el Estadio Guadalajara a las 21 horas, estos dos partidos el día jueves. El día viernes 12, el anfitrión Canadá, otro de los anfitriones Canadá, a las 2 de la tarde juega con Bosnia y Herzegovina en el estadio de Toronto en Canadá. Y a las 20 horas del mismo día, viernes 12 de junio, este viernes, juega USA, Estados Unidos frente a Paraguay. Bueno, tenemos que apoyar a los equipos sudamericanos, vamos a apoyarlo a Paraguay. Ok, juegan a las 20 horas en el estadio de Los Ángeles. Ahí están los cuatro primeros partidos, ¿verdad? Dos se juegan el día jueves, día de la inauguración, y el viernes 12 se juegan dos más. Ahí están. Luego les doy el del día sábado y el del día domingo, donde juega nuestra selección. Hay más partidos. Así le iremos dando día a día, prácticamente, los cotejos que se llevarán a cabo en este Mundial.

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0: La hora exacta en la voz de su amigo.
1: 16:05.
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Ahí estamos, al estilo de la buena salsa latina internacional, sonando a través de tu estación favorita, junto a Mariano Cívico, ¿verdad? Bueno, ya abarcamos en todo el Ecuador las 16:14 minutos, 4 de la tarde con 14 minutos. Tu estación favorita, la número uno, sonando cañón en este 2026. 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Cuando marcamos en todo el Ecuador, ya las 16 con 15 minutos, 4 de la tarde con 15 minutos, en tu estación favorita, nuestras líneas telefónicas están totalmente habilitadas, el 2720-499 y 0994-622-2432. Entre las informaciones interesantes, un tratamiento experimental mostró resultados alentadores en pacientes con hantavirus grave. Investigadores de Argentina usaron un fármaco aprobado para la artritis en 5 personas en estado crítico bajo el marco ético de la OMS y reportaron los resultados preliminares en The Lancet Infectious Disease. Los hallazgos, aunque sin valor probatorio definitivo, pueden impulsar el desarrollo de futuros ensayos clínicos. El brote de hantavirus vinculado al crucero MV Humvee, que partió desde Sudamérica en abril pasado y derivó en 13 casos confirmados y 3 muertes según la Organización Mundial de la Salud, OMS, puso a la cepa Andes en el centro de la atención global. La infección causa el síndrome pulmonar por hantavirus y puede producir la muerte de entre el 35 y el 50% de los pacientes graves que llegan a terapia intensiva. Hasta ahora no existe ningún tratamiento específico probado ni autorizado para combatirlo. Un grupo de investigadores médicos de la Argentina hizo un uso monitoreado de emergencia y fuerza de la investigación clínica de un medicamento, el tocilizumab, que ya está aprobado para la artritis. Lo utilizaron como último recurso en pacientes con hantavirus grave. Los resultados preliminares del uso monitoreado fueron positivos y apoyan la necesidad de que se realice una investigación sistemática, aclaró prácticamente el doctor Fernando Tortosa, quien fue el primer autor del reporte descriptivo publicado en la revista The Lancet Infectious Disease. Y es que estuvo a cargo de especialistas del Hospital Zonal de Bariloche, doctor Ramón Carrillo, y la Universidad Nacional de Río Negro, junto con colegas del Hospital General de Agudos, San Fernández, y la Universidad de San Salvador en Buenos Aires. No se trató de un ensayo clínico controlado y aleatorio, como se suelen hacer para evaluar la eficacia y la seguridad de las intervenciones médicas, sino que fue un reporte descriptivo de casos bajo el marco ético excepcional de uso monitoreado de emergencia con supervisión institucional y consentitivo, informado en cada caso. Se basaron en el marco que se llama uso de emergencia monitoreada de intervenciones no registradas y experimentales, más conocido como MEURI, por sus siglas en inglés, que fue elaborado por la Organización Mundial de la Salud, OMS, y da pautas sobre cómo hacer que las intervenciones no probadas sean utilizadas de manera ética fuera de una investigación durante emergencias sanitarias. El hantavirus es un patógeno que se transmite principalmente a través del contacto con roedores infectados o sus excrementos, pero la cepa Andes circula en Argentina y Chile y puede transmitirse también a otra persona si el paciente la adquirió.
Cuando el virus provoca su forma más grave, el síndrome pulmonar, el paciente sufre fiebre, falta de aire, acumulación de líquido en los pulmones, caída de la presión arterial y falla de múltiples órganos en cuestión de horas. El tratamiento hasta ahora era solo de soporte, respiratorios, medicamentos para sostener la presión arterial y diálisis cuando los riñones fallaban. Ningún antiviral ni inmunomodulador, es decir, ningún fármaco que frena la respuesta exagerada del sistema inmune, había demostrado ser efectivo. Los investigadores identificaron que en los pacientes con antivirus grave, los niveles de una proteína inflamatoria llamada interleucina 6 y IL-6 se disparaban y eso daña los vasos sanguíneos y los pulmones. Esa misma proteína fue un blanco terapéutico en los casos graves de COVID-19. Como último recurso, el equipo usó el tocilizumab, que es un medicamento que bloquea el receptor de la IL-6 en pacientes con síndrome pulmonar por antivirus grave. Ya está aprobado para tratar la artritis reumatoide y otras enfermedades inflamatorias. El trabajo que se hizo teniendo en cuenta el protocolo MEURI, este marco ético de la OMS, fue actualizado en 2022 y la redacción del reporte fue liberado por el investigador en bioética del CONICET de la Argentina, el doctor Ignacio Mastroleo. Ese marco permite el uso de fármacos no aprobados para una enfermedad específica cuando no hay otra alternativa y la situación es de riesgo de vida durante situaciones de emergencias de salud pública. Imagínense ustedes. Interesante, de verdad, interesante haber utilizado este fármaco con resultados positivos prácticamente en pacientes con antivirus grave. Interesante la información de actualidad y ciencia, gracias a Infobae 16:21, las 4 de la tarde con 21 minutos. Mientras tanto, vamos con canciones.

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1: Así lo dice Romeo Santos. Ahí estamos en cuando ya marcamos en 16 con 25 minutos, las 4 de la tarde con 25 minutos. Seguimos recetando sus comunicaciones en esta tarde espectacular. 2724-99-0994-6224-32. Nuestro gran amigo don Ernesto, el doctor Ernesto Sosa, en plena sintonía. Al igual que saludamos para don Jefferson Padilla, desde San Martín de Porres Alto, está disfrutando de la programación. Jennifer, acá en el centro de la ciudad, también disfruta del programa. Fanny Cortés, allá en Aire Libre Alto, 16 con 26 minutos. Mientras tanto, señoras y señores, es el momento oportuno de disfrutar del doble cañonazo de la música bohemia, la música bacán. Así suena a través de tu estación favorita.

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13: La hora exacta en La Voz de su Amigo.
14: 16 horas 38 minutos.
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Aquí estamos, señoras y señores, al estilo de lo nuestro, junto a Yadira. 16:42, las 4 de la tarde con 42 minutos. En este lunes, iniciando con pie firme una nueva semana de labores. Lunes. Y qué semana, ¿eh? Semana esperada, semana espectacular, semana donde ya empezamos a vibrar, a sentir, ¿verdad? A disfrutar de lo que será la previa de la gran inauguración del Mundial 2026. México, Estados Unidos y Canadá. Para las personas que me están escribiendo, que faltan de... Sí, ya di de el calendario de partidos del jueves y del viernes. Ya les voy a dar el calendario de sábado y domingo. No me había olvidado, ¿sí? Así que ya les tengo preparados. Mientras tanto, es el momento para darles informaciones interesantes, lo que está sucediendo al otro lado del planeta en el conflicto ruso-ucraniano. Rápidamente, vamos con lo que está sucediendo al otro lado del planeta gracias a las diferentes agencias de noticias. Anne Applebaum: algunos en Moscú se están preparando para que la guerra termine. El conflicto dejó de ser una línea de combate y pasó a una zona letal vigilada desde el aire. Un cambio que golpea la retaguardia rusa, altera la lectura internacional y abre escenarios de cese del fuego, que es lo que tanto la población de Rusia como la de Ucrania quieren, ¿verdad? Y bueno, y todos queremos, para no estar viendo todo el destrozo, todos los bombardeos que día a día prácticamente en Rusia hace con ciudades en Ucrania. Esperemos que así sea y que termine lo más pronto posible. Por su parte, Rusia atacó con un dron el depósito de combustible nuclear de Chernobyl y la OIEA expresó su preocupación. Un proyectil Shahed impactó esta madrugada en las inmediaciones del centro de almacenamiento de combustible nuclear gastado. No hay fugas radiactivas, pero el organismo internacional calificó el incidente de sumamente preocupante y anunció una inspección. Bueno, interesante las informaciones. Por su parte, Volodymyr Zelensky contó que el magnate ruso Roman Abramovich viajó a Kiev para ofrecerse como mediador con Vladimir Putin. El presidente ucraniano reveló en Londres que envió a través del empresario ruso una posición clara: Ucrania no cederá el Donbass bajo ninguna circunstancia.

Hasta ahí las informaciones de lo que está sucediendo al otro lado del planeta, conflicto ruso-ucraniano. En este conflicto rápidamente revisamos lo que está sucediendo en Medio Oriente. Irán e Israel anunciaron el cese de las hostilidades tras el episodio más intenso desde la tregua de abril. La pausa llegó después de un bombardeo sobre los suburbios de Beirut y de una salva de misiles seguida por incursiones sobre varias urbes iraníes, incluida Teherán, según reportes de la agencia AFP y Reuters. Mientras tanto, el petróleo cerró en alza y llegó a los 94.25 por barril tras los ataques entre Irán e Israel. La referencia europea trepó al 1.25% al final de la sesión en Londres, mientras el WTI subió 0.84% a 91.30%, a 91.30 dólares después de los cruces militares del fin de semana. Por su parte, el régimen de Irán defendió sus ataques contra Israel, pero mantiene abierta la vía diplomática. Pezeshkian afirma que la diplomacia y la defensa son las dos alas del poder nacional, mientras Teherán anuncia el fin de su ofensiva, pero advierte de represalias más contundentes si Israel no cesa sus agresiones. Hasta ahí, sí, hasta ahí llegamos con las informaciones de lo que está sucediendo al otro lado del planeta, conflicto ruso-ucraniano y lo que pasa en Medio Oriente, gracias a las diferentes agencias de noticias a nivel mundial. 16:46, 4:46. Señoras y señores, es el momento oportuno de presentarles el doble de éxitos, dos grandes canciones, dos grandes bombazos de tu artista o agrupación favorita. En este caso, señoras y señores, para que disfruten de este doble de éxitos en la voz de uno de los grandes de la música romántica, sin lugar a duda, Marco Antonio Solís Sosa, en el doble de éxitos.

Así es, señoras y señores, disfrutando de este doble de éxitos, dos grandes canciones, dos grandes bombazos de tu artista o agrupación favorita. En este caso, junto a uno de los grandes, un monstruo de la música romántica, Marco Antonio Solís Sosa. Es músico, cantautor, compositor, productor musical y empresario mexicano. Inició su carrera musical en 1975 como cofundador junto a su primo Joel Solís del grupo Los Bukis, en el cual se desempeñó como vocalista, músico, productor y principal autor de sus canciones. En sus primeros años en la agrupación tocó los teclados y posteriormente los timbales y la guitarra. Durante casi dos décadas, Los Bukis se consolidaron como una de las bandas de música grupera más influyentes de México y América Latina. En 1996, tras su separación del grupo, Marco Antonio Solís inició su carrera como solista, alcanzando reconocimientos internacionales con álbumes y giras de gran éxito. Su tercer trabajo discográfico, Trozos de mi alma, incluye versiones interpretadas por él mismo y prácticamente entre los grandes temas está ¿Cómo voy a enamorarme de ti?, ¿verdad? Sí. Entre ellos, ¿verdad? Acepto mi derrota, mi eterno amor secreto, Invéntame, entre otros, de los grandes temas, de los grandes éxitos de este monstruo de la música romántica, Marco Antonio Solís Sosa, en el doble de éxitos, dos grandes bombazos de tu artista o agrupación favorita. Y por supuesto, como todo doble de éxitos, nosotros aquí le damos su yapa. Doble de éxitos. Aquí les va la yapa para que sigan disfrutando de Marco Antonio Solís Sosa, doble de éxitos, más la yapa suena a través de tu estación favorita.

0: secreto. Marco Antonio Solís en el doble de éxitos más la yapa, disfrutándolo de principio a fin. Saludos especiales a toda la people, a todos nuestros grandes amigos allá en el barrio Juventud Progresista, disfrutando de la programación, ¿eh? Doble de éxitos más la yapa, en la voz de Marco Antonio Solís, cuando ya marcamos en todo el Ecuador, 16:59 minutos, 4:59, rápidamente, pantalla gigante, JJ, los partidos, ya le dimos los partidos del día jueves, que es inauguración del Mundial del día viernes, vamos con sábado y domingo. El sábado, Qatar frente a Suiza a las 2 de la tarde. Luego se viene el partido de Brasil frente a Marruecos a las 5 de la tarde. Esto es el día sábado. De ahí, Haití con frente a Escocia a las 20 horas. Y terminamos Australia versus Turquía a las 23 horas. Imagínense ustedes, ¿eh? ¿Se acuerda que les dije que van a haber partidos por la tarde, por la nochecita? Bien nochecita, de verdad, ¿eh? Así que ahí están los cuatro partidos que se estarán jugando el día sábado. Sábado 13 y el domingo 14, lo que estamos esperando. A primera hora, 12 del mediodía, juega Alemania frente a Curazao. Luego a las 15 horas juega Países Bajos frente a Japón. Y de ahí se viene el esperado por todos. Costa de Marfil frente a Ecuador, 18 horas. Y terminamos con Suecia frente a Túnez a las 21 horas. Hasta ahí está el calendario de partidos del día jueves, viernes, sábado y domingo. Mañana les doy los siguientes dos días, ¿verdad? Lunes 15 y martes 16. Bueno, ahí para que sigan anotando los partidos importantes que se estarán jugando en el Mundial, que ya lo tenemos ahí frente a frente, prácticamente frente a frente lo tenemos. El Mundial 2026 y por supuesto toda la información a través de Radio La Voz de su amigo. Señoras y señores, Control Master, Mr. JJ, quien les habla, José Luis Curay. Mañana estaremos con más desde las 14 horas. Felicidades, hasta el día de mañana.
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3: La hora exacta en La Voz de su amigo.
4: 17 horas, 1 minuto.

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3: La hora exacta en La Voz de su amigo.
4: 17:30.
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Hola amigos de la sintonía, ¿qué tal? Tengan ustedes muy, pero muy buenas tardes. El saludo como siempre cordial, fraterno y alegre de estos sus servidores. Vidal Valencia Parrales e Isauro Mera Veralistos en este reencuentro de la información local, provincial, nacional e internacional. Hoy estamos inicio de labores, hoy lunes 8 de junio del año 2026. Tercera y última emisión informativa de este día aquí a través de Radio La Voz de su Amigo. Sean bienvenidos, bienvenidas a las informaciones en detalles. Estas son las informaciones en minuto a minuto. Neil Olsen renuncia a la presidencia de la Asamblea Nacional. Aquí está la información. Neil Olsen, de la bancada Acción Democrática Nacional ADN, renunció hoy 8 de junio a la presidencia de la Asamblea Nacional, que la ejerció desde el 14 de mayo de el 2025. Michelle Manchero, quien hasta hoy se desempeñó como primera vicepresidenta legislativa, quedó al frente de esta función del Estado hasta el 14 de mayo de el 2026. En un breve discurso que dio en el Pleno de la Asamblea, Neil Olsen, luego de que Manchero abrió una comisión general, Neil Olsen agradeció a su bancada y dijo que se trasladará a Guayaquil. Gracias a los que apostaron por mí desde el primer día y los que confiaron, mientras otros dudaban y que me dieron la oportunidad de demostrar que la política puede ejercerse de otra manera. Gracias por la confianza y el respaldo, y sobre todo en los momentos en que me desafiaron, dijo Olsen. Pidió a sus ex coidiarios cuidar lo que se ha construido, no dejarlo caer, porque aún hay mucho que hacer, afirmó. También se refirió a los asambleístas de oposición y a los que debatieron con ideas, dice esta información. Se fue don Neil Olsen. Estamos informando de minuto a minuto otras informaciones. Ejército decomisa 200 kilos de cocaína en baños y de material de minería ilegal en la Amazonía. En la madrugada de hoy se ejecutó la operación militar denominada Mañana Blanca en el sector de Río Verde, en el cantón Baños, en la provincia de Tungurahua. Los militares interceptaron un cargamento de aproximadamente 200 kilos de clorhidratos de cocaína, que eran transportados en dos vehículos, una buseta y una camioneta. Los paquetes estaban escondidos en los espacios interiores de los vehículos, que los militares desmantelaron para sacarlos. Los uniformados también capturaron a tres ciudadanos presuntamente vinculados al grupo de delincuencia organizada Los Choneros. Los detenidos son Wilson Osvaldo PM alias Gordo Wilson, Fernando Javier RM alias Fercho y Ana Carolina FZ alias Mona. También fueron retenidas la buseta y la camioneta, que eran utilizadas para el transporte de la sustancia ilícita. Los detenidos, los vehículos y la cocaína fueron puestos a órdenes de las autoridades competentes para los procedimientos legales correspondientes, dice la nota informativa. De otro lado, el ejército realizó operaciones militares en el sector Nuevos Horizontes, en el cantón Lago Agro, en la provincia de Sucumbíos. Hallaron un centro clandestino que almacenaba aproximadamente 3.000 galones de combustible, presuntamente robado. Con los controles militares se afectó a una de las actividades ilícitas vinculadas al tráfico ilegal de hidrocarburos en la frontera norte, destacó el ejército. Se identificó una excavación conectada al poliducto, un acople clandestino, tres llaves de paso y una piscina artesanal utilizada para el almacenamiento ilegal del combustible. El 7 de junio, o sea ayer, el ejército indicó que hubo operaciones ofensivas militares contra la minería ilegal en Napo y Morona, Santiago, lo que causó una afectación de $249,000 a las economías ilícitas. Se trató de dos contundentes operaciones de ámbito interno, una en el sector San José de Huambuno, en Tena, en la provincia de Napo, y otra en el sector Río Panqui, en Taisha, en la provincia de Morona, Santiago. Durante el desarrollo de las operaciones, los militares efectuaron la destrucción de materiales utilizados para actividades de extracción ilegal de minerales, como dos excavadoras, tres dragas, una clasificadora tipo Z, dos bombas de succión, un bulk tank de 400 galones, tres tanques de combustible de 200 galones de diésel, 15 canecas de 60 galones, un campamento ilegal y un generador, según destaca la nota informativa, oyentes amigos. 17 horas con 36 minutos, estamos informando de minuto a minuto más informaciones. En Perú rescatan a adolescente ecuatoriana, quien presuntamente era víctima de trata de personas. La Policía Nacional, a través de la Dirección Nacional de Investigación contra la Violencia de Género, Mujer, Familia, Niñez y Adolescencia, Trata de Personas y Tráfico Ilícito de Migrantes, en coordinación con la Policía de Perú y el apoyo de la organización Our Rescue, lograron el rescate de una adolescente ecuatoriana. Además, también detuvieron al presunto implicado en el delito de trata de personas con fines de explotación sexual y vinculado a una organización delictiva. El hecho ocurrió en la noche del 6 de junio del presente año.
La policía informó que la investigación sobre el caso se activó tras la denuncia presentada ante la Fiscalía en el Cantón El Carmen, provincia de Manabí. El 4 de junio, la víctima fue captada en su domicilio mediante manipulación efectiva y engaños sentimentales. Los implicados financiaron su viaje internacional y le facilitaron un documento de identidad falso, logrando evadir los controles migratorios en la frontera norte con rumbo a Lima, Perú, detalló la policía. Según las investigaciones, quien tendría captada a la adolescente pertenecería al grupo delictivo de los choneros, estructura criminal que opera en Ecuador y en el exterior, y el traslado de la menor respondía a una red organizada de trata de personas. En el distrito Carmen de la Legua, Reynoso, en Callao, Perú, se realizó la interpretación para el rescate del adolescente y la aprehensión del presunto implicado, identificado como alias Ñaño Ismael, que tiene 17 años de edad y es ecuatoriano. Durante el operativo recabaron indicios como dos celulares y un documento de identidad falso. Además, las autoridades policiales iniciaron el trámite legal correspondiente, destaca la información. 17 horas con 38 minutos, estamos informando de Viruta a Viruta, proseguimos con más. Mucha atención. Este es el partido político que acogería al correísmo para las elecciones seccionales de noviembre de 2026. Los militantes del correísmo ya cuentan con una organización política de alcance nacional para participar en las elecciones seccionales en Ecuador. Con esa definición, esta semana el correísmo iniciará la planificación de las primarias para elegir candidaturas. El correísmo ya tiene un partido político de alcance nacional que está dispuesto a auspiciar las candidaturas del correísmo en las elecciones seccionales del 29 de noviembre de 2026. La presidenta del movimiento, Gabriela Rivadeneira, dio la noche del 7 de junio la buena noticia a la militancia y ofreció que esta semana habrá más información de la organización política que prestará el nombre, número, lista y colores al correísmo. De momento, el correísmo se encuentra suspendido por 9 meses desde marzo pasado, mientras la fiscalía investiga a varios de sus dirigentes por supuesta delincuencia organizada y lavado de activos en el caso Caja Chica. El correísmo mantenía en total reserva el nombre del partido que acogerá a sus cuadros para las elecciones seccionales por temor a que el Consejo Nacional Electoral también lo suspenda. El 7 de junio, Rivadeneira reconoció que la sentencia de la jueza del Tribunal Contencioso Electoral, Ivonne Coloma, a favor de Unidad Popular, les quitó ese miedo, por lo que están dispuestos a empezar a planificar un calendario de elecciones primarias. La jueza del TCE determinó que cualquier resolución del CNE para iniciar

0: figuras del correísmo como la excandidata oficial Luisa González han sido vistas en eventos del Partido Socialista Ecuatoriano, que mantiene abierta la posibilidad de acoger en sus filas o candidaturas a representantes de la Revolución Ciudadana. Primicias pudo conocer que la primera opción para el correísmo es el Movimiento de Acción Movilizador Independiente Generando Oportunidades Amigo, que ocupa el casillero 16 en el registro de organizaciones políticas de Ecuador. Amigo es una organización política que registra escasa actividad. En las elecciones presidenciales de 2025 auspició la candidatura del binomio Juan Cueva Vivanco y Cristina Reyes. En los comicios adelantados del 23 tuvo como candidato a la presidencia a Bolívar Armijos, que en segunda vuelta apoyó al aspirante del correísmo Luisa González, dice la información. 17 horas con 41 minutos, estamos informando de minuto a minuto. La Unidad Educativa de Saberes Ancestrales Luis Vargas Torres de la Ciudad de Esmeralda se prepara para celebrar sus 90 años de creación.
1: Te lo voy a resumir en tres actividades. La primera es la murga, que va a realizarse el 19 de junio, una murga institucional. La segunda actividad es una actividad dentro de la institución que va a tomar a cabo unas 2 horas, de 2 a 3 horas diarias, en donde habrán actividades pedagógicas, sociales, culturales, etnos, deportivas también. Y también va a haber una actividad que es la carrera 3K, la cual estamos promoviendo. Y aquí tenemos al compañero Junior Chere, que él es justamente el coordinador de esta carrera.
2: ¿Cómo se prepara la 5K?
3: Para nosotros es bastante fundamental llevar a cabo esta actividad, ya que promueve el bienestar emocional, promueve la salud física y la integración familiar.
2: Por primera vez se hace este evento, ¿no?
3: Sí. Yo tengo 4 años laborando acá, y de lo cual ha tomado la batuta el compañero Javier, y estamos predispuestos para laborar de esa manera.
2: ¿Qué significa para esta unidad retomar este tipo de actividades relacionadas con educación y fortalecimiento? Porque recordar a Luis Vargas Torres no es cualquier cosa.
3: No, para nosotros como comunidad educativa es bastante fundamental, ya que permite la integración de los barrios aledaños. Esta comunidad es totalmente comprometida con los educandos, y en ese sentido la institución está para fortalecer varios ámbitos.
2: Están comprometidos con esta institución para sacarla adelante.
3: Así es.
2: 90 años más que se vengan.
3: 90 años no se cumplen
1: todos los días
3: ni cualquier institución.
2: Habrá personalidades, me imagino, la sesión solemne. ¿Cómo se está planificando todo esto?
1: Sí, me olvidaba, el último paso es la sesión solemne, la vamos a realizar el día 29 de junio. Estamos, lo más probable es que sea en el espacio del salón de actos de la prefectura.
2: Tácito Ortiz Urriola,
1: porque nos da las tiene las características para este evento, que es un magno evento, no es una sesión solemne cualquiera, y sin desmerecer cualquier otra sesión solemne, pero es una sesión solemne muy representativa para toda la ciudadanía esmeraldeña.
2: Imagínense convocar a los ex rectores, ex estudiantes que tienen hoy una figura pública, cargos inclusive, que muchos van a decir, es que estudió y yo no sabía, ¿no?
1: Sí.
2: ¿Cómo se ha hecho todo esto?
1: Se está coordinando y se está invitando a algunos ex rectores y sobre todo ex estudiantes. Sin embargo, aprovecho esta oportunidad para que todos los ex estudiantes, sobre todo los ex estudiantes Vargas Torrino, vengan, se acerquen a la institución y coordinemos para que participen, sean parte activa de la murga, sean parte activa de la carrera 3K, y que también ellos recuerden viejos tiempos, se vuelvan a reencontrar con amigos, compañeros que fueron en esos tiempos, y la presencia de ellos va a realzar definitivamente todas estas festividades.
2: Retomar la historia también es comprometernos a enseñarle a nuestros hijos qué pasó. Fue la primera institución que sacó los profesores normalistas, creo.
1: Exactamente, Luis Vargas Torres, la unidad educativa ahora era normal, superior Luis Vargas Torres. Y creo que, como decíamos, el aporte de los ex estudiantes, ex rectores, no solo es de estar aquí, sino de mostrar a todos ellos cómo era antes, cómo se hacían las cosas, los valores que teníamos, que tenían y que tenemos, y que hay que eso pasárselos como una aposta a los estudiantes y alumnos actuales.
2: Ese aporte cultural para la sociedad de esmeraldeña es muy significativo en estos 90 años, Javier.
1: Por supuesto, creo que pocas instituciones llegan a tener 90 años, y la unidad educativa de Luis Vargas Torres se ha mantenido en el top de,

0: de las instituciones emblemáticas, demostrando a la ciudadanía la calidad de personal, de docentes que tiene, de autoridades, y que eso favorece indiscutiblemente a los estudiantes, a los chicos que nos rodean, a la ciudadanía.
1: Entonces, Lora, esos 90 años, Javier.
0: Aquí estamos, bienvenidos toda la ciudadanía, a los seis estudiantes, bienvenidos, acérquense a la institución, estamos a 2 semanas de la murga, en donde la participación de ustedes va a ser definitivamente resaltar todas estas actividades.
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3: Estamos informando minuto a minuto, oyentes, proseguimos con otras informaciones. Mucha atención. El TCE ratifica participación de Unidad Popular en elecciones seccionales y el partido alista primarias. Aquí está la información. El Tribunal Contencioso Electoral TCE ratificó que Unidad Popular participará en las elecciones seccionales de noviembre del 2026. A través de un oficio emitido este 7 de junio, o sea, ayer, el despacho de la jueza Ivonne Coloma confirmó que la sentencia dictada a favor de la organización política se encuentra debidamente ejecutoriada por el Ministerio de la Ley. Esto confirma en la práctica que el Consejo Nacional Electoral, CNE, no presentó ninguna apelación, lo que deja en firme la decisión inicial que anuló la cancelación del partido por haber sido resuelta fuera del límite temporal y sin el respaldo suficiente sobre el número de afiliados. Tras confirmarse este dictamen legal, la Coordinadora Nacional de Unidad Popular, Natasha Rojas, celebró la noticia catalogándola como un triunfo de la democracia y de la movilización social que hubo en todo el país. Rojas cuestionó duramente a la autoridad electoral al señalar que el CNE estaba actuando fuera de la ley y anunció que el partido se encuentra organizando sus procesos internos para que el 29 de junio se realicen las elecciones primarias. En ese espacio se definirán los candidatos para las diferentes dignidades, aunque la dirigente aclaró que ella no participará por ninguna dignidad en estos comicios. Además, Rojas manifestó que para ellos aquí no acaba la lucha por la democracia y la organización. Hizo un llamado de alerta ante la posibilidad de un fraude electoral de cara a la contienda en las urnas. Días atrás, Unidad Popular descartó cualquier alianza con el correísmo. Giovanni Tarihuana, director nacional del movimiento, aclaró que esa agrupación no está en su proyecto electoral. En su lugar, el movimiento concentrará sus esfuerzos en consolidar acuerdos con sectores de centro-izquierda, priorizando acercamiento a contiendas políticas como Pachacutic, el Partido Socialista e Izquierda Democrática. La meta del partido es tener presencia y participar en cerca de 200 cantones a escala nacional, dice la información. 17 horas con 48 minutos, estamos informando de minuto a minuto. Oyentes, proseguimos con más. Mucha atención. El fenómeno del Niño amenaza la seguridad alimentaria en Ecuador, alerta a la ONU. Ay, ay, ay. Aquí está la nota informativa. Ante los pronósticos del inminente arribo del fenómeno del Niño en el mundo, la ONU también alerta que alrededor de 2,6 millones de personas podrían entrar en crisis por la falta de alimentos en Ecuador en este año 2026. Se pone difícil la cosa. Las Naciones Unidas recomendó a Ecuador fortalecer los planes de prevención que incluyen la seguridad alimentaria, una vez que la probabilidad de un nuevo episodio del fenómeno del Niño en la región aumentó al 80% entre junio y agosto de 2026. En su más reciente actualización publicada el 2 de junio, la Organización Meteorológica Mundial advirtió que existe una alta probabilidad de que se desarrolle un episodio del Niño de intensidad al menos moderada e incluso fuerte, con efectos que podrían extenderse hasta finales de año. Hay una probabilidad del 80% de que se instaure un episodio del Niño entre junio y agosto de 2026, señaló esta agencia especializada de Naciones Unidas. Además, estimó que las probabilidades de que el fenómeno persista al menos hasta noviembre supera el 90%. La advertencia llega en un momento sensible para Ecuador, en donde la temporada de lluvias ya ha afectado a más de 100.000 personas en lo que va del 2016. El pasado 28 de mayo, Naciones Unidas difundió un informe humanitario en el que alertó que casi una de cada 6 personas en el país enfrenta niveles críticos de inseguridad alimentaria aguda. De acuerdo con el análisis de la ONU, hasta julio de 2016, unas 2,6 millones de personas se encontrarán en situación de crisis o emergencia alimentaria en Ecuador, según la clasificación integral de la seguridad alimentaria en fases. De ese total, alrededor de 2,5 millones de personas estarán en fase de crisis y unas 95 mil en fase de emergencia. En el análisis abarca a 23 provincias, excepto Galápagos. Aunque la mayoría de las provincias están en una fase de emergencia alimentaria, el mayor volumen de los afectados está en las provincias del Guayas, Maraví y Los Ríos, que son históricamente que atraviesan fuertes inundaciones durante un fenómeno del Niño. El organismo prevé que estas condiciones se mantengan entre agosto y noviembre del presente año. Las provincias de Esmeraldas y Pastaza continuarán en fase de crisis, mientras que el resto del país permanecería bajo estrés alimentario, con una leve mejora estacional prevista para Guayas. Según Naciones Unidas, la inseguridad alimentaria en Ecuador responde a una combinación de factores que, además de los efectos climáticos extremos como el Niño, incluyen el elevado costo de los alimentos, la inestabilidad de los ingresos familiares, la violencia y la inseguridad. Eventos climáticos adversos caracterizados por lluvias intensas en varias regiones del país han afectado la producción agrícola, generando pérdidas y presiones al alza en los precios de los alimentos, tanto para consumo interno como para exportación, dice un informe humanitario de la ONU. Ante esta situación, la ONU recomienda lo siguiente a Ecuador: asistencia alimentaria de emergencia mediante distribución de alimentos o transferencias de efectivos para que las familias compren lo que necesitan. Apoyo a la agricultura local con semillas, herramientas y capacitación para que las comunidades vuelvan a producir sus propios alimentos. Protección social con programas que garanticen ingresos mínimos a los más vulnerables. Acceso a agua y saneamiento mediante inversión en infraestructura básica para prevenir enfermedades. Sin reducción de la violencia será muy difícil romper el ciclo del hambre, dice la nota. Ante el incremento de probabilidades del fenómeno del Niño, el gobierno emitió el 18 de mayo de 2016 una alerta amarilla preventiva para 17 provincias, 143 cantones y 491 parroquias. De este modo, los municipios deben fortalecer las acciones de prevención, actualizar planes de respuesta y coordinar medidas de protección. Al ser preguntada sobre el informe de la ONU, la secretaria nacional de Gestión de Riesgos, Carolina Lozano, dijo a Primicias que se mantienen mecanismos de monitoreo y coordinación con organismos de cooperación internacional para responder a posibles emergencias. Tenemos articulación constante y enviamos reportes periódicos a los cooperantes. En caso de ser necesario, activaremos los mecanismos correspondientes para solicitar los recursos que se requieren, señaló Lozano. El gobierno afirmó además que dispone tanto de recursos del presupuesto general del Estado como de líneas de cooperación internacional para atender eventuales emergencias, ya sean derivadas del Niño u otros fenómenos naturales. Según el Ministerio de Desarrollo Humano, durante el gobierno del presidente Daniel Noboa se han entregado cerca de 127 mil créditos de desarrollo humano con una inversión de 116.4 millones de dólares. Este recurso económico es un adelanto del bono por 12 o 24 meses, acompañado de formación para personas beneficiarias de un bono en situación de pobreza y pobreza extrema, dice la información. 17:52, la información al instante a través de La Voz de su Amigo, una nota de carácter internacional. Terremoto de 6,1 se siente en Cuba hoy lunes 8 de junio. El Servicio Geológico de Estados Unidos informó que el terremoto tuvo una magnitud de 6,1. Además de Cuba, se sintió en zonas de la Florida en Estados Unidos. Un fuerte terremoto sacudió el día de hoy, lunes 8 de junio, la costa occidental de Cuba. El Servicio Geológico de Estados Unidos informó que el sismo tuvo una magnitud de 6,1 y se produjo a unos 100 kilómetros del extremo occidental de la isla. Periodistas de la agencia francesa de prensa en La Habana informaron de un temblor intenso durante 20 segundos que obligó a los cubanos a salir de los edificios, dice la información. De otra parte, dos temblores se registran frente a las costas de Ecuador la mañana de hoy, 8 de junio. El Instituto Geofísico del Ecuador reportó dos sismos frente a las costas del país, en Esmeraldas y Maraví, tras otro temblor reportado en Guayas. Pero aquí no lo sentimos. La mañana de hoy, lunes 8 de junio, resultó movida. Además del sismo registrado en Guayaquil, el Instituto Geofísico reportó dos más frente a las costas de Maraví y Esmeraldas. El temblor en la provincia de Verde tuvo una magnitud de 3,8 grados y fue a 9 kilómetros de profundidad, a 75,72 kilómetros de Muisne. Mientras que el movimiento telúrico en Maraví fue a 14,35 kilómetros de Bahía Caracas, con una magnitud de 4,1 y a 21 kilómetros de profundidad, según destaca la información. Estos temblores en la costa ecuatoriana suceden a la par del terremoto en Filipinas de 7,8 grados que dejó al menos 30 muertos y más de 100 heridos. Ecuador se encuentra en el cinturón de fuego del Pacífico, la zona con mayor actividad sísmica del mundo, por lo que los movimientos telúricos son frecuentes, dice la información. 17:54, estamos informando minuto a minuto, proseguimos con más. Mujer baleada en Baños muere tras una semana de hospitalización. La mujer fue herida de bala el pasado 29 de mayo en el sector de El Salado, en Baños de Agua Santa. Desde entonces estuvo hospitalizada en Ambato, en donde finalmente murió. Luego de 8 días de angustia, María José, conocida como La Diabla, falleció en el Hospital General Docente Ambato. Su deceso se produjo el sábado 6 de junio del presente año. La mujer de 37 años fue herida de bala el pasado 29 de mayo en el sector de El Salado, en Baños de Agua Santa, y desde entonces estuvo hospitalizada, en donde estaba siendo tratada por la herida, así como se monitoreaba su estado por el síndrome de abstinencia, pues habría tenido problemas de adicción a sustancias sujetas a fiscalización. El sábado, cuando estaba saliendo de la sedación por los tratamientos a los que fue sometida, presentó episodios de agresividad por el síndrome de abstinencia severo que presentaba. Inclusive se habría arrancado las vías. A eso de las 12:20 tuvo dos incidentes severos de vómito, lo que desencadenó en una broncoaspiración y finalmente un paro respiratorio. En ese momento, el personal de la unidad de cuidados intensivos UCI le realizó reanimación cardiopulmonar básico y avanzado por 15 minutos a María José, pero a pesar de su esfuerzo, la muerte fue declarada a las 12:49. Al sitio llegó personal de la DINASET y criminalística de Tungurahua para, con la autorización del fiscal de turno, realizar el levantamiento del cadáver, dice la información. 17:56, estamos informando de minuto a minuto. Caso Sinohidro, Fiscalía continúa con la presentación de pruebas. Aquí está la información. Oyentes, mucha atención. En la Corte Nacional de Justicia se desarrolla desde esta mañana, 8 de junio, la audiencia de juzgamiento en el caso Sinohidro. La Fiscalía investigó en este caso una presunta corrupción relacionada al proyecto hidroeléctrico Coca-Cola Sinclair. Se habrían pagado alrededor de 76 millones de euros en coimas, según datos del Ministerio Público. En la reinstalación de este juicio, la Fiscalía argumenta las pruebas en contra de 21 personas por su presunta responsabilidad del delito de cohecho. Entre los investigados se encuentra el expresidente Lenín Moreno y algunos familiares con su esposa y su hija. Hoy es el día 15 de la audiencia y el fiscal general de Estado encargado, Leonardo Larcón, continúa con la presentación de la prueba. El día 14 de la audiencia fue el 5 de junio y se suspendió tras la presentación de algunos testigos por parte de la Fiscalía. El día anterior, 4 de junio, la Fiscalía presentó a 10 testigos. El tribunal que conoce este caso está integrado por los magistrados Manuel Cabrera, Daniela Camacho y Julio Inga. La audiencia de juicio se suspendió alrededor de las 13:36 de hoy y se reinstalará a las 14:45. La Fiscalía anticipó que en su reinstalación, el fiscal Alarcón continuará con el interrogatorio a la perita que efectuó la traducción del inglés al español de varios documentos que constan en el proceso, dice la nota informativa. 17:57, otra nota informativa, oyentes, amigos, mucha atención, mucha atención. Fiscalía investiga incendio en el puerto de Manta que consumió 35 embarcaciones. La Fiscalía General del Estado sigue una investigación por el incendio registrado el 6 de junio que dejó una pérdida de aproximadamente 30 millones de dólares. Mientras tanto, dos de los tres tripulantes del barco donde se originó el flagelo luchan por sus vidas. Justin Jesús Mantua Romero, de 20 años, y Alfredo Anchunia Franco, de 26, luchan por sus vidas en los hospitales Rodríguez Zambrano de Manta y de Especiales de Puerto Viejo, en Maraví, respectivamente. Ellos sufrieron quemaduras superiores al 85% de sus cuerpos tras el incendio registrado el pasado 6 de junio en el puerto de Manta. Pero a raíz del incendio que se originó en el barco Jesús es mi rey y que dejó 35 embarcaciones quemadas, 21 fibras y 14 barcos, provocando una pérdida de alrededor de 30 millones de dólares, hay diligencias en curso. En la unidad de asuntos acuáticos de la Fiscalía de Manta consta una denuncia por el incendio. Los sospechosos son Justin y su padre José Luis Mantuano Bailón, quien también estaba en la embarcación el día de la emergencia. José Mantuano señaló la mañana de este 8 de junio que nosotros no somos culpables de nada. El dueño del barco me conoce y mucha gente. No es que recién empezó a trabajar. A mi hijo le he enseñado. Además, Mantuano explicó que realizaban un trabajo de mantenimiento en los generadores. Estaban desarmados y apagados, dijo, y también descartó que el incendio se haya originado en el área de los generadores. Fue en la parte de arriba del barco. Cuando yo bajé a los muchachos, la boya de combustible estaba reventada, explicó. Según el Ministerio del Interior, durante las labores de mantenimiento se produjo una explosión en el generador, seguida de un incendio que no pudo ser controlado de manera inmediata. Como consecuencia del fuego, las líneas de anclaje de la embarcación se desprendieron, provocando la propagación de las llamas hacia otras embarcaciones. José Mantuano admitió que hayan existido 4 personas en el barco, como dijeron las autoridades. Solo estaba él, su hijo Justin y Alfredo Anchundia Franco. Los 3 fueron rescatados por una lancha que circulaba por la zona. La Fiscalía General del Estado ya tomó las versiones tanto del maestro José Mantuano como de las personas que se encuentran hospitalizadas. Estamos esperando el resultado de las investigaciones. Queda mucho la duda de cómo inició el incendio porque los equipos que estaban en ese momento en mantenimiento estaban apagados, dijo Juan Albia, abogado del barco Jesús es mi rey y defensa de Mantuano. El abogado Albia también señaló que las embarcaciones quemadas no tienen seguro y que ahora van a pedir ayuda al gobierno. Ese día que yo lo vi, me dije, mami, te amo y te quiero. Comadre, me parte el alma verlo así. Todo está quemado, el rostro, el cuerpo. Él se dedica a reparar generadores desde los 14 años con el papá, detalló Marjorie Mero, madre de Justin. Por ahora, los familiares de Justin, Jesús Mantuano Mero y Alfredo Anchundia Franco piden ayuda para costear los gastos médicos de los dos quemados, dice la información. 18 horas en punto, son las 18 horas en punto, aquí hacemos la pausa comercial, estamos de vuelta.
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2: Estamos informando minuto a minuto, 18 horas con 7 minutos, hicieron 7 minutos. Bueno, un llamadito a la señora Kelly Torres, si me está escuchando, hágame una llamadita a la radio, al teléfono de la radio o al mío, a la amiga señora Kelly Torres en Las Palmas, si me está escuchando, por favor, llámeme. Eso era el asunto que usted me señaló. Las 18 horas con 8 minutos, el contacto del inmediato, ya lo tenemos con los amigos de el gobierno provincial desde su departamento de prensa, listos con su segmento informativo. Adelante.
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4: Se terminaron 40 años de lucha y sufrimiento por la vía El Mirador Unión Manavita. ¿Cómo no vamos a estar alegres y contentos de recibir esta obra? Va a beneficiar a todos y cada uno de los agricultores. Yo creo que Unión Manavita, todas las comunidades como Santa Rosa, San Francisco, Las Pimientas, Calvario, todos quienes circulamos por esa vía. No tan solo usted lo ha dado esa obra ahorita que estamos contentos, también la vía de Macallares hasta aquí a Unión Manavita. Usted contrataba equipo caminero para darlos esa arreglo de vía. Cuántos daños, que ahí está el viceprefecto, que él sabe muy bien cuánto derrumbe no tuvimos, pero ahí estuvimos en pie de lucha y gracias a usted. ¿Cómo no agradecerle, Roberta? Brigada médica, de mi parte, Roberta, muchísimas gracias. Yo sé que hoy día están mudos muchos porque decían que esto era pura mentira, pero el día de hoy una realidad.
5: Más de 130 mil habitantes que se benefician directamente con esta obra que la prefectura de Esmeraldas entrega. Eso es digno, señora prefecta, de felicitar, porque aquí no es palabra, aquí hay hecho. Si el presidente, que es el poder ejecutivo, te estrecha y te abre las manos, cuenta con el poder legislativo para llevar a cabo todas tus funciones.
6: Esta obra, con una longitud de 16.4 kilómetros, una inversión de 5.7 millones de dólares, componentes técnicos como son las obras de drenaje, las capas de la estructura del pavimento, la capa de rodadura de hormigón asfáltico y la señalización, cumpliendo todas las características técnicas como lo hacen todas las obras de la prefectura. Es un honor para nosotros entregar a la señora prefecta, ponerla a su disposición para la entrega a la comunidad. Muchas gracias.
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2: Estamos informando en minuto a minuto, 18 horas con 10 minutos. Otras notas informativas en minuto a minuto. En Esmeraldas, los artesanos aún no cuentan con sus respectivos directorios desde hace varios años, situación que preocupa a los agremiados.
7: En relación a la situación que se ha dado con el sector artesanal, no solamente aquí en nuestra provincia, sino a nivel del país, debo decir en honor a la verdad de que en el año 2021-2023 ya se dieron de manera regular las elecciones, pero desafortunadamente hubo una acción de protección que la presentó un dirigente de una federación de artesanos de Cuenca, de la provincia de La Suay, y él pues adujo que las estudiantes no podían votar y por esa razón pues se suspendió a través de una acción de protección. Y estamos ahorita en esta situación hasta la presente que no se han podido dar elecciones. No obstante a eso, pues, hubo un nuevo directorio que se eligió ya con 4 personas, ya donde sale electo el señor Eduardo Jiménez. Ya lo eligen, digamos, como presidente de la Junta Nacional, y él pues comienza a recorrer el país convocando al sector artesanal a mesas de trabajo, ya, y a través de las mesa de trabajo pues se hace, digamos, un trabajo en el cual se le pide al sector artesanal que den insumos, o sea, qué es lo que considera el sector artesanal para que el reglamento que había anteriormente o con el que se había electo en el periodo 2021-2023 pueda ser rectificado, renovado. Bueno, entonces en esa situación se ha mantenido la Junta Nacional y hace poco terminó ya de hacerse o se concluyeron las mesas de trabajo, que la última fue en Galapa, me parece fue el mes pasado. Entonces estamos a esa espera, compañero periodista, de que a lo mejor el señor Jiménez o el directorio de la Junta Nacional, que funge ahorita, digamos, en actividad, ya, al margen de que se diga que sea ilegal o ilegal, bueno, eso a mí no me compete, pero el asunto punto es que la Junta Nacional está operando de esa manera, sin los directorios, haciendo una aclaratoria importante aquí, sin los directorios a nivel del resto de las provincias del país, porque se están manteniendo bajo la tutela de las funcionarias técnicas ya en cada provincia. Entonces estamos en esa espera, compañeros periodistas, compañeros artesanos en mi provincia y el país, esperando de que a lo mejor los insumos hayan sido entregados debidamente o formalmente al Ministerio de Trabajo para que ellos emitan el nuevo reglamento o legalicen el nuevo reglamento para ver en qué fecha exactamente se convocarán a las nuevas elecciones. En este caso se nos ha dicho elecciones 2026-2028, pero estamos en esa espera, ¿no?
8: Ahora, en lo que tiene que ver reformar los estatutos sería, ¿no es cierto?, para en el tema de las elecciones, porque si sufragaron primero los estudiantes y se le dio de baja, o esa medida de protección equivale a que quieren también reformar, o se pretende reformar esa parte.
7: Sí, verá, aquí tengo que hacer una aclaratoria. Todos sabemos y todos conocemos la Constitución Política del Estado. En el artículo 62 del numeral 2 se habla de que pueden votar las personas menores de 16 a 18 años, y en esa están inmersos el grupo de las estudiantes de los centros de formación artesanal. Entonces, como en ese reglamento se hizo dando aval para que las estudiantes voten, pero el criterio de los compañeros a nivel del país, sobre todo los compañeros artesanos que somos titulados y calificados, dijeron que no podían formalizar su voto. Entonces estamos en ese dilema, y ya pues creo que ahorita en esta mesa de trabajo el consenso o la mayoría de los compañeros artesanos sostuvo de que definitivamente deben estar solamente presentes artesanos titulados y calificados, para que sobre esa base el Ministerio de Trabajo avale el nuevo reglamento.
8: Ahora, usted como artesano a nivel de la provincia, conocedor también porque ha sido parte de este gremio, me refiero a dirigir los artesanos en la provincia, ¿esto tiene que haber solución pronto? Porque ya prácticamente hablamos de 5 o 6 años.
7: Sí, esperamos eso, Dios mediante, para el bienestar del sector artesanal, porque siempre de todas maneras esto genera algún malestar, ¿no? Con ciertas excepciones, por ejemplo en el caso mío, digamos, yo soy artesano con titulación título artesanal y calificación indefinida. Es decir, yo ya no tramito más calificación artesanal porque me acojo a la edad de los 65 años de edad. Pero en el caso de algunos artesanos que siempre tienen que estar tramitando su calificación artesanal, para ellos sí resulta molestoso porque tienen que estar en el trámite formal que se hace cada 3 años. Entonces aquí en este caso a veces no está, las oficinas no están operativas a nivel de todo el país.
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2: Estamos informando minuto a minuto, atención, inicio de espacio publicitario. Mucha atención. 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Las 18 horas con 15 minutos, otras notas informativas en minuto a minuto. Muy atención. Mucha atención, oyentes, amigos. Roberto Cubri es el nuevo canciller de Ecuador en lugar de Gabriela Sommerfeld. Aquí está la información. El presidente Daniel Noboa emitió el decreto ejecutivo 415 este 7 de junio del 2026, con el que aceptó la renuncia presentada por Gabriela Sommerfeld al cargo de ministra de Relaciones Exteriores y Movilidad Humana. Desempeñaba esta función desde el 23 de noviembre de 2023. Noboa también aceptó la renuncia de Roberto Carlos Cury Pesante al cargo de ministro de Telecomunicaciones, quien desempeña esta función desde el 14 de mayo de 2025. El mandatario asignó en el mismo decreto a Cury como ministro de Relaciones Exteriores y Movilidad Humana. El 1 de junio del 2026, ADN presentó a Sommerfeld como su precandidata para la alcaldía de Quito y a Cury como precandidato a la alcaldía de San Borondón. Asumo con honor y profundo sentido de responsabilidad la alta misión de servir al Ecuador como canciller de la República de Ecuador, manifestó Cubri en su cuenta de X tras la designación. Expreso mi reconocimiento a Gabriela Sommerfeld por su compromiso y valioso trabajo y mi gratitud a Daniel Noboa por la confianza depositada, expresó el ahora canciller. Curi tiene una licenciatura en finanzas con énfasis en sistemas de información y una maestría en administración de empresa. Se especializó en transformación tecnológica. Cuando asumió el Ministerio de Telecomunicaciones, expuso que Curi contaba con más de 17 años de experiencia en el sector tecnológico y de telecomunicaciones, que ha liderado proyectos de expansión en Centroamérica, incluyendo Guatemala, Nicaragua, El Salvador y Costa Rica. Ha ocupado cargos como director regional de una compañía de telecomunicaciones y ha sido responsable de negociaciones con proveedores de capacidad de Internet en cable submarino. Antes de ser ministro de Telecomunicaciones, Curi, en marzo del 2024, asumió la gerencia general de la Corporación Nacional de Telecomunicaciones, CNTEP, e impulsó una transformación digital integral, modernizando procesos administrativos operativos y fortaleciendo la presencia de la empresa en zonas desatendidas. Hoy, por motivos personales y de salud, he presentado mi renuncia al cargo de ministra de Relaciones Exteriores y Movilidad Urbana. Al presidente Roa le reitero mi admiración, respeto, cariño y gratitud, justificó Superfel en un comunicado. Destacó que durante su gestión trabajó para posicionar al Ecuador en lo más alto de la diplomacia internacional, fortaleciendo las relaciones con el mundo en defensa de los intereses nacionales. Durante su gestión también ocurrió la incursión a la Embajada de México en Quito para detener al ex vicepresidente Jorge Glass el 5 de abril de 2024. Sommerfeld detalló algunos objetivos alcanzados: digitalización de los servicios consulares, gestión contra la migración irregular, insegura y no ordenada, y a cambio se incrementaron los programas de que garanticen seguridad a los ecuatorianos, y creación del Viceministerio de Cooperación Internacional para gestionar los fondos no reembolsables para ecuatorianos en las zonas más vulnerables. Impulsamos una agenda internacional que se proyecta desde las prioridades nacionales. Fortalecimos los vínculos estratégicos con nuestros aliados y trabajamos para que la voz del Ecuador sea escuchada y respetada en los principales foros del mundo. Impulsamos una diplomacia productiva que genere nuevas oportunidades, que abra nuevos mercados y atraiga mayor inversión e incremente nuestro comercio, argumentó la canciller. Además, resaltó que se fortalecieron las relaciones con nuevas embajadas en el exterior y que hay nuevas misiones extranjeras en el país, dice la nota informativa. 18 horas con 20 minutos, el contacto de inmediato ya lo tenemos con el compañero Jairo Chila Guerrero, quien desde el sur de la provincia de Cantón Mija también nos tiene información. Lo escuchamos, buenas tardes, en Minuto a Minuto.
9: La información al instante. ¿Qué tal, compañeros en estudios? Vidal Valencia, Morales e Isauro Meravera. A ustedes, muchas gracias por el paso. Oyentes de la radio a nivel de toda la provincia de Esmeraldas y el Cantón Huisne, pendientes en la señal de 89.9 y 96.3 en el resto de la capital provincial. Abrimos micrófono, atención, desde el sureño cantón. Más de $188,000 transforman potrero con cancha tipo estadio en San José de Chamanga. Lo que durante años fue un espacio cubierto de lodo, montículos y utilizado incluso como potrero, hoy se ha transformado en un lugar digno para el deporte, la recreación y la unión familiar. Con una inversión superior a los $188,000, este fin de semana se inauguró oficialmente la cancha tipo estadio en la parroquia San José de Chamanga, zona sur del Cantón Huisne, una obra que marca un antes y un después para la comunidad. Durante el acto inaugural, la alcaldesa Yuri Colorado destacó que este nuevo espacio no solo impulsa el deporte, sino que fortalece el tejido social, convirtiéndose en un punto de encuentro para las familias y la juventud de la parroquia. En su intervención, la autoridad municipal anunció además la ejecución de tres obras prioritarias para San José de Chamanga: el proyecto de agua potable, el adoquinado de la avenida principal y la construcción del parque parroquial, iniciativas que apuntan al desarrollo integral de la jurisdicción.
10: Esta cancha tipo estadio, que era un sueño de toda la vida, en este lugar donde va a haber deporte, esparcimiento, unión familiar, antera, charco, lodo, un potrero, como lo dijo el señor presidente, y hoy hemos construido esta cancha tipo estadio gracias al respaldo del presidente Daniel Noboa, gracias al Banco de Desarrollo y por supuesto gracias a cada uno de los muisneños que nos han dado en realidad el apoyo para poder llegar a ser la alcaldesa del Cantón Huisne. Hoy muy emocionada de poder ver los rostros de los niños, y no solamente es la cancha tipo estadio, se viene el agua potable para Chamanga, sus 7 comunidades. Ya presentamos el proyecto de adoquinado al Comité de la Reconstrucción para que luego de que logremos ya concretar y colocar toda la tubería del agua potable de Chamanga, podamos colocar ya el adoquín en las principales calles de Chamanga. De manera adicional, es importante que ustedes sepan que los niños aquí no cuentan con un parque que se puedan divertir, así que nosotros vamos como alcaldía a intervenir y hacer la construcción del parque. Son muchas cosas que estamos realizando en cada uno de los recintos, en cada una de las parroquias.
9: Desde la ciudadanía el respaldo fue evidente. Habitantes que asistieron al evento aplaudieron la obra, resaltando que este proyecto nació como un pedido de las autoridades parroquiales hacia el gobierno municipal. Así lo señaló Antonio Loor, presidente del gobierno parroquial, quien agradeció la respuesta y el trabajo articulado.
11: Indicarles de que hoy me siento con mucha alegría por esta magnífica obra que la estamos inaugurando de la mano de la alcaldía. Como lo dije anteriormente, esto es un pedido en una mesa de trabajo que se lo dije a la señora alcaldesa, y la alcaldesa me dijo: mijo, no contamos con los recursos, pero de que lo busco. Y hoy está cumpliendo.
9: Al evento asistieron concejales, dirigentes de varias organizaciones sociales y comunidad en general, reafirmando el compromiso conjunto por el progreso de San José de Chamanga y del Cantón Muisne. Son datos informativos a través de Minuto a Minuto. Educación fortalece liderazgo y gestión administrativa en Muisne y Atacames para el periodo 2026-2027. La Dirección Distrital de Educación Atacames-Muisne, bajo la representación de Marcela Montaño, desarrolló una jornada de trabajo articulado con rectores y directores de las instituciones educativas de los cantones Muisne y Atacames, con el propósito de fortalecer la gestión administrativa, el liderazgo institucional y definir las prioridades educativas para el periodo lectivo 2026-2027. Durante el encuentro se abordaron lineamientos estratégicos orientados a mejorar los procesos de planificación, organización y toma de decisiones dentro de las comunidades educativas, reafirmando el compromiso con una educación de calidad inclusiva y eficiente. Esta jornada se desarrolló en concordancia con las políticas públicas impulsadas por el Ministerio de Educación, Deporte y Cultura y los lineamientos del Gobierno Nacional, promoviendo el trabajo coordinado entre autoridades distritales y directivos institucionales como eje fundamental para el fortalecimiento del sistema educativo. Son datos informativos a través de Minuto a Minuto. Bandera roja para 27 playas ecuatorianas. La Secretaría de Gestión de Riesgos emitió una alerta de bandera roja en 27 playas de Ecuador debido a la llegada del periodo de oleaje de alta energía, mientras que otras 14 permanecerán en nivel medio de amenaza con bandera amarilla. Según informes, entre las playas que tendrán bandera roja se encuentran algunos de los destinos turísticos más visitados del país, como Tonsú, Patacames, Same, Manta, Pedernales, Crucita, Mompiche, Cojimíes, Bahía de Caraques, Manglar Alto, Punta Carnero y Jambelid. La alerta abarca zonas costeras de las provincias de Esmeraldas, Manabit y Santa Elena, Guayas y El Oro, también en la provincia de Galápagos. Las autoridades recomiendan extremar las medidas de seguridad debido a la posible presencia de corrientes de resaca, olas de mayor intensidad y un incremento del alcance de agua sobre la franja costera. Retornamos a estudios con este último dato informativo. Atención, Yuri Colorado anuncia su decisión de buscar la reelección a la alcaldía de Muisne. La ciudadanía de la parroquia San José de Chamanga recibió la primicia sobre el proceso democrático que se avecina en el Cantón Muisne, la reelección de la alcaldesa Yuri Colorado, prevista para el próximo 29 de noviembre. Este anuncio se da luego de una invitación realizada por el presidente de la República, propuesta que fue aceptada por la autoridad municipal con un profundo sentido de responsabilidad y compromiso con el pueblo muisneño.
10: Bueno, así es, hoy hemos informado y le hemos dado la primicia a Chamanga que gracias a la invitación del señor presidente de la República, muchos sectores que han conversado conmigo hemos tomado la decisión de poder aceptar este reto de ir a la reelección en Muisne con la finalidad de que continúe el progreso, bienestar y desarrollo, pero esa, la última palabra en realidad la tienen cada uno de los muisneños. Nosotros le vamos a devolver el poder que ellos nos dieron y en este momento ya estamos en la cancha de cada uno de ellos para que decidan si continuamos con el progreso o le decimos gracias al cantón.
9: Durante el encuentro con la comunidad, se destacó que esta decisión busca dar continuidad a los procesos y obras en marcha, así como reafirmar el trabajo articulado con los distintos niveles de gobiernos, líderes comunitarios y organizaciones sociales del cantón. La alcaldesa señaló que asumir nuevamente este reto democrático significa seguir trabajando por el desarrollo, el bienestar y la transformación de Muisne, siempre escuchando la voz de la ciudadanía y fortaleciendo la participación democrática. Como siempre, generando la información desde el sur de la capital provincial, compañeros, este fue nuestro aporte informativo. Desde el Cantón Muisne, provincia de Esmeraldas, reportó Jairo Chila Guerrero, minuto a minuto.
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2: 18 horas con 26 minutos, oyentes, una última nota informativa, minuto a minuto, mucha atención. INAMI alerta lluvias intensas en Ecuador al menos hasta el 10 de junio del presente año. Aquí está la nota. El Instituto Nacional de Meteorología e Hidrología, INAMI, advirtió que entre este lunes 8 y el miércoles 10 de junio persistirán lluvias de moderada a fuerte intensidad en varias zonas de Ecuador, mientras 17 de las 24 provincias se mantienen en alerta amarilla por la posible llegada del fenómeno del Niño. El organismo también alertó para este lapso sobre la probabilidad de tormentas con descargas eléctricas y ráfagas de viento, así como un incremento en el riesgo de crecidas de ríos y otros cuerpos de agua, principalmente en zonas del interior del litoral y áreas cercanas a la cordillera. Precisamente debido a las fuertes lluvias, las calles de Guayaquil y Daule quedaron cubiertas de agua, lo que complicó el tráfico la mañana de hoy lunes. En la región costa se prevé una mayor incidencia de lluvias en sectores interiores de Esmeraldas y Los Ríos, así como en áreas puntuales de Guayas y El Oro. En la sierra, las precipitaciones se concentrarán en zonas cercanas a la estribación occidental de la cordillera, especialmente en las provincias de Pichincha, Cotopaxi, Bolívar, Cañar y Azuay. Mientras tanto, en la Amazonía se esperan lluvias dispersas de intensidad variable, con mayor impacto en sectores próximos a la cordillera, dice la información. Según la entidad, las precipitaciones podrían provocar acumulación de agua en viviendas, comercios y vías vulnerables, además de afectar la movilidad por la presencia de agua estancada, caída de árboles y reducción de visibilidad debido a bancos de niebla. El INAMI explicó que estas condiciones responden al transporte de humedad de la zona de convergencia intertropical y la cuenca amazónica, fenómeno reforzado por el tránsito de la oscilación Madden-Julián y ondas troposféricas ecuatorianas, dice la nota. La alerta meteorológica emitida inicialmente el 7 de junio se mantiene vigente durante los próximos días, por lo que las autoridades recomiendan a la población tomar precauciones ante posibles afectaciones derivadas de las lluvias, dice la nota informativa. Y hoy pues amaneció lloviendo, bueno, no amaneció lloviendo, sino que una leve lluecita y después se puso más fuerte, más intensa, y eso se puso el día así opaco como hasta casi a las 12 del día, hasta por ahí cayó una lluecita que molestaba un poco, ¿no? En todo caso, hay que tomar las precauciones porque puede que esta noche llueva, mañana también. Oyentes, amigos, de esta forma llegamos a la parte final de esta entrega de las más importantes informaciones. Queremos agradecerles infinitamente vuestra amable sintonía. Dios mediante, estaremos de vuelta conjuntamente con don Isaur Mera el día de mañana, cuando sean las 6 en punto de la mañana, con otras y más informaciones a ustedes. Gracias y que tengan una excelente noche. Chao, chao, chao.
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0: La hora exacta en la voz de su amigo.
1: 18 horas 30 minutos.
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4: Ecuador. Los principales contratistas del Estado han sido las empresas chinas CAM y SUMEC. Entre 2018 y 2025, las gigantes chinas consiguieron acumular 30 proyectos de viviendas de interés social, que sumaron casi 100 millones de dólares. Nils Olsen renuncia a la presidencia de la Asamblea previo a la definición de candidaturas para las elecciones seccionales en Ecuador. No me voy vencido, me voy entero, me voy libre, dijo Nils Olsen cuando presentó su renuncia a la presidencia de la Asamblea de Ecuador. Este 8 de junio salió del edificio en Quito en medio de una calle de honor hecha por otros funcionarios del legislativo. Ecuador busca prevenir el sarampión y pide vacunar a niños con dosis retrasadas ante alerta en Perú. La OPS registra 20.332 casos confirmados de sarampión en 16 países y territorios de América. Perú enfrenta un aumento de casos en su zona sur. En Ecuador se han aplicado más de 360.000 dosis de vacunas. Mundo. El noveno presidente de Perú en 10 años se hace esperar. La difícil y ajustada elección entre Keiko Fujimori y Roberto Sánchez. Al 93.945% de actas contabilizadas, Roberto Sánchez tiene el 50.012% y Keiko Fujimori el 49.988%. La diferencia es de apenas 4.385 votos sobre más de 17 millones de votos válidos. No hay ganador oficial. Un terremoto de magnitud 6.1 sacudió el oeste de Cuba. El movimiento telúrico tuvo su epicentro frente a la provincia de Pinar del Río, con una profundidad estimada de 10 kilómetros. El Papa León XIV califica de plaga los abusos y pide a los obispos justicia y reparación. El Papa León XIV calificó este lunes 8 de junio como una plaga los abusos cometidos por miembros de la Iglesia en España. En una reunión con varias víctimas, el sumo pontífice les transmitió su compromiso para lograr consuelo y sanación en la Iglesia. Irán ataca a Israel y Netanyahu responde a pesar de la expectativa de contención de Donald Trump. Israel atacó este lunes 8 de junio objetivos militares en el oeste y centro de Irán, horas después de que Teherán lanzara misiles contra territorio israelí como represalia por la ofensiva en Líbano. Convencido de que tales intercambios perjudican las negociaciones de paz, Donald Trump había dicho que le pediría a Benjamin Netanyahu contención. 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